0: Hoy vas a tener a exponente de la halterofilia con importantes resultados a nivel sudamericano. Anfacidian entregó tabla oficial actualizada. Vamos a estar con los resultados y con los puntajes más atractivos. Hacemos la pausa, ya estamos de vuelta acá a la 92.1.
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0: ¿Cómo están? Bienvenidos al trabajo de Todo Deportes. Iniciamos una nueva edición acá en la 92.1. 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Saludamos, como ya es habitual los martes, a don Manfredo González, con quien compartimos esta edición. ¿Cómo está, don Manfredo?
1: Muy bien, Nelson. Gracias a Dios, bastante bien y contento. Más que contento, que, como dicen por ahí, que un verdadero chillanejo, porque estoy día feliz por el triunfo que tuvo Ñublense. Un saludo para todos los amigos de la provincia de Ñuble. Y aquí estamos con eso, para servir.
0: Bueno, ¿y qué le pareció lo de Ñublense el fin de semana? Un triunfo enorme de Ñublense, que yo diría puede ser bisagra para pensar ya...
1: Mira, Nelson, yo creo que al margen... No, es más que pensar para grandes cosas, pero yo creo que tenemos que seguir siendo humildes, porque este equipo ha sido muy humilde en ese sentido con el juego, con la competencia. Ha respetado mucho esta competencia, que ha sido larga para todos, sobre todo para Ñublense, que tiene un plantel disminuido en calidad, diría yo, pero ellos lo han sacado adelante con trabajo, con mucho amor propio, con mucha alegría también, sentido del deber, que han tenido un compromiso muy importante. Yo creo, Nelson, de que este triunfo de Ñublense fue, para mí, el triunfo más importante que ha tenido en cuanto al trabajo futbolístico que ha mostrado por años Ñublense. No te olvides que estuvo 18 años la primera vez para poder lograr el año 76 una posibilidad de llegar a primera división. Y ganarle a Católica en su casa, ganarle a Católica donde con dos o tres jugadores de Católica se paga la planilla del plantel de Ñublense. Y eso tiene mérito. Y a eso siempre... He estado pensando, en el sentido de que el técnico ha sido bastante fuera de la humildad que tiene para sus declaraciones. Nunca ha tenido una mala discusión, en el sentido, ni con los árbitros, porque anteriormente, Juan José Rivera también sentía el fútbol y por lo tanto hoy día ha cambiado en ese sentido. Y por lo tanto yo creo que Ñublense, en la medida que esté trabajando, que esté en la comunicación con su plantel, con su técnico, que ha hecho un trabajo bastante interesante, porque no olvidemos que ha mostrado varias facetas técnicas y tácticas dentro de este poco recorrido que ha tenido. El equipo empezó con bastante acierto y no acierto cuando empezamos a cambiar muchos centrales, muchos laterales, muchos mediocampistas, pero ya tiene hoy día un cuerpo definido el técnico.
0: Tiene una estructura de juego muy definida. Vamos a escuchar a Osvaldo Bozzo, que el año pasado uno no lo veía como imprescindible para este año, pero en la posición de líbero, porque el año pasado era jugaba o con dos centrales, pero ahora con libero, con mayor responsabilidad, han dado muy bien. Y esto declaró Osvaldo Bozzo respecto a la enorme victoria ante la Universidad Católica allá en la capital.
2: Lo más alto posible, esperar una copa. Creo que hemos hecho un buen año, pero todavía falta harto todavía. Vamos paso a paso. Hoy día nos tocó Católica, ahora creo que nos toca Conce, así que vamos paso a paso. Muy contento, bueno, en lo personal estoy muy contento en Ñublense. Fue un lindo triunfo para la gente, que para ellos es muy especial, está aniversario del club. Así que, ¿no? Que la gente celebre, que cada partido que juguemos vamos a intentar de dejar todo dentro de la cancha y seguir sumando. Por eso te digo, vamos paso a paso, el equipo está bien, está firme y vamos viendo cada fin de semana.
0: Ahí están las declaraciones de Osvaldo Bozzo, y también vamos a escuchar a Lorenzo Reyes, que señaló lo siguiente.
3: Para afuera, no para nosotros, nos planteamos desde el principio de año estar peleando por cupos de entrar a la Copa. En lo personal, la verdad que cada año que comienza yo siempre creo, confío y pienso que vamos a salir campeón, así que uno trabaja para eso y estando en esta posición hoy en día, la sorpresa es para afuera, aunque queda mucho todavía. Nosotros vamos partido a partido, disfrutamos este triunfo y después ya pensaremos en Deportes Concepción.
0: Ahí estaba Lorenzo Reyes, también considerado gran valor en este triunfo sobre el representativo de la Universidad Católica. ¿Qué le ha parecido, yendo ya a temas más específicos, Manfredo, el aporte, aparte del gol de Esteban Calderón, las fechas que ha tenido con Ñublense? ¿Qué le ha parecido a este muchacho que llega de O'Higgins de Rancagua?
1: Primero, se nota que es un goleador. Tiene, bueno, una jerga futbolística, o sea, tiene sangre, tiene valentía para poder atacar el balón aéreo y indudablemente, y sabe cabecea muy bien. De repente a uno le trae el conocimiento y el recordar algunos grandes cabeceadores que tuvo el fútbol, y este, no así también el caso de Geraldino, que es un extraordinario goleador en ese sentido, porque en una oportunidad lo vimos que venía saliendo de lesiones, no se entregaba 100%, pero estuvo hoy día prácticamente va por un camino en la cual le va a permitir a Ñublense mantener esos dos buenos delanteros y está llegando. Ñublense está llegando con posibilidades de gol, con un fútbol bien claro, con mucho apoyo de parte de los mediocampistas, donde Reyes, lógicamente, Rivera, Sangüesa, Plaza, que andan muy bien, y ya como se dice normalmente, se tomó el hilo para poder elevar bien este volantín y llegue a una claridad y a una situación donde a uno le va creciendo no solamente el ego al técnico de poder trabajar, pero tienen una humildad tremenda. Uno escucha a vos hoy día, Reyes, y siempre están con esa tranquilidad. Y yo creo que Ñublense, para mí, y el caso de este goleador que viene de O'Higgins, está bastante, un poquito mejor armado. Cuando se estaba terminando la primera rueda y se hablaba de 2, 3, 4, 5, hasta 3 jugadores de refuerzo, pero la virtud que ha tenido este entrenador trajo lo justo y seguramente va a mantener con el apoyo de los jóvenes que vienen pisando de atrás, que son bastante buenos futbolistas. El caso Molina, que es un jugador técnicamente muy bueno, en el sentido de que los zurdos que son buenos para la pelota, como Molina, siempre están llegando a buen puerto.
0: Sí, bueno, el mérito es que Ñublense hoy día tiene un grupo bastante homogéneo, un grupo bastante equiparado, con muchas alternativas ahora con la recuperación en ofensiva de el jugador Ignacio Geraldino. Rami tiene para poco, está lo de Ovelar, y ahora con Calderón me parece que se le abre bastante el abanico de alternativas a Deportes Ñublense. Además que yo diría que donde habían dudas en la gestación del fútbol, también se ha ido consolidando Matías Plaza, que en algún momento estaba ahí en una pugna con Ignacio Tapia, quien se hacía cargo de la conducción. Y el hecho de que Tapia haya tenido algunas lesiones también le han dado la continuidad que tal vez necesitaba Plaza para asumir ese rol. O sea, hoy día Ñublense llega muy bien armado, yo diría, a las últimas 20 fechas de las últimas 10 fechas de este torneo oficial 2026. Y yo diría, llega armado y encendiendo la ilusión, Manfredo, de que tal vez se puede llegar a una Copa Internacional. Ayer lo comentábamos, Ñublense hoy día está en el cuarto lugar. Con ese cuarto lugar, Ñublense puede meterse, si el campeonato termina hoy día, va a Copa Sudamericana el próximo año, lo que es un torneo internacional que siempre genera mucho interés, que también genera algunos recursos como para potenciar un poco más al equipo. Pero si hay alguien que lo hizo bien este año, lo está haciendo bien, es el técnico Juan José Rivera. Y quienes han estado en el armado de Ñublense, yo diría que suman prácticamente un 100% de acierto. Todavía me parece que están no ha ratificado su vuelta el jugador Alec Valdés, que no ha podido ser titular, y también Joaquín González, que la tiene difícil porque la posición de lateral de derecho tiene a Sangüesa, que ha sido un hombre que se ha destapado este año, al igual que Valencia, y también tiene a Graziani. Yo diría que esos dos son los que están más rezagados de lo que se trajo como jugadores profesionales. Y a nivel de cadetes, el año pasado terminó muy bien el chico Saavedra, pero este año no ha tenido mucha continuidad porque el técnico prefiere en esa posición a Mancilla, que le da minutaje sub-21, y también tiene a Rivera, tiene a Reyes, tiene al mismo Diego Céspedes, que viene de Cobresal. O sea, pero los demás andan todos muy, muy parejitos, Germán.
1: Es que eso es lo más importante, te cuento, en este caso, desde que estoy mirando a Ñublense, me acuerdo que Juan José Rivera dijo, vamos a trabajar en la semana para ver cómo podemos pararnos dentro del campo de juego contra la Universidad Católica. Y la verdad es las cosas que siempre hay un acierto de parte de él, muy importante. Este equipo, por ejemplo, en la táctica fija ha tenido 9 goles durante el campeonato, 9 goles. Y eso pasa por lo que tú estabas comentando, porque todos los jugadores están concentrados y aplicados a lo que el técnico le está dando a conocer en su trabajo. Ñublense partió con 3 volantes, con 3 defensores, con 5 en defensa, en medio campo, distinto, que se incorpora mucho. Campuzano trabaja bastante bien en el sentido de defender en el medio campo y atacar de repente por la banda izquierda buscando el centro, y el equipo se está viendo mucho más suelto y se está viendo mucho mejor. A rato con un 3-4-3 que llegaba al ataque, y no así Católica no hizo cambio, ¿no? Católica jugó con un 4-3-3 todo el partido, y lo peor de Católica, indudablemente que le vino de perilla para Ñublense, es que reclamó todo el partido al árbitro, le hizo un reclamo a cada rato, los coros, entonces, y los jugadores de Ñublense se mantuvieron una tranquilidad, mantuvieron su trabajo que vienen desarrollando de mucho tiempo, y eso es parte porque le entrega el jefe, en este caso el director técnico, le entrega los conocimientos para poder moverse dentro del campo de juego, y los cambios son precisos, indudablemente que los jugadores. Dime.
0: Sí, hoy día la caída de Católica coincide precisamente con el término del ciclo de José María Buljubasic. Estaba muy cuestionado Buljubasic por lo que ha sido la campaña de esta temporada, por la eliminación en Copa Libertadores de América. Había un desgaste. Correcto. Y hoy día precisamente se produce la salida después de 16 años, después de 7 títulos que gana Católica en estos 16 años de Buljubasic, que llegó como portero a Unión Española, fue campeón con Unión Española, y ahora y después pasó a la Católica, donde tuvo un ciclo enorme. Pero bueno, todos los ciclos son así, pues. Tiene inicio y tiene término, y hoy día, después de 16 años, se va Buljubasic, que no pudo contener la emoción, se quebró. Esto fue lo que declaró el Tati, un gerente, claro, que pasa dejando huella por Católica.
4: Hace que hay cosas que son duras, pero bueno, lamentablemente no saben toda la información, no saben todo el trabajo que se hace acá en este club, y a veces, lamentablemente, la información que le llega a veces está torcida o está equivocada. Entonces, hoy que me toca salir, ahora me estoy recuperando un poquito, hoy que me toca salir, ojalá mi mensaje llegue a los hinchas y que crean más en lo que hace el club. Somos el mejor club de Chile, de los mejores clubes de Sudamérica. Te veo a mis señores llorar. Me tocó participar en la parte de la historia tal vez más ganadora, no sé si hablar de gloriosa, pero más ganadora del club, con muchos títulos. Creo que eso es un orgullo para todos los que pudimos trabajar acá. Entonces ojalá que ahora que me toca estar afuera y que ya no tengo un interés propio, como lo pueden pensar algunos, le pido a los hinchas que apoyen al club, que apoyen al directorio de Matías, que apoyen a todos los que trabajan acá, que lo que se hizo, este estadio, la fiesta que se hizo el sábado, era para ellos. y los que trabajan acá adentro, doy fe que lo hacen de corazón. Puedo decir que son todos hinchas de Católica. Entonces, ese es mi mensaje, mi agradecimiento, Matías. Por supuesto, estoy emocionado, pero no, estoy tranquilo y la verdad que, vuelvo a repetir, entiendo, comparto en cierta medida la decisión del directorio y lo que pido es que apoyen el club y que apoyen a lo que viene y que ojalá podamos ganar la Copa Chile, como se lo dije a los jugadores cuando nos despedimos hace un rato, al cuerpo técnico y lleguemos lo más alto en el campeonato.
0: Ahí estaba el Tati Bulju Asiche, bajo su conducción como gerente técnico, la Universidad Católica acumuló los siguientes títulos nacionales. El campeonato, acá había todo un enredo cuando se hacía, el clausura 2015-2016, para tratar de igualarse con Europa. Ganó el título 2015-2016, el 2016-2017 también lo gana la Universidad Católica, el 2018, ya año completo, el 2019, el 2020, el 2021, que tiene como titular al chilenejo Juan Leiva, saca seis títulos la Universidad Católica, una Universidad Católica que a su haber tiene en todo este periodo seis títulos con Burjo Basis y tiene 16 títulos Católica, prácticamente un tercio de ellos, o poco más de un tercio, bajo la conducción en la gerencia técnica de José María Burjo Basis. Yo creo que igual tuvo bastante presión Católica en los últimos años. Le ha costado el elenco cruzado, recordemos que el último título es del 2021, después vino Colo-Colo el 22, el 23 Huachipato, Colo-Colo el 24 y Coquimbo el 25 y este año tampoco van para campeón. Así que se cierra un ciclo que la suma y la resta es muy favorable en lo global para lo hecho por Burjo Basis.
1: Yo creo que es un buen trabajo que hizo el gerente técnico del Club Católica. Y creo que debe irse contento por lo que hizo. Y se nota lo caballero, lo humilde, en decir que a su hincha apoyen al club y no se va sin ningún rencor, porque al contrario, una persona que tuvo mucho tiempo y ganó título, indudablemente que se va emocionado. Y gracias, porque uno va aprendiendo en relación a esta presión que tuvo Católica. Católica tuvo una presión tremenda, que los hinchas querían tener a lo mejor llevar 2, 4, 3 para la Copa Libertadores, el refuerzo, y el club, bueno, se mantuvo en una posición en la cual no se podía hacer. A lo mejor, bueno, es el manejo interno que hace la institución, por lo tanto, tenía y bastaba con lo que mostraba. Pero bueno, lo mejor de la suerte para el gerente técnico y indudablemente con ese título, con ese currículum que se va, es para pensarlo de tener una posibilidad dentro del fútbol chileno en otro club.
0: Mira, y además Burjo Basis remarcó el hecho de que Católica ha hecho fuerte inversión en su estadio, es un estadio privado, es de primer nivel en el concierto sudamericano. Y Católica, pese a ser de gente de recursos, apostó mucho por la infraestructura, algo que también ha apostado quienes están a cargo de Deportes Ñublense. Y claro, la hinchada quiere títulos, pero también hay que tener la base, y en eso Católica es la que tiene la mejor base en infraestructura, en todo lo que significa darle las condiciones a quienes forman parte del club. Señalar que hay bastante efervescencia para lo que va a ser el próximo día sábado, 20 horas, el duelo de Ñublense ante Deportes Concepción, un elenco de Concepción que venía con 5 triunfos consecutivos, pero que empató el fin de semana ante Coquimbo y se mide ante este Ñublense que también viene con muy buenos resultados. Recordemos que en la competencia local también en las últimas 5 fechas no registra derrotas el elenco de Deportes Ñublense. Se van a ver dos equipos que llegan muy bien en dos equipos que vienen con muy buena campaña, como lo es el caso de Ñublense y de Deportes Concepción. El elenco rojo en los últimos 7 partidos registra 4 triunfos y 3 empates. Está la última derrota fue ante Colo-Colo en el Monumental, Una derrota que, por suerte, dejó rápidamente en el pasado Deportes Ñublense. Vamos a hacer la pausa, de vuelta vamos a estar con más de lo que hemos preparado hoy día acá en Todo Deportes.

0: cariñosa. ¿Cuál es la temperatura?
1: Grados, dos décimas.
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8: Estamos de vuelta en Todo Deportes, acá en Radio Cariñosa, la 92.1, junto a Dental Life, que tiene espectaculares promociones en 4 y 6 carillas, y también tiene grandes ofertas en blanqueamiento de ozono a tan solo 150 mil pesos en Collín, esquina 18 de septiembre. 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En esta segunda parte de Todo Deportes tenemos una invitada especial. Ella es Marianela Triviño Sepúlveda. Ella es de la disciplina de la halterofilia, que ha tenido bastante buenos resultados. Es hija de nuestro amigo Claudio Triviño, que también está ahí en la sala hoy día viendo esto. ¿Cómo está Marianela? No sé si puede despejar ahí la cámara para verla, si es factible. Ahí está Marianela Triviño, nosotros, ahí está don Manfredo González. Y bueno, yo tengo un problema técnico acá, así que... bueno, ¿desde cuándo en esto de la halterofilia, Marianela? Y cuéntenos sus últimos logros para Todo Deporte, Radio Cariñosa, acá en la 92.1.
9: Hola, buenas tardes a todos. Primero, diciendo que yo empiezo esta disciplina desde el 2019 aproximadamente, cuando empecé la universidad, porque ahí me fijé que había un taller de halterofilia y quise experimentar, averiguar cómo, en qué consistía en este deporte. Y yo, una vez que ya lo probé, como que me quedé, y desde ese entonces imparto la disciplina.
8: ¿El taller dónde era, Marianela?
9: ¿Cómo? Disculpe, es que taller, se me escucha muy bajo.
8: ¿El taller de halterofilia dónde era?
9: En la Universidad del Biobío.
8: Oye, hay una niña Landeros ahí. ¿Estará a cargo ella de ese taller o no?
9: No, está a cargo Leighton Fritz. Katherine Landeros es una de mis compañeras de levantamiento igual. Con ella entreno de repente durante la semana.
8: ¿Y qué le gustó de esto de la halterofilia?
9: Es un deporte muy técnico. De repente yo lo encuentro igual como más elegante. Porque tiene todo como su jueceo durante las competencias, su técnica, que uno no puede doblar codos. Entonces es un movimiento más limpio. Eso es lo que me gusta de este deporte. Y que igual es dinámico, o sea... tienes competencias durante el año, ya sea en universitarios, en campeonatos locales o ya en nacionales. Y yo, como soy una persona competitiva, me gusta cómo ya este mundo más competitivo del deporte.
8: Marianela, usted la vimos ahí en algunos videos con algunos logros. Cuéntenos, ¿eso fue medalla nacional de lo último que le vimos? ¿Qué fue lo último en lo que estuvo y cuáles fueron sus resultados?
9: En este año igual competí poquito, pero estuve hace poco en el nacional en Temuco, que era un clasificatorio para el nacional que se dio hace unas semanas. Y ahí me fue bien, obtuve el primer lugar en la categoría menos 58 kilos, con un total de 139 kilos. Y para el nacional, el que mencionaba que fue hace una semana, saqué el segundo lugar en Envión. Ya que se evaluó dos movimientos, el arranque y el envión, y yo en el nacional saqué el segundo lugar en el envión.
8: ¿Cuántos kilos está levantando, Marianela?
9: Estoy levantando en competencia 59 de arranque y 80 kilos de envión.
8: ¿Y cuál es su fuerte? ¿El arranque, el envión? ¿En dónde anda mejor? Porque hay dos tipos de clasificación, ¿no es cierto?
9: Es que en estas competencias se clasifican los dos movimientos y el total.
8: Ah, ya.
9: Sí.
8: Oye, ¿y qué más aspira en este deporte? Manfredo, cualquier consulta ahí, estamos atentos, ¿eh? ¿Qué más?
9: ¿Cómo?
8: ¿Qué espera para lo que viene? ¿Cuáles son sus metas próximas en esta disciplina de la halterofilia?
9: Bueno, como meta a corto plazo, entre comillas, sería ya entrar al podio nacional con la evaluación de los dos movimientos, que sería la suma del arranque y el envión. Eso, y ojalá llegar lo más lejos posible, si Dios quiere, a un sudamericano, panamericano, sería como lo ideal.
8: Y para ir a un sudamericano, un panamericano, ¿cómo están las marcas?
9: No, ahí están bajas. Falta trabajo todavía, pero estamos en eso.
8: Y Marianela, ¿y para este deporte se requiere un gran desarrollo muscular o no?
9: Sí, se requiere, bueno, todo un conjunto, un buen descanso, buena alimentación para estar dentro de la categoría igual, y sí, su buena masa muscular.
8: ¿Y cómo está usted en eso?
9: Bien, eso también estoy bien, estoy dentro de lo normal, me siento fuerte, creo que es lo más importante igual.
8: ¿Y en el día a día, en qué la

0: la Universidad del Biobío?
1: Sí. Sí, yo desde ahí que conozco a Herbert. Y ahora que ya salí de la universidad, sigo igual con él. En un box que se llama Strong Mind. Ahí es donde él hace las clases, igual.
0: Ahí en la avenida.
1: Que es por el club.
0: Es por ahí, por del,
1: de la universidad.
0: Oye, ¿y quiénes más son sus compañeras con las cuales compite, con las cuales participa habitualmente? ¿Hay algún grupo o no? ¿Tiene más compañeras que estén a la par de su rendimiento?
1: Sí, sí, también está Dayan Pérez, que está en el mismo club, y ella compitió en el FENAUDE, que en el universitario del año pasado, y ella sacó segundo lugar también.
0: O sea,
1: a la disciplina, y estamos en casi la misma categoría.
0: Y en 58 kilos, ¿es porque es su peso? ¿Se puede escalar a otra categoría o no?
1: Sí, hay categorías más bajas y otras más altas, pero por el momento me acomoda más 57 kilos.
0: Manfredo, ¿alguna consulta para Marianela Triviño?
2: Felicitarla porque está muy motivada con lo que está haciendo y felicitarla por los logros que hasta este momento ha tenido. Es bastante exigente el deporte, el cuidado, sobre todo mental. Por lo tanto, me gustaría saber cuánto dura en el tiempo de trabajo lo que tú haces. Por ejemplo, cuando estás normalmente trabajando por un cierto alcance de logro, por pasar a, qué sé yo, a otra fase. ¿Me entendiste?
1: ¿Como de cuánto tiempo es lo que se trabaja como para una competencia?
2: Sí, sí, correcto, más o menos sí, sí.
1: Es
2: lo que normalmente hacen.
1: Nosotros entrenamos, bueno, casi todo el año, la verdad. Y ya después, como al mes, empezamos con una planificación distinta, que es más pesadita o con más volumen, como para llegar mejor a la competencia.
2: Correcto.
0: Oiga, lo tenemos como auditora Claudito Triviño, que el papá de Marianela. ¿Lo podemos sacar de la oscuridad, Claudio? ¿Cómo está? Un gusto tenerlo acá en Todo Deportes. ¿Nos escucha?
3: Hola.
0: Ponga la imagen, pues, Claudito, para que la gente disfrute de su silueta.
3: Ahora sí. Hola, Nelson, ¿cómo estás?
0: Bien, ¿y qué le parece lo que está haciendo ahí Marianela, Claudio?
3: Primero que nada, saludar al profesor Manfredo González. Más de alguna oportunidad fui dirigido por él también cuando era cadete en Deportes Ñublense. Y para mí es una bendición poderlo ver, profe. Y bueno, mi familia, yo me siento muy orgulloso de mi hija, de los logros que ella está obteniendo. Es una donde ella compite, obviamente tiene sus compañeras y todo eso, pero al final es algo individual. Es muy distinto a lo que nosotros practicamos como futbolistas o los que obviamente practicamos este deporte. Entonces, como bien tú decías, requiere mucha concentración. Mi hija, de hecho, ella es nutricionista, salió de la universidad, es nutricionista y obviamente también este deporte tiene que ver mucho con la alimentación. Entonces, solamente siento orgullo, de mis dos hijos, porque Marianela está en, bueno, la parte nutricional y este deporte que ella eligió, y mi hijo también es enfermero.
0: Oye, ¿y usted también está afinándose físicamente? ¿Eso es por influencia de Marianela? ¿Sigue en gimnasio, no, Claudito?
3: Junto a mi esposa, dos veces a la semana, y de hecho ella más porque ella es basquetbolista, estamos en ese fitness de Esteban Cerón, ahí para... Bueno, es que también la edad lo requiere, Nelson, porque tú sabes que ya estamos en una edad avanzada y si no nos preparamos, en este caso los futbolistas, vamos a correr harto menos, pues, y a mí obviamente...

0: una de las cosas que me gusta correr y entregarme por mi Colo Colo Sañartu, entonces por eso estamos entrenando.
1: Oiga, vamos a ir con unas dos más con Marianela, pero usted no se vaya porque lo vamos a dejar de rey. Nada, vamos a terminar con Marianela la entrevista que le hicimos porque tenemos varias cositas más que conversar. Porque él también fue lateral derecho dirigido por usted, pues, Manfredo, así que los dos laterales sí, algo tendrán que decir.
2: Don Claudio, gusto saludarlo y lo felicito por lo que tiene, por su familia, por profesionales en su hogar. Eso para mí es más importante. Yo cuando le contaba a Marianela la fortaleza mental que tienen que tener para todos estos sacrificios que se hacen, porque es un deporte bastante riguroso en lo que uno quiere, de sacrificio. Y tiene que haber buena comunicación, tiene que estar contenta siempre, tiene que estar con una fe para poder desarrollar todo este tipo de trabajo. Así que me alegra mucho de haberlo visto. Indudablemente son años que van encima, pero la vida es así y tenemos que fortalecernos cada día más, ¿no?
1: Oye,
0: sí, bueno.
1: Sí, vamos a...
0: Para mí es una bendición verlo, profe.
1: Oye, vamos a terminar de desarrollar el tema con Marianela. Bueno, Marianela, nada más, pero Claudito, no se nos vaya, porque con usted queremos seguir por lo de Colo Colo Sañartu también, ¿eh? Oiga, Marianela, una familia deportista, lo dijo su papá también, la mamá basquetbolista, el futbolista, y usted en ese deporte. Bueno, la queremos felicitar, esperamos que siga los logros. ¿Qué es lo que se le viene ahora en materia de competencia, en materia de próximo desafío, Marianela?
3: ¿Cómo? Disculpe.
1: ¿Qué es lo que se viene ahora para ustedes en materia de próximo campeonato? ¿Alguna meta específica en cuanto a marca que quieran hacer?
3: Ahora último se viene el Nacional de Clubes, que es a finales de octubre y que se va a realizar en La Serena. Así que ese va a ser nuestro próximo objetivo y mi revancha igual del Nacional. Así que ahí le vamos a poner todo el empeño y toda la energía.
1: ¿Usted salió segunda en qué modalidad?
3: En la modalidad de envión.
1: ¿Con cuánto levantó ahí?
3: Levanté 80 kilos.
1: ¿80 kilos? ¿Y la que ganó cuánto levantó?
3: ¿Cómo?
1: ¿La que ganó cuánto levantó?
3: Levantó...
4: 31,
3: si no me equivoco, 85.
1: Ah, ya. ¿Y usted de aquí a fin de año piensa que puede mejorar, puede incrementar la cantidad de kilos que levante o no?
3: Yo creo que puede incrementar el peso, porque si bien esta modalidad tiene 3 intentos, yo mi último intento lo fallé, y lo fallé con 8-2. Pero solamente trabajo técnico y que hemos estado igual mejorando con mi entrenador, con Herbert. Entonces, sí, yo creo que puedo acercarme al menos a la marca del primer lugar.
1: 82. Bueno, Marianela, un gusto de tenerla acá en Todo Deporte. ¿Sabes? Siempre nos damos el espacio para hablar con otros deportistas de otras disciplinas. Mañana vamos a tener a un chillanejo, Ferrada, que fue nominado a la selección sub-20 de rugby. Es la primera vez que hay uno de Ñuble ahí en el rugby, lo vamos a estar conversando. Así que la felicitamos, Marianela, por el tiempo que se ha dado para conversar con Todo Deportes. Y ahí en la semana conversamos para dejar un registro en Facebook de todo lo que está haciendo, ¿eh?
3: Ok, no, muchas gracias a ustedes y gracias por la oportunidad y a toda la gente que está escuchando igual.
1: Muy bien, ahí está Marianela que está levantando 80-82, pero quien tiene un peso enorme y lo ha tenido por varios años es nuestro amigo Claudio Triviño. Claudito, retomamos con usted. Si quiere, se queda ahí en la plataforma ahí, Marianela. Ella levanta 80-82, pero usted ha tenido que soportar un peso enorme para levantar a este Colo Colo Sañartu. Y estamos viendo la tabla, Claudio. Ustedes están ahí, o sea, están. Si termina el campeonato hoy día, se salvan, pero me parece que van a tener que pelearla de aquí al término del campeonato, Claudio. ¿Cómo están para afrontar la recta, la segunda parte y poder mantener la categoría?
0: Mira, lo que te puedo decir que, bueno. Otra cosa es con guitarra y la verdad que nosotros como club, yo tengo la certeza y la fe que nosotros nos quedamos en primera división, ¿ya? Como bien tú dices, no solamente yo, sino que también tengo un grupo de personas que obviamente yo me está apoyando, que son mis técnicos, que es la directiva, la que obviamente hemos creído en este trabajo. También agradecer, y lo quiero hacer públicamente, a don Alex Mora y Miguel Vallejo, que obviamente que nos han sostenido en esta travesía, porque el año pasado, la primera vez que estuvimos en primera división, a esta altura ya estábamos descendidos. Y ahora obviamente estamos peleando, pues, o sea, en el sentido que es que tenemos que pelear hasta el final, y obviamente ahí veremos si permanecemos o no, pero la verdad que ha sido bastante dura este principio de obviamente de la segunda rueda, porque igual nos tocaron rivales difíciles como Lucero, un tremendo rival San Martín, y ahora obviamente también viene Chillán Viejo, que son clubes que llevan años en primera división, y nosotros como experiencia obviamente tenemos que aprender mucho, y obviamente tú sabes que el fútbol amateur también mueve otro tipo de cosas, y obviamente no estábamos preparados, obviamente hay que mover niños infantiles de otras ciudades, de otras comunas, para poder tratar de ser competitivo aquí en Chillán, porque la verdad que aquí en Chillán es muy exigente y competitivo el fútbol que se practica acá.
1: Claudio, de acuerdo a su análisis, ¿en qué series piensa usted que deberían mejorar para tener más puntaje los fines de semana?
0: Bueno, siempre hemos dicho nosotros, y tenemos la certeza, que si empezamos a ganar o a retomar puntos en las series infantiles, podríamos remontar. También tenemos, lo digo con todo respeto, igual tenemos una serie de honor extraordinaria que le ha costado a ensamblar a los jugadores, porque la verdad que hasta 3-4 fechas atrás recién podríamos decir que tenemos un plantel completo, porque se han ido acoplando varios muchachos que estaban ahí, como se dice, detrás de cámara, a la espera de cumplir fecha y todo, y recién, como te decía, 3-4 fechas atrás pudieron estar a la par. Estamos muy satisfechos con la segunda adulta también, que este fin de semana nos dio una alegría tremenda haberle ganado a un gran rival como San Martín. En serio honor también tuvimos la posibilidad, íbamos ganando el partido y obviamente San Martín nos empató. Y así yo creo que apretando algunas perillas, mejorando la parte infantil, yo creo que podemos ir rescatando puntos. La 35 igual nos ha estado dando puntos, así que yo creo que pasando estos rivales complicados, difíciles de muchos años, nosotros debiéramos también ya empezar, a los que están a la par nuestra, empezar a sacar puntos y más puntos que ellos.
1: Ahí está la diferencia, los que están ahí son Cruz Azul, Real Oriente y San Luis. A eso hay que sacarle los puntos cuando
0: a eso me refiero yo, porque mira, siempre yo he dicho que a los rivales grandes como San Martín, Lucero, Avance, los puntos que nosotros le saquemos para nosotros es sumar, y obviamente con los que están a la par nuestra tenemos que tratar de hacer la diferencia, y eso es lo que a final de año en la tabla se va a ver reflejado.
1: Bueno, esperamos que así ocurra. Oye, pero volvamos a la etapa ahí de Claudio Triviño, fue de cadete. ¿Usted era puntero derecho o marcador de punta? ¿O era puntero derecho y marcador de punta por derecha?
0: Yo en mi principio me creía puntero derecho. De hecho, me lleva el profe Germán Roja a los cadetes. Y después, obviamente, habían extraordinarios punteros derechos, y obviamente uno también se va acomodando al fútbol, y obviamente mi todo lo que es cadete lo hice como lateral derecho. ¿Y lo en ese entonces estaba Manuel Venegas, Larry Bustamante, John Jara, de los que obviamente llegaron, Mario Lagos también tuve la oportunidad de jugar con él, Mario Lagos. Entonces Algo hicimos en cadete.
1: ¿Y fue dirigido por don Manfredo en cadete usted?
0: Más de alguna vez me dirigió el profe Manfredo. Obviamente también el profe Saúl, obviamente que en paz descanse, también muchas veces me dirigió. y Isaac Carrasco, me acuerdo una vez, también tuvo a cargo nosotros el marinero, y quedan esos bonitos recuerdos, esos. Yo del profe, obviamente, el profe Manfredo, siempre el cariño, el respeto, y obviamente siempre quedan esos recuerdos, bonitos recuerdos de cuando uno era joven, porque ya no está tan joven.
1: Oye, ¿y vio a jugar a don Manfredo? Porque usted era en el mismo puesto, Manfredo González, lateral derecho, usted lateral derecho. Tuvo la oportunidad de verlo, ¿no es cierto?
0: Sí,
2: estamos pasando al 11. Al 11 nos lo estamos pasando, ¿cierto, cierto, niño?
0: Ojo. Ahí, firme el pie.
2: Hay que darle nomás. Oye, sí, sí, sí. Yo me recuerdo que había un grupo de jóvenes que llegaban ahí a entrenar, y bueno, por la fecha y por el tiempo, indudablemente que el Harry, los que te nombró, son bastante jóvenes que estaban dentro del grupo cuando estábamos ahí como directores técnicos.
0: Sí, de los que llegó, bueno, también era mayor, un poquito mayor que yo, Carlitos Parra, igual, Manuel Venegas.
2: Manuel.
0: Que eran uno o dos años, en ese tiempo éramos juveniles y ellos estaban alternando, sí, ya con el primer equipo. Pero obviamente sí, nuestro máximo referente fue Mario Lago, que obviamente que para mí fue y es el goleador histórico de Ñublense cuando las estadísticas no estaban tan
1: precisas
0: como hoy día.
2: Ya, entrenamos la cancha de tierra que está a tetra ahí.
0: Sí, pues ahí nos entrenamos, pues era nuestro búnker ahí, donde está la población, cancha sí, de tierra, arena, no va ahí.
2: Sí, correcto.
1: Bueno, Claudio, esperamos que le vaya bien. Lo más complicado para todo equipo que sube de división es mantener la categoría. Así que sí, yo creo que si logran mantener la categoría, que es lo que esperamos, que es lo que creemos también, ya van a tener ahí un bagaje enorme para afrontar una nueva temporada en esta competencia de ANFAS, que es muy dura, porque hay muchos equipos y todos ya se arman, saben que tienen un trabajo detrás para mantenerse, así que es un gran desafío que tiene de aquí a término de temporada, Claudio.
0: Sí, bueno, como te digo yo, la fe y la esperanza están, confío en mi grupo de técnicos, confiamos que de aquí al fin de año, nuestro gran objetivo, Nelson, es mantenernos, y ya el otro año, si nos mantenemos, ya está en proyecto, obviamente ya reforzar las series infantiles y algunas adultas, pero el primer y gran objetivo de este club Colo Colo Sañartu con su cuerpo técnico es mantenernos en primera división.
1: Gracias, Claudio, por estos minutos con Todo Deportes, ¿eh?
0: Gracias, Nelson, reiterar los saludos al profe Manfredo, es una alegría, Claudio, verlo, bendiciones,
2: hasta luego. Gracias, hasta luego.
1: Bueno, ahí estaba Claudio Triviño, presidente de Colo Colo Sañartu, es el padre ahí de Marianela, así que lo invitamos primero para que escuchara a su hija, y ya que lo teníamos acá, por supuesto, hablamos de Colo Colo Sañartu, que ha hecho una muy buena serie de honor, Manfredo, acá en la competencia local, ellos vienen subiendo, sí, y se han armado para pelearle a equipos fuertes que hay en serie de honor en ANFAS Chillán, como como Lucero, como San Martín, como 21, sí, como Cóndor, como sí, Avance.
2: Avance.
1: Se armaron fuertes.
2: En Nelson, yo estoy de acuerdo con don Claudio. Indudablemente que Chillán en el fútbol amateur tiene muy buenos jugadores amateur, ¿eh? O sea, incluso en las series inferiores hay muy, muy buenos. Que si han llegado algunos hoy día, por ejemplo, está Molina, viene de un equipo amateur, creo, de ahí,
1: Cóndor,
2: de Chillán. El Cóndor, imagínate, no sé, uno dice, hay 21 comunas más Chillán, hay mucha gente que puede llegar, pero al fútbol perfectamente.
1: ¿Sabe? Este año, como mucho, Ñublense se está trabajando bien ahí en la parte baja, tiene a
2: Pedemonte,
1: tiene también a Bon Giovanni, y hay, aparte de un trabajo, hay una conexión con el equipo mayor para que vayan metiéndole jugadores, y en ese sentido el Coto lo ha asimilado bien, y este año hay 5 o 6 nombres que ya han hecho minutos con el equipo titular. Así que se vienen, a mi juicio, buenos tiempos en aquello. Y tener uno titular...
2: Eso es importante, pues, Nelson. Es muy importante lo que se desarrolle. Y bueno, y hay parte que tiene que verlo mucho también. Mi amigo por ahí... en el fútbol amateur, que es el Pepe Lara, con los jóvenes que efectivamente, ojalá que esto surja y siga el trabajo con todo ese apoyo que necesita, porque es un buen trabajo que hay que hacer ahí.
1: Efectivamente, llegamos hasta el fin de esta edición, don Manfredo, así que un gusto tenerlo acá en Todo Deportes.
2: Un gustazo el mío, y aprovecho de, ya que no, desearle al club los 110 años que sean más, mucho más, y el éxito que se merece, porque hay muy buena gente, muy buenos hinchas, es muy diferente. Para mí Ñublense ha sido un paso más en lo que significó para mí el deporte y el fútbol profesional. Así que muchas gracias, Nelson, estaremos
1: el próximo martes
2: mirándolo
1: para más analizar la victoria contra Deportes Concepción. Nos despedimos. Mañana estamos
2: ojalá. Nuevamente está difícil, pero no es posible. Ojalá no llueva, porque cuando llueve, el Conce parece que le ganó a Católica en el barro.
1: Nos despedimos. Mañana estamos nuevamente con Todo Deportes en Cariñosa. Buenas noches.
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9: Son las 21 horas, 7 minutos.
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1: Grados, 4 décimas.
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1: Son las 21 horas, 56 minutos.
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1: Grados, 4 décimas.
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1: Son las 22 horas, 58 minutos.
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0: Cariñosa, ¿cuál es la temperatura?
1: Grados, seis décimas.
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1: Son las 12 de la noche.
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1: Son las 12 de la noche, 56 minutos.
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0: Cariñosa, ¿cuál es la temperatura?
1: Once grados, nueve décimas.
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1: Son la 1:00 a.m, 56 minutos.
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0: Cariñosa, ¿cuál es la temperatura?
1: ¿12 grados?
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1: Son las 2 de la mañana, 58 minutos.
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3: Cariñosa, ¿cuál es la temperatura?
4: Grados, tres décimas.
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0: este tema con todo el cariño y espero que vayan bailando, saltando y haciendo las palmitas. ¡Vamos!
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1: Son las 3 de la mañana, 57 minutos.
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0: Cariñosa, ¿cuál es la temperatura?
1: Grados, una décima.
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1: Son las 4 de la mañana, 56 minutos.
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1: Son las 5 de la mañana, 59 minutos.
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1: Son las 6 de la mañana, 28 minutos.
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1: Son las 6 de la mañana, 29 minutos.

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1: Son las 6 de la mañana, 57 minutos.
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2: Hoy quizás tienes un sueño que llevas años guardando. Tal vez otros te dijeron que era imposible, que estabas muy grande, que no tenías los recursos o que no era el momento. Pero sabes, los sueños no necesitan permiso para existir. Necesitan trabajo, paciencia y perseverancia. No sabes qué puede ocurrir mañana. Por eso, sigue preparándote, sigue intentando y mantén viva esa preciosa ilusión. Porque mientras un sueño siga vivo en tu corazón, todavía, sí, todavía existe una posibilidad de que aquello se haga realidad.
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0: días, señoras y señores. ¿Cómo están, chiquillos? Son las 7 de la mañana con 15 minutos. Hola, hola. ¿Cómo están, mis chicos lindos, cuando eran guaguas? ¿Cómo están, queridos y queridas, en esta versión? Está nublado, nublado, nublado. Bueno, de hecho, bastante... Bastante llovió durante el transcurso de la noche. Pero las nubes nuevamente nos vuelven a sorprender. Y quiere decir que vamos a tener la inclemencia del tiempo. O sea, no va a llover definitivamente. Durante el transcurso de la mañana y la tarde. No se ha modificado mucho el pronóstico del tiempo para nuestra ciudad, ¿eh? Sí. O sea, si usted piensa que vamos a tener despejadito, va a ser por corto...
1: Ay, ay, ay, cómo te extraño.
0: A ver, espérame, a ver. Tiri tiri tiri tiri tiri tiri tiri tiri tiri tiri tiri tiri tiri tiri. Ya, estoy actualizando la página de Dirección Meteorológica de Chile.
1: ¿Alguna carta de respuesta?
0: Y Chillán, evidentemente, vamos a tener lluvia durante el día. Nublado con chubascos, probables tormenta eléctrica en la precordillera. Ojo. Ay, ay, ay, nomás nos vamos a resfriar todo. Pero lo que hice jueves, viernes, sábado y domingo también con lluvia. Vamos a tener toda la semana con agüita. Ah, ojo.

0: antisistema meteorológico.
1: Es la mala y buena, es la mala y buena.
0: ¡Aló!
2: Buen día, mi colega.
0: Me refiero, guaso.
2: Que tengo un excelente miércoles, que le vaya genial. Y gracias a la cariñosa, porque siempre nos acompaña con su música, con su alegría.
0: Muchas gracias, cuídense, amigo.
2: Y saludos a toda la gente de Chillán. Que también cuídense.
0: Oye, parece que se me... Parece, mi guaso, que se me... Me voy a entrar a refriar, parientito. Sí. Oh, como que los tengo sueltos. Voy por acá. La lluvia. Ayer me pegué una mojada, guaso, pero de aquella. Buenos días, Ivana. ¿Puedes saludar a mi hermano Cleman? Se llama Cleman Carrasco Garcés, de la línea 14. Que eso es su cumpleaños. Que Dios le regale mucha salud y vida. Y que cumpla todos sus deseos. Te quiero mucho, tu hermana regalona Raquel. Oye, Raquel, ¿por qué no me mandáis un audio, Raquel?
3: Buenos días, Radio Cariñosa, la mejor radio de Ñuble. Buenos días a la región del Ñuble también. Que sea un excelente día para todos en lo laboral y en la salud. Les saluda Vasco el Mariachi desde la ciudad de Chillán. Así que los mejores deseos para hoy, que sea un excelente día. Un saludo también a mi amada Ángela San Martín, que está en Santiago, pero viaja estos días. Así que lo mejor para ella, que esté bien de salud. Y que tenga buen viaje y retorno a la ciudad de Chile. Saluditos a ustedes como radio. Les agradezco la compañía. Excelente.
0: Muchas gracias. Buen día. Son 50 lucas.
4: Buenos días, guachito con cuna. Que tenga un feliz día hoy día. Que sea muy agradable.
0: Buena, Julio. Buena, Julio.
4: Un buen día laborable. Se ve bonito el día, brillantito, así no está tan nublado.
0: Oye, en la madrugada, tipo 3, 4 de la mañana, estaba la luna, po. La luna y yo. ¡Ah! No, callé la luna y la luna estaba. Luna amarillita, tú que lo ves. La luna, y de pronto así como que callé, que las nubes estaban pasando por la... Mira, no sé si era un sueño. Y callé que pasaban las nubes negritas y dije, oh, se va a poner a llover de nuevo. Y me tengo que levantar, irme para la radio, más pegarme otra moja buena, dije. Y en un rato paró la lluvia y dije, ay, aquí ándate al tiro, pero era a las 3 de la mañana. Me dijo, ah, paró la lluvia, ándate al tiro, guaso, para la radio. Cuando me estaba chantando el traje de agua, eran las 3 de la mañana. Ah, me volvió a acostar. Ay, ay, ay, guaso. Amigo Rorro, y un kilito de pan para acá, para la radio, para estos pobres guasos. Nosotros tenemos paté, parece, por acá, que nos queda dando vueltas, algo así.

0: 2204-88, nuestra línea telefónica.
1: Hola, muy buenos días, mi niño bello. ¿Cómo amaneció, Ivancito? Espero que bien. Escuché que se mojó harto. Espero que se haya mojado algo por dentro también. Ivancito, espero que tengan todos un muy, muy buen día. Hay que mirar la vida con optimismo. A veces cuesta, pero siempre digo yo que la vida es bella. A pesar de todo.
0: Igual que el perfume.
1: Las penas, todos los baches que tiene la vida. Uno si se pone a pensar, siempre las cosas suceden por algo y siempre la vida es bella. Así que un abrazo para todos. Quiero mandarles un saludito a unos amigos que tengo por ahí, don Arturo, don Juanito, ellos saben de dónde, siempre escuchan tu radio, así que eso, un abrazo, Ivancito, y bendiciones para todos.
0: Igualmente. Fuera de que es una frase muy, muy tocada. Sí, la vida es bella. Y la venden en Ripley. Está con un 50% de descuento, dijo. En todo perfumería. Me acordé del perfume, porque la vida es bella. Pero fuera de eso, todos los días nos trae algo diferente, es verdad. Yo anoche no pude dormir bien, ¿eh? Creo que a todos nos pasa que un día no duerme parejo. O duerme ahí, entre Tongo y los Vilos ahí. Sí, parece que dormí, parece. Yo anoche como me puse a pensar, pura lecera me puse a pensar. Puta, la cuestión de cómo iba a armar una. ¿Cómo iba a armar esto? Oye, hablando de lo mismo, les tengo el siguiente datito. ¿Usted tiene una bicicleta, amiga? ¿Usted tiene una bicicleta y lo tiene ahí y la quiere restaurar la bicicleta? Quizás es antigua. Quizás, amigo mío, quiere armar su bicicleta, darle un mantenimiento a su bicicleta. Se viene el tiempo bueno. Así es. Comuníquese con nosotros porque tenemos la mejor opción para armar su bicicleta. Sí, pues. Usted tiene que cuidar las cosas porque al final sí. Nadie se las va a cuidar mejor que. ¿Ah? Así que, amigos, si usted necesita armar su bicicleta, darle un mantenimiento bueno, hábleme. Bueno, ya estábamos hablando de otra cuestión, pero aproveché de hablar de esta cuestión. Así que el datito ahí para los que quieran darle un mantenimiento a su bicicleta, me hablan en forma interna. Sí, tengo un proyectito ahí por ahí. Tengo un proyecto chiquillo. Oye, y me puse a callar la luna, pues me puse a callar la luna. Y dijo, oye, la luna está bonita como a las 3 de la mañana, mira, pues, cuando debería estar durmiendo. Y me puse a callar la luna, oye, está bonita la luna. Y pasaban las nubes negritas de agua. Y la luna amarillita, pues. Yo dije, entre las nubes y la lluvia me dieron ganas de ir al baño. Y en un rato después me quedé pensando, y la luna se ve tan bonita que se. Después dije, no va a temblar. Mira, pues me pasé el medio rollo. Tuve como media hora así, como que sí, que no, que sí, que no. Y de paso así como mirando la luna, así como por la ventana, que con el cuello sueco. Ahora tengo un dolor de cogote. No dormí bien.

Son las 7 de la mañana con 37 minutos. 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

0: Saludos a San Nicolás. ¿Qué hubo, parientito? ¿Cómo anda la cosa, mi guaso? Salud, póngale nomás a usted, pero póngase la retoída nomás yo. 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Parientito. 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Oye, con esto me acuerdo los bailes que se vienen ahora, ¿va? Uno todos los años le hace la práctica con los cabros chicos. Ahí. Vamos, vamos. 1, 2, 1, 2, 1, 2. Y hay unos niñitos que salen duro, po. Y arrítmico. Oh, más ritmo tiene una gotera. Y ahí están las mamitas. Ahí están los papitos. Ahí están los abuelitos también. A veces con los abuelitos se crían ahí. Ya, mijito, vamos, ya. A la 1, a la 2. Ahora, vamos. 1, 2, 1. Y el cabro chico, bueno, no sabía, pero ahora, ahora a la vuelta, a la vuelta, mi hija, a la vuelta. Oh, y se calienta la situación. Sí, ¿no? Y empiezan a practicar los bailes ahora para el 18, los bailes típicos. Personalmente yo me acuerdo que me tocó el costillar a mí. Me tocó el costillar también, sí. Me mandaron entre el costillar y Rapa Nui. No, yo dije, para andar mostrando las calugas, no. Prefiero que se me mueva la guata con una chompa, dije. La guata pelada, pues. Encima la profe dijo, no, si tienen que ponerse unas panties. Dijo, no, mira la guata. Andar con panties, oye, que ya eso es raro. Ya de con... voy a... Así que preferí el costillar, porque hoy el costillar. 1, 2, 1, 2, 1, 2, 1. Y practicando un mes para que el baile no salga igual. Oh, calla la lecera. Vamos a la línea.
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0: Señoras y señores. Oye, eso pasa mucho en las galas folclóricas que se vienen ahora. Las bendiciones, todo preparado. Y al niño se le olvidó la coreografía. Y ahí queda el guayito en una esquina, bueno, ahí mordiéndose los dedos. Y la mamita, el papito, todo el mes ensayando con él, bueno, se le olvidó todo. Y más encima, los más llorones se ponen a llorar. Y le dice, ¡ah, oh, qué lindo baila mi guagua! Mira, ahí está. ¡Uy, emocionada, mamá! Y el cabrón chico llorando, bueno, en una esquina.
2: Amigo Alexi, hagamos una choripanada afuera de Manolete Led con las longanizas de Cecina Martínez y con las marraquetas de nosotros.
0: Oye, buena idea, ¿eh? Buena idea, mi guaso. Estoy llamando al señor Martínez, pero no responde el teléfono.
3: Antonio Alexi, tenga usted un muy buen día, señor. Buen inicio de día, con nada laboral. Acá con don Felipe Lobos Canto, haciendo una rutita en Chillán, ruta corta hoy día. El supermercado no vamos a dar nombre, pero por acá estamos, muy cerca de la radio. Don Iván, saludo a todas las peucas. Oiga, la semana va larga.
0: Sí.
3: ¿Cuándo pagan?
0: Sí.
3: Don Iván, que tenga buen día. Saludo a todos.
0: Oye, hablando.
3: Las peucas, los peucos, a la Jacqueline Paola. Que aún no se me muere el amor por ella. Que no diga que es Juan Carlos. Ya, don Iván, que tenga buen día. Saludos. Oye, ¿qué de Clemente Troncoso?
0: En Concepción.
3: Hace días que no escucho a don Clemente Troncoso reportarse. Que tenga buen día, valiente.
0: Parientito, 7 de la mañana con 34 minutos. Como que se está despejando la cosa ahora, casa. Pero después se va a anular, porque ahí va a quedar la avanza.
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4: 8 grados, 9 décimas.
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1: Son las 7 de la mañana, 56 minutos.
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2: Pedro, se te fue la sonrisa. Salud.
3: Un manjar, ¿no?
2: No, estoy tomando agua, no como se la haya ocurrido, no. Estoy tomando agüita en la mañana, pero claro, hay que hidratarse harto, chiquillo, ¿eh? Bueno, uno cuando... Bueno, en la mañana está bien helado y todo, ahora. Bueno, en esta fecha va cambiando el clima. Pero en sí yo soy bueno para el agua en la mañana, ¿no? Yo soy don vejiga. Bueno, mínimo sus 3 litros diarios. No, para que yo tomo agua. No ando ahí como... No, tomo agua. Hace tan bien el agua tan rica. Hay algunos amigos míos que le hace arcas la agua. Seguimos totalmente en vivo en el Buenos Días Cariñosa.

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1: Huachocucura, buenos días, del kilómetro 6 de la autopista Ilitata hacia Concepción, granizando, full lluvia,

0: chiflando de nuevo. Son las 8 de la mañana con 13 minutos. 8 de la mañana con 13 minutitos, señoras y señores. Me des... Aló, buenos días.
1: Aló.
0: Aló.
1: Buenos días.
0: Sí, ¿con quién hablo?
1: Con Jacqueline Paola. ¿Con quién hablo yo?
0: Usted habla con Esbío. ¿Cuál es su problema?
1: Que me parece que no tengo pololo.
0: Ah, se equivocó, tiene que llamar a la municipalidad para eso. No, nosotros solucionamos los problemas del agua acá nomás. ¿Usted tiene alguna cuenta vencida con nosotros?
1: Sí.
0: ¿Sí? ¿Debe algún estado de agua?
1: Sí.
0: ¿Cuántas boletas?
1: Dos
0: boletas. ¿Usted está en proceso de corte? ¿Constan? ¿Usted es Constan?
1: Sí.
0: Ah, ya. Hoy día le cortamos el agua.
1: Ay, pancito, que está aquí, soy yo.
0: No sé por qué no es usted, si es de Bio, esto es Bio.
1: Mira que no.
0: ¿Sí? Ya, está bien, está bien, está bien, ya está bien. Ojalá es Bio nos atendiera así al tiro, ¿ah? ¿A dónde lo...? ¿Cómo estás, Jacqueline Paola? La Paola, la come queso.
1: Yo no sé, la coma queso.
0: Ahora no.
1: ¿Y usted qué le pasa conmigo, Ivancito? ¿Qué le ha hecho yo a usted?
0: A ver, Paola, últimamente que Juanito, que Pedrito, que Dieguito. Oye, Nenante te mandó saludos, dice que ya está penado contigo, Juan Carlos.
1: Sí, se lo escuché ayer en la tarde.
0: Sí, no, ahora en la mañana. Juan Carlos dice que...
1: Claro que el Juan Carlos yo estaba durmiendo.
0: No, sí, no, dijo la Paola ya... La Paola se dijo, no, ya anda picando por otro lado ya.
1: Para el mina de la basura.
0: Sí, eso dijo, no, dijo que no. No, ahora ya tiene que le agarre las bolsas, dijo.
1: La Ivancito.
0: Dígale algo a Juan Carlos. Juan Carlos quedó esperanzado. Juan Carlos se iba a juntar ahí en el rincón de los mariachis. ¿Todavía existe eso o no?
1: Ah, yo decía con el Juanito nomás.
0: ¿Con el Juan? Sí. ¿Y Juan Carlos entonces?
1: El Juan Carlos no, porque está casado con la Carmelina.
0: ¿Sí se separó de la Carmelina?
1: Ah, que se quiere con la peuca nomás que tiene.
0: ¿Con la peuca?
1: Sí.
0: ¿Pero y qué le hallaste mal a Juan Carlos? ¿El sombrero, los pantalones o la camisa remangada?
1: Él no se puede decir.
0: Dilo, ¿qué le hallaste de mal a Juan Carlos?
1: Ni lo conozco.
0: Ah, ¿para qué estás en la mesa? Que cuando fuimos donde Manolete te dije saludos a Juan Carlos y iba entrando con un sombrero. Ya, pero ¿qué le hallaste de mal a Juan Carlos?
1: No sé qué me pasó.
0: ¿Y te escondiste detrás del...? Ahí te andas ahí escondiendo como las cabras. No. ¿Jugando a la escondida detrás del...?
1: No, Ivancito.
0: ¿No le queriste dar ni la cara, le diste a Juan Carlos? Juan Carlos esperando no. Un abrazo de tuyo y todo ahí.
1: No, porque Juan Carlos es casado con su señora.
0: Desde ese momento no era casado.
1: A ver qué sé.
0: Sí, de ver, la verdad, porque...
1: Porque yo creo que él conoce el ojo de la papa.
0: No.
1: Quita, que hay una persona que lo quiere saludar a usted.
0: ¡Buenos días! ¡Aló!
2: ¡Buenos días, mi rey!
0: ¡Hola, mi reina!
2: ¿Cómo amaneció, hijo?
0: Bien, ¿y usted cómo está?
2: Aquí está con un poquito frío.
0: Hoy le será mami, salga a correr afuera al patio.
2: ¡Ay, hijo!
0: Ahí se va a calentar el cuerpo al tiro, mami.
2: No, está muy helado afuera, hijo.
0: Yo me salí a darme una vuelta aquí al patio con bota de goma, déjate, vengo transpirando, la oreja la traigo como palmetazo. Calentito al tiro. Oiga, mami, que tenga un bonito día.
2: Oiga, mijito, yo sí también, cuídese.
0: Igualmente, chao, mami.
2: Ya, chao.
0: 8 de la mañana con 18 minutos.

0: chilenos con vino. Oye, somos buenos para colocarnos sobrenombres los chilenos. Es verdad, somos re buenos para colocarnos sobrenombres. Y eso es muy cierto, ¿ah? Sí, pues. Bueno, cuando cabros chicos, siempre nos colocábamos un sobrenombre. El pirata, mira la mano. El pirata, po. El KS perro. Mira el KS perro. Ay, oh, si somos tan buenos. Me acordé precisamente de unos ex compañeros que eran buenos para colocar sobrenombres. Y hoy en día uno le pregunta por los sobrenombres y les da vergüenza reconocer su paz. Sí, pues sí, es verdad o no. ¡Aló!
1: Hola, Gochito, buenos días, ¿cómo estáis? Aquí transportando hueones, hace rato no te hablaba. Oye, si a Jacqueline Paola anda buscando por los, yo tengo, a ver, 27 para decirlo franco y puede ser un colágeno para ella. ¿Ah? Tu Pablito bien sexy.

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1: 9 grados, 2 décimas.
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0: ese ritmo, Ali. 8 de la mañana con 41 minutos. ¿Aló?
1: Buenos días, Radio Cariñosa.
0: La misma.
1: Disculpe que lo esté llamando, pero ayer sufrí un inconveniente con el vehículo.
0: ¿Qué le pasó, viejo?
1: Dejaste los amortiguadores. Aquí en Libertad, poquito antes de llegar a Argentina, ¿ya? Hay unos tremendos hoyos.
0: Ah, ¿viste? Pues ahí va la cosa.
1: Que esos hoyos no se han tapado nada. Yo caí con el auto ayer y voy al taller a arreglar una bandeja que se torció, una bieleta que se torció y ver que me revisen la llanta, porque la llanta parece que se quebró igual. Tuve que cambiar neumático anoche para poder venir al taller ahora en la mañana. Y es un hoyo muy grande, un evento muy grande que hay aquí, que caen todo el tiempo los mismos, caemos todos los vehículos en el evento que hay aquí, que está en el costado izquierdo, pasado la radio Cariñosa, y está pegado a la orilla, casi a la orilla de la Solera.
0: Sí, sí, lo he visto. Sí.
1: Pero es demasiado grande, y ayer caí muy fuerte en el evento. Se pueden avisar a las personas que andan tapando los hoyos, igual que ahí en Arturo Prat se abrieron varios hoyos también, en Collín también se abrieron varios hoyos, y en varias avenidas que colindantes a la comuna de Chillán, a la ciudad de Chillán, hoyos que ya han parchado, ya se abrieron todos y está muy mal, muy mal, porque puede ocurrir un accidente grave por esquivar los eventos que hay, y está peligroso. Están aquí, el evento más grande está aquí en Independencia con Libertad. Ahí está. Y está totalmente complicado, peligroso, para que den a conocer a las autoridades, si pueden por último, no sé, tirarle un poquito de ripio, un poco de arena o lo que sea. Desde ya, muchas gracias y disculpe que lo haya molestado. Benedicto por acá.
0: Oye, Benedicto, pero bueno, para eso está la radio de alguna otra forma. Creo que con las luquitas que ganaron en la fiesta de la longaniza, empezarían, pues, yo no sé, para alcalde, pero yo haría precisamente oído a esto. Entonces ahí lo caro que te sale precisamente mandar a enderezar, comprarte una llanta nueva, volver a enderezar los rines, quizás, no sé, por las bandejas, y quedarte parado por lo mismo, cuando el mantenimiento de las calles tiene que ver precisamente el municipio, el gobierno de turno, como le pueda llamar a usted. Es un tema también esto, muy importante. ¿Aló?
2: Muy buenos días, Ivancito.
0: Sí, buenos días. ¿Con quién hablo por ahí?
2: Con Blanca Arroyo.
0: ¿Cómo estáis, Blanquita Arroyo?
2: Aquí estamos.
0: ¿También cayó un hoyo? Oh, ya.
2: No he caído todavía, no yo.
0: Puta la lecera, Blanquita. ¿Cómo estamos? ¿Cómo está ese ánimo? ¡Vamos! Las palmas, las palmas. ¡Vamos, Blanquita! ¡Que esta noche vaya a debutar! ¿Cómo estás, Blanquita?
2: Mira, hay días buenos y días malos. Más malos que buenos en todo caso.
0: Ya. ¿Está en su casita, reposando?
2: Sí, estoy acá. Sí, en reposo, pero me cuesta mucho hacer mis cosas, no hago nada.
0: Ya.
2: Así que, y control también, muchos controles, todo eso, pero gracias a Dios que estamos con vida.
0: Ya, exactamente, ahí tiene un punto muy a favor. Vida, sí. Vida todavía, la salud más o menos, pero todavía está con vida, y eso es importante.
2: Sí.
0: Oiga, sí. Pero está en su casita ya. Qué bueno.
2: No todavía.
0: No. Ay, perfecto. Ya pues, querida, un abrazo muy grande. Me alegra mucho escucharte, que nos hayas llamado.
2: Yo también me alegro mucho escucharlo y quiero mandarle un saludo muy grande a mi querida amiga Vivi, Sí, estamos todos los días comunicándonos, y me pregunta cómo está y siempre hablamos.
0: Ya, qué bueno. ¿Dice que se quiere ir a vivir contigo?
2: Sí. ¿Sí? Dice que se quiere vivir aquí a Chillán para estar al lado mío.
0: Sí, pues dijo que quería ir a vivir contigo, así me contó. Que quería vender todo, dejar toda la cuestión y venir a vivir contigo.
2: Tan linda ella.
0: Para que veáis, nomás dije que entra a prepararte, dijo que a fin de año iba a agarrar el bolso, la mochila, toda la cuestión.
2: ¿Sí? Una buena amiga, ¿sabes qué? Una buena amiga siempre se va a preocupar al 100% de mí.
0: ¿Ves? Mire qué bonito.
2: ¿Bonito?
0: Qué bonito. Pues. Exactamente.
2: Así que le mando un saludo y un abrazo y muchas bendiciones para ella. Y para usted también, pues muchas bendiciones. Está, pues, se está poniendo el cielo negro, ¿re? Así.
0: ¡No me diga eso, por favor!
2: ¡Ay, mira, Dios,
0: ¿no? No me quiero resfriar de nuevo! Querida, un abrazo grande. Cuídese mucho.
2: Sí, en eso estamos. Yo también le mando un abrazo grande y... muchas bendiciones para usted.
0: Muchos cariños para ti, Blanquita.

0: señoras y señores, porque la cumbia me emociona. Ya, pero tengo mensajes.
1: Muy buenos días, Ivancito.
0: Hola.
1: ¿Cómo amaneció?
0: Aquí, bien.
1: Acá en
0: con un dolor
1: está lloviendo.
0: Dolor de cogote.
1: Un saludo para su persona, para todos sus colegas.
0: Muchas gracias.
1: Para todos los auditores, auditoras y auspiciadores, Ivancito. Y un saludo grande para mi amiga Blanquita Arroyo. Pues es que ahí amaneció un poquito mejor el día de hoy.
0: Recién estábamos hablando con ella. ¿Sí? ¿Se terminó?
1: Bueno,
0: se terminó. A ver.

0: ¡Uy, se raja lloviendo por aquí! Vamos llegando
1: al camino
0: Sillán-Yungay, pero a la inversa, de Yungay a Sillán. Vamos llegando aquí al puente... ¿Cuál es el nombre de este puente? ¿Este es el puente? ¿Ah? ¿Este es el puente Larqui? Sí, dice puente Larqui. Aquí vamos llegando al puente Larqui. ¡No! ¡Puente Cantarrana! Puente Cantarrana. Y se raja lloviendo, mi guasito, mi guasito. Se va raja lloviendo por aquí. Ah, claro, del lado del puente Larqui.
1: Puente Larqui. Hoy ya me imagino cómo estás para la tarde, guaso, a ver.
0: Oye, pero falta que aparezca el puro tornado nomás con esta nubecita que tenemos aquí. Está, pero... Negrita, negrita. Ah, mira que no se puede decir eso, está.
1: ¡Está oscuro! Oye, yo, mira, como es el tema, ¿eh? Bueno, imagínense que el negrito, que no se puede, ya, qué tanta cuestión. O sea, al final uno sabe que el término es lo mismo, pues yo me miro y yo soy mitad haitiano y mitad chileno, pues. Yo sí, de verdad. Yo me saco la ropa y soy mitad haitiano y mitad chileno. ¿Y qué tanta cuestión? Multicultural, pues.
2: Hola, buenos días. ¿Y qué sacan de tirarle tierra, arena o ripio si con la misma, cuando pasan los autos, se sale todo eso? Tiene que ser una pega de verdad. Al tiro una pega de verdad. Sacan nada de tirarle tierra, arena, si eso no funciona. Tiene que hacer una pega de verdad al tiro.
1: Para tapar los hoyitos, sí, pues, obvio. Hola, Marcela, soy Marcela. ¿Cómo estás, Marcela? Nos vamos.
3: Hola, buen día, José Cuncuna, ¿cómo estamos?
1: ¿Qué viejo?
3: Oiga, ¿sabes lo que da más rabia de ver las calles llenas de hoyos? Da más rabia ver los recursos y los dineros mal gastados del gobierno y en las municipalidades. Da rabia cuando uno ve los trabajadores de la muni van a marcar y después uno lo ve en la calle con mano en la cartera, vamos tranquilo a tomarse un café, a hacer vida social. Y lo mismo pasa con la gente que sale a trabajar. Salen en un camión 10, 2 trabajan y los otros 8 miran o están con el teléfono. Y así, ¿cuándo van a avanzar? Cuando se podrían repartir los recursos. Hay hartas camionetas que están paradas ahí en el estadio y uno pasa por ahí, igual que los inspectores, y podrían salir 1, 2, 3 por camioneta y salir a trabajar. Realmente, arreglar las calles, ver la noche y la iluminación, porque para salir a pedir encuestas son buenos, pero para ejecutarla realmente no existe. Así que yo creo que hay mucha gente en la MUNI que en realidad son mal pagados.
1: Amigo mío, muchas gracias. Nosotros tenemos los micrófonos abiertos siempre de modo. Siempre le creo que la radio sí o sí, ¿eh? Para todo tipo de opinión está bien. Evidentemente con altura de mira. Pero el tema de las calles es una problemática en este tiempo. Y las soluciones parches siempre han sido pencas. ¿Para qué andamos con cosas? Y al fin y al cabo después va a volver a pasar lo mismo. Y esos recursos son mal invertidos porque de alguna otra forma si se le hubiese dado una solución verdadera, real a los problemas... no sé, hubiese tenido que gastar 2, 3 veces más en el mismo presupuesto de colocar una solución parche. Yo me voy, chiquillos, un abrazo grande, cuídense mucho. Ya, yo ando con bote goma, voy a buscar una pala, una carretilla y voy a tapar los hoyos, güey. Y voy a pasar el gorro, ¿qué tanta? Sin desmerecer a mis colegas, pero no me pongan monedas de 500 de Luca para arriba. He de hacer aquel que me pase 100 pesos, le vuelvo a abrirle el hoyo. Y yo mismo le hago el hoyo más profundo, güey, para que caiga adentro. Por apretado, güey. ¿Cómo se ocurre regalarme 100 pesos, güey, si estoy tapándole el hoyo? ¿De Luca Parrilla? ¿De Luca Parrilla? No, o sea, vamos, hablemos de esas cosas en serio. Yo cobro Luca por la tapa de hoyo. No me venga así a vapulearme con 100 pesos, 50 pesos. Ha de ser el desgraciado que me pague con 50 pesos en monedas de Diego. porque le hago una zanja. A ver si va a poder pasar. Nos vamos, chiquillos. Buenos días. Un abrazo grande para todos ustedes. Que nos vaya bien a todos. Que nos vaya bien, que nos vaya bien, que nos vaya bien, que nos vaya bien.
4: Chao. Yo te tapo el hoyo. Que dicen que está fuera de la radio. Y buenos días, buenos días.
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señoras y señores, ¿cómo están? Buenos días, buenos días, buenos días, buenos días, buenos días, Chile, buenos días, región de Ñuble, buenos días, Chillán. ¿Cómo están? Gusto en saludarles en esta edición de la mañana cariñosa. Ya estamos listos, preparados para comenzar esta jornada. Día miércoles, miércoles 26 de agosto. Se nos va el mes de agosto, el mes de los gatos. Ya nos queda poquito, chiquillo, nos queda poquito para que pase agosto. Falta poquito, poquito, poquito, así que vamos. Faltan algunos días todavía. El mes se termina el día lunes, si más no me equivoco. Día lunes 31 se termina el mes. Si pasamos este mes de agosto, estamos impecables, chiquillos. Tenemos una meta fija de aquí al día lunes. A que no nos lleve la huesuda, chiquillos. Es que tenemos que cuidarnos. Son las 9 con 13 minutos, 9 de la mañana con 13 minutos ya en esta mañana cariñosa. Nuestros auditores ya tomando contacto conmigo a través de nuestro WhatsApp, más 56 42 2 22 04 88, en esta jornada. Hoy saludando a quien me dice mi secretaria virtual, Margarita. ¿Dónde está Margarita? Muy buenos días, Margarita, gusto en saludarle. Hoy saludamos a César, muchas felicidades a todos los amigos que llevan el nombre César. Saludos grandes a todos los César. César Andrés Fuentes está por ahí, un saludo grande si me está escuchando. César Andrés Fuentes, mi hermano, un saludo grande para él. A César Venegas también, saludos grandes para César Venegas. Y a todos los César, un saludo grande. En este día de hoy, estando nomástico, muchas felicidades. Son las 9 con 14. Nos quedamos con el Grupo Alegría.

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1: Ahí pasó el grupo Alegría, el grupo que te quiere y te ama en esos tiempos cuando hacía. El grupo que te quiere y te ama. Son las 9:19, 9:19 en esta mañana cariñosa. Quiero enviar de inmediato un saludito, pero muy, muy especial. En el día de hoy vamos a enviar un saludo, pero muy, muy grande, para una personita que está de cumpleaños, con mañanitas incluida. Vamos a enviar un saludo para Jessica Rubio. Jessica Rubio, hoy día está de cumpleaños feliz. ¿Sabe quién le saluda a Jessica? Su esposo Héctor, que la quiere y que la ama con su corazón. Que le envía muchos besos, muchos abrazos. Y que este amor se multiplica cada día más por usted. Le desea lo mejor en este día tan bonito como es el día de su cumpleaños. Y que cumpla muchos años más juntos. Especialmente le envía este gran saludo Héctor. Le envía un abrazo, le envía dice, y le dice que la ama mucho, pero con todo su corazón. Así que en este día tan bonito, tan especial, que lo pase hermoso, que la regalonee mucho, más de alguna cosita, alguna sorpresita le tiene por ahí su esposo. Así que con todo cariño del mundo, él quiere dedicarle este lindo saludo y en esta bonita oportunidad desearle lo mejor, como siempre. Así que un saludo grande para usted, Jessica. Muchas felicidades, Jessica Rubio. Y le vamos a dedicar este temita musical. Me enamoré de una mirada. Se lo envía a su esposo, que la quiere y la ama. De tus

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1: Qué lindo. Me enamoré de una mirada y pasaba a los Vázquez con ese buen tema musical a esta hora de la jornada a través de la número uno del sur de Chile. Nuestros auditores ya comunicándose conmigo a través de nuestro WhatsApp. Buenos días.
2: ¿Qué tal? Buenos días.
3: Un nuevo día, miércoles. 25.
1: Miércoles, sí señor.
3: Saludos para todos y bendiciones. Listo, programa.
1: Un abrazo grande, Lister. Que tenga linda jornada también, amigo. Que tenga un día espectacular, que salga todo bien, que le vaya todo bonito. Un saludo grande para Lister. ¿Quién más está por aquí? Buenos días, buenos días.
4: Hola, Vitoquito, buenos días.
1: Hola, buenos días.
4: Espero que se encuentre bien. Saludos a todos los de la Radio Cariñosa. Saludos al Bob y al Burro. Muchas bendiciones para todos.
1: Igualmente
4: ustedes.
1: Para usted, amiga.
4: Que tengan un buen día.
1: Saludos, Jackie. Nuestra amiga Jackie. Un abrazo grande para la Jackie. Buenos días, unos ricos fritos de zanahoria. Y para acompañar mi almuerzo, dice tres copitas de Tintolio. Ah, mierda. Ha vuelto para atrás, peinado la gomina, ¿eh? Y una pequeña siesta, tres horas. Si yo me doy una pequeña siesta de 15 minutos y quedo tiquitaca, chavé. ¿Cómo estás, Leo? Gusto en saludarte, amigo.
5: ¿Qué tal, mi querido Víctor Fuentes? Encantado de saludarte, a ti y a tu esposa.
1: Muchas gracias, Leo.
5: Un fuerte abrazo a la distancia desde la ciudad de Motola, Suecia. Deseándote que tengas una excelente y bonita jornada en la radio, en tu programa. Muchas bendiciones para ti y tu esposa. Saludos también para mi buen amigo Mauricio Rivas.
1: El
5: Mabri.
1: Saludos al Mabri.
5: Saludos también en Ciudad de México para nuestra amiga Lucy.
1: Ajá.
5: Y familia. Un cariñoso saludo también para mi amiga Panchita y sus colegas en la segunda comisaría de Chillán. Saludos para Elsa y, por supuesto, saludos para las cariñositas de la tía Julia.
1: Que te voy a llevar.
5: Espero ir a visitarles.
1: Eso, allá iba yo.
5: Por esos lados de Chillán.
1: Ahí te voy a llevar, niño.
5: Acá son las 15 horas con 16 minutos, 22 grados de temperatura tenemos afuera.
1: Agradable temperatura.
5: Yo terminando de cocinar.
1: Qué rico.
5: Estoy haciendo unos ricos tallarines con unos ricos fritos de zanahoria.
1: Fritos de zanahoria.
5: Un abrazo a la distancia. Que tengas un excelente día, amigo mío.
1: Saludos, grande Leo. Ahí está nuestro amigo Leonardo Pinto. Desde Suecia, Motola, Suecia, presenta esta hora en sintonía a través de la red www.radiocariñosa.cl, nuestra señal internacional con los ricos fritos de zanahoria. Se ve bastante bueno, ¿eh? Le pega la cocina, ¿eh? Le pega el arte culinario al amigo. Le pega bien a la cocina el Masterchef. Así que un saludo grande ahí para nuestro amigo Leonardo. Feliz miércoles, tío Vitoco. Estuve con Amigdaliti el fin de semana. Chuta, Javierita, te lo pasas enferma. ¿Qué está sucediendo por ahí, niña? Tenemos las defensas bajas, parece. Saludos grandes para la Javierita. Cuídate mucho, Javierita, ¿ya? Ok. No andes mucho a la humedad, niña, por Dios. Te enfermas muy rápido. Buenos días, Fitoco, ¿cómo le va? Aquí estamos en una nueva jornada, amiga. Iniciando una nueva mañana cariñosa. Saludos grandes para ti, Romy, desde Chillán, para la región metropolitana. ¿Cómo está ese día por ahí por la región metropolitana, amiga? Cuéntame. Buenos días.
6: Hola, Vitoquito, buen día.
1: ¿Qué tal, buen día?
6: Que se encuentre bien en esta linda mañana. Espero se mantenga así.
1: Así es, ojalá.
6: Vitoquito, aquí empezando un día de trabajo. Que Dios me acompañe.
1: Así es, amigo.
6: Y enviarle un saludo a Leonardito. Enviarle muchos abrazos. Que esté muy bien. Que tenga un lindo día. Un saludo para mi familia, para usted, para el Boy, para el Burro, para todos los auditores. Así que un fuerte abrazo para todos. Chao, chao, Pitoquito.
1: Saludos, Mauri. Un abrazo grande al Mauri, que está en sintonía a esta hora de la mañana. Nuestros auditores se comunican conmigo. Buenos días.
7: Hola, Vitoco, buenos días.
1: ¿Qué tal? Buen día.
7: Mira, la otra vez cuando te puse un aviso en tu radio.
1: ¿Ya?
7: En la radio cariñosa.
1: ¿Ya?
7: Me fue bien. Vino un caballero a comprarme, gracias a Dios. Vino a comprarme mi pequeña pyme de picaporte escarcelero.
1: Ah, los picaportes. Guay.
7: Tengo de 8 pulgadas y de 10 pulgadas.
1: Ya.
7: Hechos por mí, yo mismo los hago.
1: ¿Ya? ¿Ya? Buena,
7: mi pequeña pyme. Uh-huh. Puedes repetir, por favor, ¿ya? Mira, tengo más picaportes escarcelero. De 8 y de 10 pulgadas.
1: Ya. ¿Cachai?
7: Uh-huh. Y se notó el tiro que tu radio es muy bien escuchada.
1: Obvio que sí, pues, amigo. Obvio que sí.
7: Ya, Vitoquito, se la agradezco.
1: Escucha a esta gente día todo el día.
7: 944-112-457.
1: Ya, amigo. Vale, ni un problema.
7: Ya, Vitoquito, muy amable, gracias.
1: Ahí le hacemos el llamado a todas las amigas que están en sintonía y que no quieren que el fin de semana salga el marido. Que conversen ahí con el amigo Pedro, que tiene unos carceleros buenos. Unos picaportes carceleros que ni aunque ni con el hacha es capaz de abrirlo. Así que la amiga que necesita un picaporte bueno, conversen con Pedrito ahí nomás. A ver acaso el marido va a salir el fin de semana. Oye, muy buenos días, ¿quién está por acá?
8: Hola, Vitoquito, ¿cómo estás?
1: Buenos días.
8: Por acá, Máximo, reportándose.
1: ¿Cómo estás, Máximo?
8: Bueno,
1: eres lo máximo.
8: Yo creo que una vez cerrándose las nubes que se ven, se va a alargar la agüita.
1: Se larga la agüita otra vez, amigo.
8: No, se ve, pero sí. Pedazo por acá.
1: Entonces aquí también se ve feo.
8: Bueno, que tenga un buen día. Oiga ya, Vitoquito, y le irán a dar permiso para ir ante la...
1: ¿Ante quién?
8: ¿Ante la tía Julia?
1: Pero ¿no? Obvio, pues, amigo, obvio.
8: ¿Ah?
1: No hay problema.
8: ¿Cómo estará la cosa por
1: no,
8: ahí?
1: No, yo aviso, no vais, salgo.
8: Ya, Vitoquito.
1: Todo pasando ante la tía Julia.
8: Buen día. Y saludo al burro, y saludo al... A tú. Mi hijo te manda saludos, te dice
1: vale,
8: chao.
1: Saludo chao, grande para él.
8: Chao.
1: Saludos, Máximo. Vitoquito. Tu hijo, güey, saludos grande.
8: Saludos, cuídate mucho, bendiciones, un abrazo, que tengas un feliz día.
1: Gracias,
8: día
1: Máximo.
8: Y ya mañana lo tengo que trasladar a Conce.
1: A Concepción.
8: Vamos a ver cómo nos va.
1: Ojalá que salga todo bien.
8: Salga todo bien.
1: Que salga todo bien, amigo. Vale, un abrazo grande para ti, Máximo. Eres lo máximo, máximo, máximo, máximo. Oye, ¿quién más está por acá? Aquí andamos, dice, con lluvia. Oye, esperando que siga lloviendo más tarde. Lo chité con el suelo ayer, toda la ropa volando. Yo no encontró nada en el cordel. Voy a tener que empezar a comprar ropa nueva, quizás. ¿Dónde llegó esa ropa con el viento ayer ahí en Pumamiga? Así que un saludo grande para usted. Nada que hacer, po. Hoy día tiene la misión de ir a alguna boutique por ahí, a alguna galería o donde sea, a comprar nuevamente colalé, ropa interior y todo lo que se le perdió con el viento ayer. Así que misión para más ratito. ¿Quién está por aquí? Buenos días.
9: Hola, amigo, un toco, buenos días.
1: ¿Qué tal? Buenos días.
9: El aporte está bueno para el amigo guayo con cuena para que no se escape de la casa. Buenos días, amigo Vitoquito, por acá reportando sintonía de acá de la ciudad de Chillán.
1: Ok.
9: En la chamba.
1: Saludos grandes para usted, amigo. Oye, ¿quién está por acá? Este amigo Patricio. Saludos grandes a Patricio.

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1: 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Pausita comercial, regreso de inmediato. A la mañana, cariñosa.
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2: 12 grados, una décima.
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María José Quintanilla, eso decía tequila y ron. Son las 9:54, 9 de la mañana con 54 minutos. Hola, buenos días, Pitoco, que tengas un bonito día. Hoy está cumpliendo 13 años, dice la partida de mi papito, que se llama, o se llamaba José Garrido, desde el cielo. Cuídame mucho, viejito, le dice. De parte de tu hija que te extraña mucho, y obviamente que siempre lo va a extrañar, amiga, y siempre lo va a echar de menos, y siempre va a estar ahí en su corazón. Así que le mandamos un saludito grande a nuestra amiga que está en sintonía, nuestra amiga Ana, que hasta ahora está con nosotros también a través de la cariñosa de Chian, recordando con mucho cariño a su padre. Oye, nuestros auditores también están ahora en sintonía por aquí. Pero por favor, baje la música, Pulpito Mix, por favor, porque necesito mañanitas. Necesito mañanitas para una personita que el día de hoy está cumpliendo 76 años.

David, 76 añitos el día de hoy. ¿Y quién lo está cumpliendo? La señora Tabita Godoy Rodríguez. Para usted, señora Tabita, un gran saludo. Este gran abrazo va para usted. Un toquecito de corneta del amor, de la felicidad, las buenas vibras para que siga cumpliendo muchos, pero muchos años más. En compañía de su familia, en compañía de quienes la quieren mucho, en compañía de todos sus seres queridos. Que le desean lo mejor en este día tan especial, tan importante para usted, señora Tabita. Así que para usted, la señora Tabita Godoy Rodríguez, que se encuentra de cumpleaños cumpliendo 76 años el día de hoy, desearle mucha vida, más bendiciones de parte de su hijo Paulo Torres. Así que un saludito grande para ella. Y en la tarde dice Paulito que se van a juntar a celebrar. Así que usted hoy día no tiene que preocuparse de nada más, solo disfrutar esta jornada tan bonita como es su cumpleaños. Así que de parte de su hijo Paulo Torres, un abrazo grande para ustedes, señora Tabita. Muchas, pero muchas felicidades, porque se lo merece. Este gran aplauso para la señora Tabita, que a esta hora está en sintonía. Sí, oye, qué bonito, 76 años, ¿no? Que celebrarlo hoy día, que lo pasen bonito. Buenos días, ¿cómo están, mis cariñositos? Que tengan excelente día. Saludos a todos quienes trabajan en esta hermosa radio. Nuestra amiga Jacqueline Gutiérrez. Saludos grandes para Jacqueline.

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1: Ahí pasó a Chayanne con Salomé a través de la cariñosa de Chillán. Chayanne con Chillán, no, como que se juntan y pegan, como que riman, ¿cierto? Exactamente las 10 de la mañana en punto. Temperatura del momento en nuestra ciudad, 12 grados centígrados. En esta mañana cariñosa. 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Hago una pausa comercial, regresamos de inmediato a la mañana cariñosa.
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3: Son las 10 de la mañana, 4 minutos.
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1: Alanis Lagos, eso decía, usted se parece. Son las 10 de la mañana con 19 minutos. 10 de la mañana con 19 en esta mañana cariñosa. Y en esta jornada, donde nuestros auditores se comunican conmigo, saludando a César, a todos los amigos que llevan el nombre de César. El día de hoy está antonomástico. Muchas, pero muchas felicidades. ¿Quién está en línea? ¡Aló!
2: Hola, mi Tequito, buenos días. ¿Cómo
1: buenos
2: estás?
1: Días, bien, bien amiga.
2: Por acá, saludo a la tía Iris. Ucha, nos vamos a ver el viernes, así que la cita fracasó, la cita.
1: No,
2: así
1: ¿en serio?
2: Sigue la postulación abierta a los candidatos. Así que
1: ¿qué va a echar ahí?
2: De ánimo. Saludo a mi prima Juana, ¿ya?, que le da vergüenza salir de la radio, y a mi hija Aloncito Aroca, vale, que me podía llegar una pizza ahí con usted, así que
1: buena, qué bien, saludo grande ahí, Analía, saludo grande para ti y para todas las chicas que están ahora en sintonía ahí. Chuta, le fue mal con la cita ciega. Yo creo que el ¿cómo se llama? El hombrón no le gustó mucho, estoy seguro. Estoy seguro que llegó, lo vio y dijo, ah, medio feíto, mejor no. Son las 10 con 20 minutos, 10 de la mañana con 20. Hola, dice por acá, dice, quiero que me salude a Juan Lagos, a mi amorcito Juan Lagos, de parte de su amor Rosana, que lo ama mucho y lo adora. Saludos grandes para él. Tiene la suerte que hay una mujer que lo adora mucho, lo quiere y lo ama y con todo su corazón. ¿Ves? Muy bien. Así que, amigo, cuídela, cuídela, porque quedan poquitas, así como ella. Muchas gracias, amigo. Cuenta. Ah, nuestro amigo Adrián por acá, saludos grandes. Oye, uno, Adrián mandó unos dos chistes malos. Fome los chistes, pero le insisto, no los chistes malos hoy día, compadrito. Saludos grandes para nuestro amigo Adrián, que está en sintonía, siempre con su buen humor, con su buena onda. Se levanta ahí con el pie derecho, siempre con hartas ganas de salir adelante y obviamente de trabajar. Y con todo el ritmo y el mejor sabor de la cariñosa, mucho mejor. Así que saludos grandes a Adrián Casle. Saludos para nuestros auditores en esta mañana. Buen día, ¿cómo están por acá? En Ventana Puchuncaví. Aún no cae agua. Uy, por acá llovió mucho, amiga. Bastante, bastante. Desde anoche que está con bastante lluvia. Bueno, de ayer temprano en realidad. Con bastante lluviecita. Así que aquí estamos con harta agüita. Oye, de hecho el pronóstico del tiempo nos indica que el día de hoy vamos a tener lluvia y probables tormentas eléctricas para esta jornada de día miércoles. Mañana tendríamos algo de nubosidad parcial en la mañana, pero en la tarde nuevamente vuelve la lluvia. Y esto se va a hacer presente durante el transcurso de todo el fin de semana. Hasta el día domingo salen cubiertos chubascos. Así que un viento entre 25 y 40 por hora. Así que el paraguas no lo guardemos aún, porque nos quedan varios días donde vamos a tener agüita, señoras y señores. Que se nos viene agüita, agüita, agüita para el día de hoy. ¿Ah? No, si se nos viene. Se nos viene harta agüita. Y para lo que por lo menos hoy día, nublado, chubascos con probables tormentas eléctricas. Saludos para nuestra amiga que está en sintonía, está ahora ahí en Ventanas. Jessica, ¿cómo se llama nuestra amiga? ¿Jessica o no? ¿Jessica? Si más no me equivoco, no me acuerdo de esta memoria. Voy a tener que tomarme Melena León de Pablo Fernández. Así como... Saludos grandes para nuestra amiga que está ahí en Ventanas. Puchuncaví presenta a esta hora de la mañana. Saludos grandes para ella. Oye, ¿quién más está para acá? Dice, oiga, qué manera de llover anoche. Sí, amigo, ahí está Alvarito. Le da susto la lluvia, Alvarito. Te levantaste ya, Alvarito, ¿no? ¿Tomaste desayuno, amigo? Hoy, Pitoquito, no diga eso. Ah. No, pero siempre se da para la cordillera, amiga. No te preocupes. Siempre, generalmente, se da para la cordillera las tormentas eléctricas. Acá es como difícil. Siempre prometen tormenta eléctrica acá, en lo que es esta zona. Pero de que no escucho un trueno ya hace rato ya. Hace ratito ya. Habrán unos 2 años que no escucho un trueno. ¿Usted ha escuchado alguno, señora Marilú? ¿He escuchado? Yo escucho roncar a mi vecino del lado de la casa, del lado nomás, pero trueno ninguno. Saludos grandes a la Ceci. ¿Cómo estamos, Ceci? Muy buenos días. Buena jornada, Pituquito. Un abrazo a nuestra amiga Aide. Saludos grandes para Aide. Acá está nuestra amiga Jessica. Ve que me acordaba el nombre de nuestra amiga Jessica. Si no ando tan mal de la memoria, no ando. Pablo me dice, usted no tiene para qué tomar remilé en el León. No, señor. Saludos grandes ahí para nuestra amiga Jessica en Ventanas. Por acá dice, hola, Bitoco, muy buenos días. Te saludo desde San Carlos. Un gran abrazo desde la comuna de San Carlos presente.

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1: 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Presente Santa Giselle. 10:35, hago una pausita comercial y regresamos de inmediato.
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2: 13 grados, una décima.
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Los Amores de Petrona. Ahí está ese buen temita musical a esta hora de la mañana, señoras y señores. Aquí en la 92.1 estamos en la mañana cariñosa, la acompañamos mientras usted está haciendo el almuerzo, está haciendo el aseo, está haciendo tantas labores en el hogar a esta hora de la jornada. Nuestros amigos y amigas que también están en la chamba, realizando todas las labores correspondientes, rutinarias. Falta menos para el fin de semana, sí, tranquilo, chiquito, falta menos para el fin de semana. Nuestros amigos y amigas por acá dicen, hola, buenos días, Pituquito te envío un gran saludo desde Pinto, aquí con frío, pero escuchando la música de la cariñosa, qué bueno. Saludos para toda mi gente que está a esta hora en sintonía. Oye, ¿quién va a estar por acá? Dice, hola, Pituquito, buenos días, te envío un gran saludo para ti y para todos mis colegas, estamos trabajando en un supermercado de aquí, del centro de Chillán. ¿Cuál sería ese supermercado?

0: ¿Qué me dice por acá nuestra amiga? ¿Aló?
1: El chiquitito más revoltoso del gallinero del aquí mundo estamos. Mundial de la cariñosa.
0: Aquí estamos, pues, amiga.
1: Oiga, cuénteme. El tite me dijo que lo había visto el día sábado.
0: ¿Dónde?
1: Y que le dijo que le tenía una yayita escondida. ¿Cuál otra yayita le sabe usted? Que este otro no cuenta nada.
0: Yo le sé varias. Resulta que yo soy todo un caballero y un caballero no tiene memoria, así que solo algunas cosas me acuerdo nomás de las que dijo el tite. No, si le tengo varias guardadas por ahí, que se acuerde nomás. Sobre todo con historias con secretarias por aquí cuando venía no se quería ir. Había que sacarlo con el burro y el bobby, hay que sacarlo porque se enamoraba de la secretaria aquí. Así que le sé varios secretos al tite. 10 de la mañana con 51 minutos en esta mañana cariñosa. Por acá, saluditos, dice también Bitoco, para mi familia que está en Los Ángeles. Te escuchan también a través de online. ¡Qué bueno! Un saludito grande ahí para Los Ángeles presente. ¡Qué rico! Región Metropolitana también por acá, ¿eh? También Región Metropolitana. Un abrazo grande ahí a los amigos de la Región Metropolitana que nos escuchan siempre a través de la mañana cariñosa. Sí, sí. 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Para, pam, ¿qué está por aquí?
1: Oh, fuertes declaraciones. Es lacho. Fuertes declaraciones en contra del chiquillo.
0: Pobre niño. Un día le estaban haciendo cariñito en la carita, por aquí cerquita, en un local, como 3 locales más hacia la cordillera. Le estaban haciendo cariñito en la carita al niño ahí. No, si le se va, amiga, si usted lo ve que sale nomás, pero yo le se vaya por acá y eso lo veo de vez en cuando. No sorprendía al niño haciéndole. Le estaban haciendo cariñito en la carita. Saludos para ahí al paraltite. ¿Qué más está por acá? Dice Bitoco, quiero mandar un saludo a mi hermana, Marisol. Con todo el cariño de parte de Paula. Así que para nuestra amiga Marisol, de parte de su hermana Paula, un saludito grande a esta hora de la mañana. ¿Qué dice por ahí?
1: Sí, que el pajarito es lacho. Sí, yo sé, pero por eso hay que comprarle una muñeca inflable.
0: Oiga,
1: ¿cómo
0: la
1: compras? Cariño, ¿qué te me hace hablar tontera?
0: Pero para aquí, ¿cómo me dice que le voy a comprar una muñeca inflable? Oiga. Ya. Hola, gracias por alegrar los días con su buen humor. Aquí escuchando la radio, dándome ánimo en casita con influenza. Chuta la influenza. Ánimo, vamos, que va a pasar pronto eso. A tomarse todos los medicamentos, le falta un pinchazo. Un pinchacito. Desde calle Dávila, el Carmen. Jessy, saludos grandes para Jessy. Pronta recuperación, Jessy. Vamos que se puede. Ahí un abrazo grande. Hoy, bonita foto acá con tu pequeñita Jessy. Un saludo grande para nuestra amiga Jessy. Pronta recuperación. Un abrazo grande. Hola, Bitoquito. Buenos días. Dice por aquí, saludos. Lo pasamos bien el cumpleaños. Estuvo bueno el cumpleaños. Bien. Saludos para la Chelita, que está en la comuna de Pinto también. El negro está. Oye, va a seguir lloviendo. Vayan preparando el paraguas. A mí se me quedó el paraguas en la casa hoy día. No traje paraguas. Le dije, no creo que llueva tan temprano. Hoy está nuevamente. Ya se largó el agüita otra vez. Y yo sin paraguas, ¿qué voy a hacer sin mi paraguita cachita corta? Bueno, yo no sé, ¿eh? Pero paraguas que encuentre aquí a la salida de secretaría, yo me lo voy a llevar, ¿no? Total, si después lo voy a traer, si lo traigo, lo voy a tomar prestado nomás por un rato. Es para no mojarme, nada más que eso. Oye, me alegro mucho, Chelita, que lo hayan pasado bonito en el cumpleaños de tu hijo. Mira, qué buena foto. Buena foto ahí con ustedes los tres. Así que qué bonita instancia para pasarlo bien, para disfrutar y también para celebrar ese hermoso cumpleaños. Felicidades para tu hijo también, Chelita. Un abrazo grande para ustedes. 10 de la mañana con 54 minutos. Estamos en la mañana cariñosa.

Me enamoré. Ahí estaba el heredero con Coqueta, aquí en la 92.1, a través de la número 1 del sur de Chile. Te acompañamos en esta mañana, jornada de día miércoles. Estamos ya en el ombligo de la semana. Continúa la lluvia en Chillán. Precaución, por favor, a nuestros amigos y amigas, conductores y conductoras que hasta ahora están en sintonía. Esta lluvia que nos va a acompañar durante todo el día y con probables tormentas eléctricas, según el pronóstico del tiempo. Vamos con canciones, 11 de la mañana con 2 minutos.

Coleccionando Heridas. Karol G con Marco Antonio Solís. Qué buen tema musical a esta hora de la mañana a través de la cariñosa de Chillán. Coleccionando Heridas. Wow. Son las 11:09. 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Hago una pausita comercial, ¿le parece? Pronto estoy con WhatsApp y también mensajitos de audio en esta mañana cariñosa. Así que voy y regreso.

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1: Son las 11 de la mañana, 11 minutos.
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0: 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Aquí estamos presentes con ustedes. Tengo el contacto directo ya con mi buen amigo Pablo Fernández por ahí, ¿o no? Don Pablo, buenos días.
1: Señor, buenos días, ¿cómo está usted?
0: Bien, amigo, aquí con lluvia en nuestra ciudad de Chillán, pero bien. Por lo menos,
1: ¿llovió toda la noche?
0: No me he mojado ni por dentro ni por fuera. Sí, llovió toda la noche.
1: Sí, bueno, llovió toda la tarde porque vi ahí una transmisión de Instagram de un colega de radio que falleció, amigo. Y vi la imagen en Instagram, una transmisión que se hizo en directo y veía cómo caía la lluvia.
0: Sí, bastante copiosa la lluvia que ha caído en Chillán desde ayer, amigo mío. Y continúa, sin duda alguna, va a seguir continuando hoy día con nuevamente con lluvia, mañana y el resto de lo que es el fin de semana.
1: Sí, por acá está nublado en la Quinta Región. Dicen que después del mediodía va a llover algo y va a ser el mismo pronóstico que usted acaba de enumerar o de descifrar. Acá por acá, en la
0: claro.
1: central en general.
0: Exacto.
1: O sea, es demasiada agua, amigo.
0: Harta,
1: güey. Alguna señora de Chillán que nos pide los productos dice: oye, caballero, es el único que quiero que se deje de llover.
0: Está arriba con el agua, dice la señora.
1: Sí, estoy en la coronilla con el agua.
0: Claro.
1: Y bueno, nosotros tenemos unos familiares ahí en Chillán Viejo y también lo mismo, amigo. Están.
0: Mucho.
1: Llevan como 20 años viviendo en Chillán y dicen que como nunca había ocurrido una cosa así.
0: Sí, ha sido bastante la agüita que ha caído acá en nuestra ciudad, amigo mío. Así que ya no queremos más agüita. Ya es como que está listo que cierre el grifo el amigo arriba.
1: Sí, porque lo cierra nomás. 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Esto es especialmente relevante si usted ha empezado a notar pequeños lapsos cotidianos como olvidar nombres, perder objetos, tener dificultades para recordar información rápidamente o que le resulte más difícil retener información nueva. Eso significa que está ya medio complicadita con su memoria. 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Al favorecer el crecimiento nervioso y el funcionamiento saludable del cerebro, la melena de león, que es un hongo, ¿cierto?, ayuda a promover un pensamiento más claro y una mayor agudeza mental a lo largo del día. 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Ahora, mantener la concentración resulta difícil durante los periodos de mucho ajetreo, especialmente cuando los niveles de estrés son elevados. Todas las investigaciones sugieren que la melena de león favorece la atención y el procesamiento cognitivo, ayudándole a mantener concentrado su mente, concentrado en el trabajo, los estudios, las conversaciones y otras tareas que exigen un gran esfuerzo mental. Pero de repente, no hablemos tanto del trabajo, hablemos de las conversaciones y usted se va perdiendo en la misma conversación. Eso significa que esa niebla mental se está convirtiendo en crónica. Esto significa que cuando hay esta lentitud, cuando hay estos avisos de que el funcionamiento del cerebro no anda bien, bueno, usted tiene que comenzar a tomar esta melena de león porque ya los olvidos son más cotidianos, ¿cierto? Melena de León, ¿de dónde viene? De China, de América del Norte, principalmente de Japón. Y de ahí nosotros traemos este suplemento alimenticio. El estrés oxidativo y la inflamación afectan gradualmente la función cognitiva con el paso del tiempo. La melena de león contiene compuestos con propiedades antioxidantes y neuroprotectoras que ayudan a favorecer un envejecimiento cerebral saludable y mantener el rendimiento cognitivo en la vejez. Ayuda a la salud cerebral a largo plazo. 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Mi amigo Pitoquito,
0: don Pablo,
1: melena de león, porque usted siempre tiene buena memoria para todo.
0: Si se me va algunas cosas de reventa, amigo mío. En la mañana me estaba acordando de usted que voy a tener que tomar aunque sea un frasquito de melena de león.
1: Sí, no, sí, lo voy a llevar. Usted se acuerda de todo, menos de la gente que le debe. Entonces, como usted es un caballero, no le gusta andar cobrando las manos.
0: No, esa cuestión de andar cobrando a mí no me gusta, amigo mío. Para nada, entonces, para nada.
1: No preste nada, pues, amigo.
0: No. No, tendrían que prestarme a mí, porque la verdad, la cosa es que a esta altura del partido ya andamos rajuñando.
1: Y hay otros, se le olvida que hay que pagar, ¿no?
0: Sí, justamente, pasa eso. Como que se olvida, pero de repente uno como que tiene que recordar, ¿eh? Como que...
1: Sí, a mí, yo ayer le dije que tenía que pagar una factura en la radio, y la tenía que pagar ayer en la tarde, sin falta la pago. Y ahora acabo de acordarme, ¿no?
0: ¡Qué buena noticia!
1: Lo voy a pagar enseguida,
0: amigo. ¡Qué buena noticia, amigo! De verdad. No sabe cómo me alegró el día.
1: Un abrazo.
0: Que tenga bonita jornada. Un abrazo, amigo mío. Cuídense. Que no se lo olvide. Que no se lo olvide, ¿ya?
1: En 5 minutos más estoy informando.
0: Ya, amigo mío. Muchas gracias.
1: Gracias.
0: Chao, chao. Ahí está mi gran amigo Pablo Fernández. Hace bien tomar melena y león. Se acordó de la factura. Me ha hecho una mañana mucho más feliz hoy día. 11 de la mañana con 33 minutos. 11 de la mañana con 33. Saludos para nuestro amigo Eduardo.

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1: 13 grados, una décima.
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0: 11:56, 11:56 en esta mañana cariñosa. Nuestros auditores comunicándose con nosotros. Ahí está, ahora me queda poquito ya para ir. O sea, tengo que retirarme ya. Uy, ¿quién está por acá en línea? ¡Aló!
1: Hola, Vitoquito, es un gusto saludarle.
0: Hola, amiga. Igualmente.
1: Vitoquito, un gran saludo a mi querida hermana Tabita Godoy.
0: ¿Ya? Ajá.
1: Que está hoy de cumpleaños.
0: ¡Ah, mira qué bien!
1: Que la ama mucho. Su hermana Melita.
0: Muy bien, Melita.
1: Y que Dios la cuide y la proteja siempre, que le dé mucha vida y salud.
0: Qué bueno, nos alegramos mucho.
1: Un gran abrazo para ella. Y también para ustedes, un gran cariño.
0: Muchas gracias, Melita.
1: Melita. Chao, chao.
0: Un abrazo grande a Melita. Que lo pase bonito a su hermana. Que lo cumpla feliz. Un abrazo grande para ella, que lo pase pero espectacular. Muy, muy bonito en este día. Oye, también por acá saludando a nuestros auditores que están en sintonía. Por acá nuestra amiga Carmen Gloria dice: hola papacito, deseo que tenga excelente día. Un gran abrazo, saludos a sus dos mascotas. Un gran abrazo para todo el equipo. Saludos grande Carmen Gloria, muchas gracias amiga. Buenos días, hoy quisiera saludar, dice, a mi hermana Tabita Godoy, de parte de su hermana Mabel y parte de su sobrina Barbarita, en su cumpleaños. Que Dios le dé mucha vida y salud, la queremos pero mucho. Saludos para Tabita Godoy, que el día de hoy está de Happy Birthday to you. Que lo cumpla feliz, Tabita. Que los cumplas. Que lo cumpla feliz. Este gran aplauso es para nuestra amiga Tabita, para que lo pase pero espectacular. Muy bonito en el día de su cumpleaños. Que lo pase hermoso. 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Me voy, pero pronto volveré. Que tengan una bonita jornada. Que esté rico, rico ese almuerzo del día de hoy. Y nos encontramos mañana con una nueva edición de La Mañana Cariñosa. Chao, mi burrito. Nos vamos, chao, hoy. Me retiro. Ustedes no hicieron nada hoy día. Vinieron a puro dar vuelta, calentada el asiento. Puro arroz blanco, a puro acompañar nomás estos dos. Dios mío. Y a fin de mes me reclaman que tienen que su parte de lo que trabajaron. No trabajan nada. Se lo pasan puro mirándome todo el rato acá, estos dos. Ya, amigo mío. Saludos grande, Golpito. Nos encontramos mañana. Pórtense bien, cuídense. Chau, chau.
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3: son las 12 horas. Un minuto.
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0: Y se lo digo a la gente. ¿Cómo están, señoras y señores? Me voy con el hilo telefónico rápidamente porque está saturado. Hola, buenos días.
1: Aló, buenos días.
0: ¿Cómo está, mi niña bella?
1: Bien, ¿y usted?
0: Súper cachirupi, súper bien, amiga mía. ¿Cómo te puedo ayudar a esta hora?
1: Es que estoy llamando para poner un avisito de una cocina a gas que tengo para vender. Es de las ferrilosas, las antiguas.
0: ¿Ya?
1: Sí, y por espacio nomás, la cocina está impecable.
0: Oye, todo el mundo dice por espacio nomás. O una de dos, las casas las están construyendo demasiado chicas que todo el mundo por espacio, ¿va? Yo casi por ahí pasa. Ya, sí. Ahí.
1: Y necesito venderla porque para qué la...
0: ¿Para qué lo voy a tener aquí? La cuestión más la que ocupa espacio nomás la cuestión aquí, oye.
1: Sí.
0: Yo me entraría a preocupar, sí,
1: porque es de las cocinas antiguas. Las
0: no, primeras, si ni siquiera por la cocina, sino que cuando viene por espacio. Ah, el marido, cuídate, cabrón, cuídate. A mí me dijeron, lo que no funciona y no sirve, se va.
1: No, acá no, pues acá no se va, porque no. Funciona.
0: Ah, funciona. Ah, ya estamos reyes.
1: Sí.
0: ¿Dónde hay que llamarte, amiguita?
1: Al 442.
0: ¿Ya?
1: 16.
0: ¿Ya?
1: 94.
0: ¿Ya?
1: 44, el teléfono de casa.
0: Teléfono de casa, llamamos, lo sí. Tengo listo, ¿ya?
1: Yep. Ya, muchas gracias.
0: ¡Se me cuida! ¡Vieja! ¡Vieja! No es lo mismo que vieja, vieja. No, no es lo mismo. ¡Eja! 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
2: Lo tiene pa.
0: Buenas tardes.
3: Hola, ¿cómo estás, Vitequito?
0: Hola, Mauricio. Perdón, ¿cuál es su nombre? No, está bien. Yo saco pecho cuando me confunden con la gente.
3: Igual, realmente.
0: Pues me puedo pegar una embarrada y le echamos la culpa al Vitoquito, así como lo mandó.
3: Oiga,
0: mijo,
3: le llamamos y tengo en venta. Picaportes carcelero
0: de
3: 8 pulgadas y de 10 pulgadas.
0: Oye, ¿sabes tú que me entusiasmaste, compadre? Porque de repente, ¿sabes qué? Me doy cuenta que la gente, oye, uno le pone una reja, en la reja le pone el candado y se roban hasta el ¿cuánto se llama? Ponen hasta la cadena se roban, gancho.
3: No, yo tengo unos picaportes muy buenos.
0: No, y el mío también es bueno, pero no anda. Pero es chiquitito, así que voy a necesitar uno de los tuyos. ¿Cómo los vendí, amigo mío?
3: De 8 y 10 pulgadas.
0: De 8 y 10, déjame poner. Y 10, 10 pulgadas, ¿ya?
3: Eso vale 4,000 pesos cada uno, no importa el poste.
0: Buena. ¿Y eso tienen como para soldarlo, no es cierto, el fierro?
3: Soldarlo, colocarlo en madera, como quieras. Tiene perforado, sí, está muy hecho.
0: Oye, compadrito, ¿y dónde llamar?
3: Al 944.
0: ¿Ya?
3: 112-457.
0: 457, ahí lo tengo. Ya, pues, ganchito.
3: ¿Ya buscarla, gancho,
0: por arriba? Sí, no, si tenemos que venderlo por lo menos una docena de aquí al 18 para salir a tomar tranquilo.
3: ¿Para cerrar los demonios?
0: Claro, para que nos arranque. Justamente, para que nos arranque la demonio. O sea, los demonios, no. Lo, dije. Yo casi me quedo sin almuerzo de día, gancho.
3: Ya, igualcito, muchas gracias.
0: Se me cuida. Modelo dos. 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
0: ¿Cómo está, gancho, amigo mío? ¿Cómo le ha ido?
5: Bien, bien, gracias a Dios.
0: Qué bueno, compadre.
5: Oiga, quiero vender la motito de nuevo.
0: Otra vez, vamos con la moto, se vende.
5: Ya, una moto de scooter, bencinera.
0: ¿Bencinera ya?
5: Sí, está transferible, pero está atrasada.
0: O sea, la que tiene todas las ganas de venderla, pero está atrasado. ¿Ya?
5: Valor 400, la bajé.
0: Oye, sí, le bajaste, compadre.
2: cuando es lleguemos
5: que la gente me pregunta casi está al día, pero con ese precio, ¿qué onda una pierna, una moto así?
2: Sí, guacho, ¿dónde? No. Señora, señor, por favor, una ganga, pero... Oye, no les puedo dar el dato para el aire, pero sí se puede sacar los papeles.
5: Oiga, Cristian,
2: legales, señor, mire, legales.
5: Hoy hasta el estanque medio, hoy yo he andado como casi 2 meses, muy económica esa motito.
2: Claro, pero no hay andado porque ha llovido nomás, Pugancho. Está claro que no hay igual porque ha llovido, hay que ser muy...
5: En todo caso, no, igual.
2: Hay que ser de allá, de Júpiter, Marte, Saturno...
5: El otro fui a pescar ahí al coche con el Puente Lala.
2: Aparte el resfriado que pescaste.
5: No, nada.
2: Puta, cay. Ya, pero ¿dónde hay que llamar por la moto, compadre?
5: La doy con el casquito, la regalo con un casco.
2: Ya, me gustó.
5: La regalo el casco, no la moto.
2: No, obvio. No, en todo caso, el precio es un regalo, gancho.
5: Sí, está baratito, no hay... Para una persona que le guste traje, económica, con 5 lucas anda sola.
2: ¿Te parece a mi señora, gancho? ya me van a dejar sin almuerzo. Ya, ¿llamar ya, dónde?
5: Llamar al 936.
2: ¿Ya?
5: 800-201. Igual es conversar, igual le puedo bajar un poco más, sí, pero hasta ahí
2: no. Mira, me están escribiendo, ¿y para qué dice que es casado si usted no es casado, concejal? Me dicen. Es que tengo que decirle que soy casado, porque si no después. ¡Ay! El soltero más codiciado chillano. ¿Eh? Ya, amigo mío, se me cuida.
5: Vale, gracias,
2: chao. Chao. Ahí está ese motito, 2204-88. 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Buenas piernas.
6: Buenas tardes.
2: Oh, me equivoqué.
6: ¿Qué te encuentras usted?
2: Bien, amigo mío, ¿usted cómo está?
6: Aquí, bien, gracias a Dios.
2: Eso, bueno, cuéntemelo, ¿cómo lo ayudo?
6: ¿Sabes lo que dice? Que tengo 2 cositas para vender. Una aspiradora en buen estado, funcionando bien.
2: ¿Ya?
6: Y una silla de ruedas también en buen estado.
2: Ya, espérame, entonces se vende, espérame, estoy perdiendo mi retorno. Aló, ahí sí. Ya, aspiradora primero. Aspiradora, ya, en buen estado.
6: Sí, en buen estado, y una silla de ruedas, también están en buenas condiciones.
2: Y silla de ruedas, ya. Silla de ruedas. ¿Ya?
6: La persona interesada puede llamar al 9.
2: Llamar al 9.
6: 66.
2: 66.
6: 56.
2: 56.
6: 23.
2: 23.
6: 91.
2: 91.
6: Ya, doctor, muchas gracias. Que
2: tenemos. Okay, amigo mío, se me cuida, se me porta bien, ¿ah? ¿Eh? Se me come toda la comida porque hoy día lloviendo y todo, hicimos cazuela.
6: A mirar para abajo,
2: ¿no? Bueno, aparte, me acordé también de ese local. Ya,
6: ya.
2: Cuídese, amigo mío, gancho. Ya. Chau, chau.
6: Chau,
2: gracias, chau. Ahí está la compra de 20 permutas con todos ustedes a través de la 921.
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8: Hola, buenas.
2: Hola, compadrito, ¿cómo estás?
8: Con don Víctor por acá.
2: Hola, don Víctor, Cristian Jara por acá. ¿Cómo lo puedo ayudar, amigo mío?
8: Sí, mire, tengo algunas cositas para vender. Tengo una cama de 2 plazas, una marquesa, se puede decir.
2: ¿Ya?
8: Marquesa.
2: ¿Ya?
8: Consumir sueco.
2: Buena.
8: De 2 plazas.
2: 2 plazas.
8: Y ya, y de madera, obviamente. Y sí. Tengo otra metálica.
2: Ah, esas son buenas las metales, suenan, sí. Suenan de una manera. Por lo que me han contado.
8: Esto no es de Wincha, que es de la que salían antes.
2: ¡Ah!
0: entonces no suena, son piola. Ya.
8: No, esta es de fierro de 20-20, parece que.
0: Ah, mío, calidad. Esas son para buenas peleas arriba. ha peleado arriba. La risa lo acusó, ya. ¿Y?
8: Tengo tres latas de horno para vender también.
0: ¿Ya?
8: Y eso sería.
0: ¿Llamar dónde, amigo?
8: 9 746
0: ¿Ya?
8: 394
0: ¿Ya?
8: 21. Muchas gracias.
0: A usted, amigo, me voy a llamar al 2220488, que es el teléfono de la Feria de las Pú.

0: ¿Y dónde hay que llamar?
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0: Buenas tardes.
2: Aló.
0: Aló.
2: Hola, hola, ¿cómo está? Buenos días, buenas tardes.
0: Buenas piernas también he visto.
2: ¿Cómo está usted?
0: Bien, amigo. Ando, no sé si cuando hay lluvia o después que llueve me pongo con unas ganas locas.
2: Ay, ay, ay, no más, dijo.
0: Ay, andan todos, me saludan y se dan vuelta para la espalda, para la muralla, no sé por qué.
2: Como que dan ganas de mojarse por dentro y por fuera.
0: Ay, al grito, ¿eh? Y antes que llegue el 18, por supuesto.
2: Eso, antes. Claro. Quiero colocar un avisito, por favor.
0: Póngale, amigo mío, ¿cómo lo ayudo?
2: Mire, estoy vendiendo una camioneta año, una Nissan Terrano 2.4 bencinera año 2009, en muy buenas condiciones. ¿Ya? Ayer llamé a la radio, me llamaron varios que iban a venir, pero a veces andan puro leseando con uno.
0: Te me decía a mí,
2: esto es para personas que realmente quieran comprar un vehículo, se van a armar de buena camioneta. Está muy buena la camioneta, yo la vendo por renovación, porque ya tengo otra camioneta, entonces la tengo guardada y no la ocupo, entonces por eso la vendo.
0: Toma, el que puede,
2: los cuatro neumáticos casi nuevos, kit de embrague nuevo, amortiguadores, o sea, yo le he hecho harta mantención, está en peque esa camioneta. ¿Ya?
0: Bueno,
2: el valor es 6.200.000 y el teléfono es el 99 5 2 3 4 2 22.
0: Listo, amigazo.
2: Ya, muy amable, muchas gracias.
0: Que no, tenga un lindo. Oiga, final. Y si lo llaman a usted a tipo 3 de la mañana, porque me ha pasado, ¿ah? Y le dicen, aló, la familia Silva. Usted tiene que decirle, no, la familia duerme a esta hora.
2: Buena.
0: Ya, amigo mío, se me cuida.
2: Que tenga un lindo día. Gracias, muy amable.
0: ¿A dónde va cuando se rompe? Oye, ¿a dónde va el amor cuando se rompe? ¿Quién sabe? El mío tengo que ir a buscarlo, no sé a dónde. ¿A dónde va el amor cuando se rompe, digo yo? Aló.
3: Hola, Cristiancito.
0: Hola, mi niña linda, bella, hermosa. ¿Cómo estáis?
3: Bien.
0: Qué bueno.
3: Quiero saludarte, desearte un bonito día, pero a la vez quiero pedir un beso al cielo por tu compañero.
0: Ah, otra vez. Algo del compañero te escuché.
3: Sí, es tu compañero de locución.
0: ¿Al que se fue? Sí, oye, curiosamente, hay otro colega que también se fue... Al otro día después de Julio.
3: Sí.
0: Que es de Coihueco.
3: Junior es especial.
0: Sí, no, él marcó una tendencia. Julio entró en el año 81. En el 81 entró a trabajar. Yo entré en el año 93.
3: Trabajo en la Feria Libre y él era mi casero.
0: No, es que compraba cigarros, te lo cacho.
3: Un gran hombre.
0: Sí.
3: Una persona humana, se entregó todo hacia Chillana, todo el mundo, no tuvo preferencia ni nada.
0: Exacto.
3: Sí. Negrito, quiero pedirte si puedo vender unas cositas.
0: Ningún problema, me dijiste negrito y soy más blanco, yo me saco la ropa y encandilo, ¿ah?
3: Eres hermoso.
0: No, en serio, yo parezco fantasma. El otro día no me caí nada, me dijo, apaga la luz, no se está apagada. Ah, no estáis blanco, me dijeron. ¿Qué vende, mi amor? ¿Qué vende, perdón?
3: 78 tablas cepilladas de pino de 1.10 m.
0: ¿De 1.10 m por? ¿De cuánto son del ancho? ¿De 2 centímetros? ¿4 de 2? ¿De 8?
3: De 2.
0: Ya, ahí sí, nomás.
3: Vende una bicicleta Aro 24.
0: ¿Aro 24?
3: Aro 22, perdón.
0: Ahí sí, porque si no, con 24 tengo que subirme arriba de una escalera.
3: Es para persona joven, adulto.
0: Sí, po. Ah, no tiene el fierrito. Tiene el fierrito al medio, ¿no?
3: No, lo tiene así bajando.
0: Ah, bueno, porque de repente otro día me caí una que hablando finito, ¿ah? ¿Eh? Finito.
3: Negrito, vendo estas dos cositas en 50.000 pesos. Eso conversamos.
0: Ya.
3: Llamar al 999
0: ya
3: 66 37.
0: Listo, amiguita linda, preciosa.
3: Un abracito, cuídate.
0: No, estoy pensando en ir a plastificarme, mi amor. Para durar más, pues digo yo. Muy
3: claro. Tan amoroso.
0: Sí, pues. Bien. Y eso
3: que
0: no,
3: persona amorosa y de buen corazón tienen vida.
0: ¿Tienen qué?
3: Vida eterna.
0: Ah, bien. Oh, no empiece a amenazarme, gancho, por favor.
3: Cuídate.
0: Igual, un beso. Cuídate, amiga. Gracias. Dice, Jancito, ¿con quién estoy?
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0: Buenas tardes.
4: Buenas tardes, don Cristian. ¿Cómo está usted?
0: Oh, estupendamente bien, amigo mío. Ando con un ánimo increíble hoy día. Parece que me tomé los remedios con una Red Bull. Dígamelo.
4: Ya. Don Cristian, tengo dos cositas para la venta que le pueden interesar a los amigos auditores.
0: A ver.
4: Tengo vinos plásticos de 1000 litros para la venta.
0: Dos vin.
4: Vin de para agua potable.
0: Ah, espera, dos vin de plástico, ¿de cuántos litros?
4: De 1000 litros.
0: Buena capacidad, compadre.
4: Me están quedando cuatro de estos.
0: Esos son con armazón metálico, con todas las chayas.
4: Armazón metálica y el palo de abajo también es metálico.
0: Buena, la base que le llaman.
4: Claro, la base, con sus llaves. Llegar y usar, ¿no? Es obvio usarle una buena lavada porque son para agua potable.
0: Sí, pues, sí.
4: Y las otras cositas que tengo son cornisas de plumaví.
0: ¡Oh, qué buena!
4: Y estas que se usan ahora para las molduras de los techos y las paredes, de esas me están quedando también unas 50, 80 deben estarme quedando porque eran varias y solamente esas molduras las estoy vendiendo a 1000 pesos.
0: Buen precio, gancho, ¿eh? Buen precio.
4: Sí, en el comercio 2000, 2200, en Sol y más por ahí. Así que esas son de 5 centímetros de ancho.
0: Buena, buena, buena, gancho, sí, pues.
4: Para los maestros, los que están haciendo cabañas, para ellos ornamentar un poquito su casa, ya no se está usando lo que es madera, sobre todo las molduras, solamente molduras de pluma y fácil de pegar, no tiene que estar clavando ni nada, solamente.
0: Serrucho, ¿qué es serrucho? Pasa el cuchillo nomás.
4: Ya, se cortan, habitualmente se cortan con cartoneros.
0: Sí, ¿no? Hay uno que son más. A ver, ¿cuál es la palabra? Más técnicamente hablando, cuicos, que ponen un fierrito, un alambrecito con una pila y la van cortando así.
4: Sí, también. Sí. No sé, hay muchas modalidades de
0: cortar
4: y quedan muy buenas. Entonces, de esas molduras tengo todavía y solamente 1000 pesos y los bin de 1000 litros.
0: Oye, ¿llamar?
4: Al 9.
0: ¿Ya?
4: 58. 86. 28-44.
0: Listo, compadre, lo tengo apuntado.
4: Señor, que tenga buena tarde,
0: ¿ya? Así espero, señor, escúchalo, te rogamos.
4: Ya. Buenas tardes, señor.
0: Gracias, amigo mío. Gracias por llamar al 2204-88.
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0: La número uno del sur de Chile, 12 horas con 30 minutos. Y no tengo ninguna llamada telefónica a contar de este minuto. Los voy a invitar. Oye, los voy a invitar a hacer una pequeña pausa comercial. Me esperan. Porfi, no se mueva. Señora, le doy permiso. Vaya a ver porque los tallarines se están pegando otra vez. Se están pegando los tallarines. Llamen a los porotos verdes. Eso, que vengan las Betarragas también a dejar la escuela. ¡Dale! Voy y vuelvo.

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1: 13 grados, una décima.
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1: 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Oye, qué buen tema. A mí me gusta la persona. Ya, me voy con el llamado telefónico.
2: Hola, leyenda. Aló.
1: Buenas tardes. ¿Cómo estás, amiga?
2: Buenas tardes.
1: ¿Cómo estás?
2: Muy bien. Oye,
1: dímelo.
2: Quería,
1: yo también la quiero.
2: Gracias por el Festival de la Longaniza.
1: Buena.
2: Por Adrián y los Dados Negros.
1: ¿No es cierto? Sí, ¿quién te mostró el pajarito? El chiquitito, el chiquitito,
2: sí,
1: algo así.
2: En la casa cantando el pajarito.
1: ¡Déjale! ¡Toma! Buena.
2: ¿Por qué viniste tan contenta? Porque vi a Adrián, le dije.
1: ¡Oh! Vi al chico este, el que canta el pajarito y todo eso.
2: Sí, pues.
1: Todo bueno, ¿eh? Yo tengo que...
2: Está medio dormilón.
1: Oye, y tengo que agradecer, y lo voy a decir públicamente, a la organización en su oportunidad, sí, cuando corresponda, pero la seguridad increíble como
2: impecable.
1: Nunca, como nunca de otros años.
2: Impecable la seguridad.
1: Yo saqué a bailar hasta carabineros, que lo que más habían eran carabineros, con eso te digo todo.
2: No, pero estuvo muy bonita la organización, sí. Y deberían traer más artistas locales.
1: Yo voy a pelear por eso este próximo año, amiga mía, porque tengo aquí, por ejemplo, hay hartos grupos, no.
2: Claro, en vez de gastar medio platal en traer gente de Argentina teniendo artistas chilenos buenos.
1: No, si no salieron tan caros, te digo el tiro.
2: Sí, pero igual de repente hay que darle la oportunidad a los chilenos.
1: ¡Oh, sí!
2: Oye,
1: son bravos.
2: ¿Nos quieren quitar las tierras para allá?
1: No,
2: para
1: que
2: para la montaña y nosotros ahí.
1: No, yo me pongo los cascos. Me pongo el casco y voy con la onda con piedras para allá, no al tiro.
2: Sí, no, así como dijeron anteriores, se van o lo sacamos.
1: A las buenas o a las malas, te vayas a salir igual.
2: Sí. No, pero el festival de otro nivel, guachito.
1: Sí, bueno,
2: bueno, y
1: comí choripán como tonto y divertido.
2: Claro. Y yo creo que si bajaran un poquitito más los precios,
1: sí,
2: se vendería.
1: Ah, justamente, amiga, tú lo dijiste, si bajaran un poquito más los precios, los anticuchos, y pongo 2 lucas más, me compro 1 kilo de carne y me lo hago en la casa, pues le digo, claro. Tiro, le dije, no.
2: Yo quería llegar media mareadita a la casa, pero sí, me tomé uno y no pasó nada, porque estaba muy caro.
1: Pues. Sí, con uno no haces nada, no le haces daño a nadie. Pues.
2: No, pues. Sí. Así que tuve que venirme con las ganas y seguir compartiendo.
1: Yo llegué, ti, me pasó lo mismo a ti, yo dije, pucha, voy a llegar a la casa sin dar jugo. Sí. Pero bueno.
2: Así que, ¿qué le vamos a hacer?
1: Nada más, cuénteme, amiga.
2: Mira, tengo 2 pares de zapatos de seguridad.
1: ¿Ya?
2: Número 43, uno color café y uno negro, en excelente estado. Los vendo los 2 en 18 mil pesos.
1: Barato.
2: Sí, porque sí, ahora hay que vender barato. Si el que se arriesga, come, y el que no, mira, no va.
1: Y ahora que se viene la fiesta de la chilenidad, gancha.
2: No, y son zapatos porque como la moda está de guardia, así que es espectacular para los guardias.
1: Está ahí humorista hoy día.
2: Sí, pues me quedó gustando la cosa.
1: Oye, ¿dónde hay que llamarte, amiga?
2: Mira, es al 9.
1: ¿Ya?
2: 44.
1: ¿Ya?
2: 77
1: ya.
2: 19 36.
1: Ya.
2: Oye, los animadores, la Carlita Jara, con el espectacular, la Carlita Jara.
1: Pillo de campeones, Pujara.
2: Muy linda, así que muy buena la animación.
1: Sí. El socio, ¿cómo se llama el otro que andaba? ¿Se olvidó el nombre?
2: No, yo los conozco por la televisión, pero no.
1: No, pero andaba con la garganta que te la encargo. ¡Ay!
2: Mira, que me subí, me dan ganas de tomar chela.
1: Yo estaba que subía, le subí un terremoto ya. Ya estaba que le subí un terremoto yo.
2: Ya, mi niño.
1: Ya.
2: Muchas gracias.
1: Chao. Que me hacen pelar ustedes hoy, no digo yo. Ya. 222-0488. Jancito, ¿con quién estoy?
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1: 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Buenas tardes. ¿Qué me está llamando?
4: Buenas tardes, chico.
1: Buenas tardes, ¿cómo está?
4: Sí, muy bien, ¿y ustedes?
1: Muy bien, gracias a Dios. Cuéntemelo.
4: Mire, tengo 3 cositas para vender. Tengo 2 televisores de 21 pulgadas, un Samsung y un LG de los con sus controles respectivos, en 15,000 pesos cada uno.
1: ¿En cuánto?
4: En 15,000, son de los antiguos. Estas con la... no son planas, son de estos con... ¿cuánto se llama? Con la caja para atrás, con... ¿qué más? De las antiguas.
1: Yo me peino para atrás, pero la caja para atrás no...
4: esto sí.
1: Eso sí, gancho. A ver, ¿cómo es la cuestión entonces? ¿Cómo lo redacto? ¿Se vende?
4: Se vende dos televisores de 21 pulgadas, un LG con su control y un Samsung.
1: ¿Ya?
4: En 15,000 pesos cada uno. Y tengo una bicicleta, una paloma, que se le puede decir, la gente antigua sabemos cuáles son las bicicletas palomas, unas pisteras con parrilla. Esa la teníamos en 25,000 pesos.
1: Ah, sí, me acuerdo de esa cuando salían a pololear y la señorita se sentaba atrás a piernas cruzadas. No se vaya a caer porque hay que dar la torretoleta. Sí, compadre, me acuerdo. Yo vi varios porrazos y me reí. Después me tiraron la oreja porque me reía. Pero... sí, son buenas. Carne perro la bicicleta, compadre.
4: Exactamente.
1: Buena. ¿Dónde hay que llamarte, amigo?
4: Al 984-900189 con Juan Carlos.
1: Juan Carlos, güey, oye, tenía una reliquia, compadre, ahí, ¿ah?
4: Exactamente.
1: Oh, sí, me acuerdo. Me acuerdo que también yo era cabro chico y salía a pololear en una de esas. El único problema es que la señorita metió las patas en los rayos. Hasta ahí terminó el pololeo, gancho.
4: Exactamente.
1: Fuiste bueno, cabrón. Te fuiste a la casa. Ahí andaba. Y más encima me dobló el rayo, ¿no? En la casa mi papá. ¡Ay! Me mostró el doctor Correa.
4: ¿Y el doctor Varilla de Mimbre?
1: ¡Ay! Lo tengo aquí. Le tengo un tatuaje aquí. Te quiero mucho. Ahí, pegado. No, y hay otro que... El otro, el de Mimbre era uno. Y el otro, el de Coligüe. ¡Oh! Yo, gracias en todo caso a la educación antigua, compadre, fui campeón de los 100 metros planos. Me ayudó mi mamá a correr cuando me perseguía con la chancleta. Ahí me...
4: ahí está entrenado.
1: Todos los días entrenaba con mi mamá. ¡Ven para acá que no te va a doler! Me decía.
4: Y a jugar las canicas y a mirar a la vecina.
1: Sí. ¡Oh! Y te acordás cuando realmente tu mamá con las dos manos atrás. ¡Venga, hijo, si no le va a pasar nada! Y arriba tú cacháis la varilla como se movía la hojita, la última hojita que le queda a la varilla. ¡Ay! Sabía lo que te esperaba, gancho. Pero gracias a Dios, gracias a esa educación, no crecí con trauma. No crecí con trauma. No crecí con trauma. No crecí con trauma. No crecí con trauma. No, pero buena. La vi linda, compadre. La vida es linda. Hay que disfrutarla.
4: Exactamente.
1: Ya, ¿en qué estamos? Ah, estamos con el 7. Ya, pues ojalá podamos vender la joyita, vos, gancho.
4: Vale, listo.
1: Se me cuida.
4: Muy bien.
1: Chao, chao.
4: Vale.
1: Oye, sí, una joya cuando nos poníamos esos perfumes, flaño. Hoy se me cayó el carnet. Pero salíamos a pololear, me acuerdo. Y salíamos porque yo no alcanzaba los pedales y metía la patita por la pierna, así como por entre medio del fierro, así como cojeándose un poquito así. No, si yo aprendí, bueno, hola. Sí.
5: Ahora, por entre medio del marco se pedalean las pisteras.
1: Claro, y anda, cuando te perseguía un perro, pedaleabas más fuerte, te pegáis con el fierro las costillas. Ay, ay, ay.
5: Sí. Yo tengo todavía la de mi papá aquí arriba del techo, la tengo guardada.
1: ¿Y en qué chocamos? Bájela y ponga. No, perdón, casi la embarro.
5: A eso andar, dijo.
1: Sí, te iba a decir lo mismo, sale a andar. Ay, ay, ay. Gancho, ¿cómo está?
5: Bien, o sea, ando medio bajoneado, me dejó más o menos nomás la visita a la doctora.
1: No, ¿para qué le abriste la puerta?
5: No, si tuve que ir a ver la llama encima,
1: A domicilio te la fueron a... es como una benzatina, te la colocaron a domicilio. Pero arreglable lo que te dijo la doctora, ¿o no?
5: Me mandó a hacerme un examen ahora de 300 lucas y yo dije, puta, no tengo la plata.
1: Pero tranquilo, o sea,
5: corazón.
1: Oye, hay proctólogos que son económicos.
5: Sí, pero es que no, porque después uno sufre con el corazón, después uno queda
1: con sentimiento encontrado. Hoy no lo voy a volver a ver.
5: Sí, y además que son tan indiferentes después cuando nosotros los pillan en la calle.
1: Uy, sí,
5: con la piedra en la mano y no...
1: No, para nada, no te conozco. Uy, ese dedo sí lo conozco.
5: Si te he visto, no me acuerdo de
1: eso. Ay, sí, no. Esos son pololeos de una vez al año nomás.
5: Sí. Así que más tarde lo voy a llamar para hacerle que se me asesoren algo, porque tengo que ingresar un reclamo al hospital porque la doctora debería haberme mandado el examen a hacerlo a Talcahuano y no me inscribió en eso. Me dijo que me lo hiciera particular, ¿no? Después yo pasé a hablar con la asistente social y me dijeron que no, pues ir a citarlo, cure eso.
1: Así. Tráigamelo para acá, yo le firmo el quita con trabajador social, estoy firmando todo.

0: ni me preguntó, un puro zarpazo me desarrolló tres botones de la camisa y me metió el estetoscopio. Dije, chuta, qué rápida.
1: Sí, oye, a mí me pasó una cuestión parecida el otro día, fui para allá, me tocó una doctora, muy bonita, muy buena moza. Me dijo, sáquese la ropa. Y me dijo, ¿dónde la dejo? Al lado de la mía, amigo.
0: Yeah. Fui a mañana, me dijo, ¿qué? Me dije, tengo una hora, me dijo, este es el servicio médico legal. Ay, le dije, perdón.
1: No, y la que me pasó a mí fue peor, pues, gancho, una doctora bonita, realmente bonita. Pelo crespito, larguito, entresacado, bonita, ojos azules, gancho, té blanca, unos labios que parecía africana. Doctora, yo me quiero puro enfermar para que usted me atienda. Me dijo, date que sea medio raro porque yo soy matrona, me dijo. Pero pasa nomás, pues, gancho.
0: Vamos a tener que ir a Coliseo Romano los dos,
1: amigo. Sí. Donde pongo el ojo, pongo el chiste. Y... ¡No! ¡Ay, otro bullying! Perdón.
0: Sí.
1: Ya.
0: Voy a buscar el nombre para el dueto, ya.
1: Ya, vale.
0: Ya, mire, mi estimado.
1: Menudo duodeno, porque ya lo tengo. Tengo un amigo que decía, éramos el duodeno.
0: Ah, ya. Mire, quiero poner un aviso. Quiero vender una lavadora. En buen estado funcionando, tiene detalles estéticos nomás, pero nada más. Ya, no la miren a huevo por el detalle estético, porque funciona a las mil maravillas. Y la estoy vendiendo en 30 lucas para alguien que la quiera comprar económica, porque necesito sacarla y para liberar espacio nomás, nada más. Y porque sé que las cosas no están buenas para todos, así que yo la vendo barata nomás para que se la lleven luego. ¿Ya?
1: ¿Ya?
0: Eso quiero vender, una lavadorita. Y lo demás que tengo, sombreros de guaso, acá en Lomas de Oriente 3, pues tengo sombreros, soquete con vuelo, pañuelo, sombrero de trote nortino, me faltan las puras máscaras de la tirana nada más.
1: Ah, pero te mando fotos mías, ¿cuál es el problema?
0: Vale, te ponemos el elástico. Ah, ah. Y lo otro que tengo, un par de zapatos de guaso número 45.
1: ¿45?
0: ¿Ya? 45, Balbitoco, ya...
1: ¿Zapatito prestado, dices tú?
0: Sí. Ah, no, verdad que alcanza 48 y medio, así que no tiene que
1: haber... No, y con los dedos recogidos, gancho, ¿eh? Y sí. Tiene uno con Juanete, te digo
0: así
1: el tiro.
0: Así que el zapato de guaso legal, sí, pues, y ese lo vendo en 15 luquitas.
1: Se enojó Luis Toco conmigo el río, estábamos en la piscina, y le dije, oh, mi Toco, sos fenómeno, tenés 6 dedos. No, me cose un Juanete, ¿no?
0: Sí, es que tanto andar ahí en el carretón, pues.
1: Sí. Ya, no van a hablar tonteras. No van a hablar tonteras. Ya, ahí, ¿llamar dónde, ya, amigo mío?
0: Ya. Los interesados por la lavadora o por artículos de fiestas patrias para los bailes folclóricos, al 9-6230-7852. 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
1: Ok.
0: Ya, Cristian, y no sé, pues yo voy a ir a molestar un día que lo encuentre en la radio. No,
1: venga a verme nomás. Oh, perdón. Venga para acá nomás, amigo mío.
0: Si no, si me pasa a echarle una mirada. Ya, Cristian, gracias.
1: Se me cuida, gancho, se me cuida. No. Oh, no. Un abrazo también. Saludo a la familia ahí hoy. ¿Cómo hago, William?
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1: La número uno al sur de Chile, señores y señores. ¿Con quién estoy, Jancito?
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1: Y seguimos acercándonos cada día a ustedes, señoras y señores. Somos la número uno del sur de Chile, la 921, que esta hora está presentando la Feria de las Pulgas. Gracias a la gentileza también de todos nuestros amigos. Tengo WhatsAppitos, tengo por acá WhatsApp. Dice, hola, muy buenos días. Porfa, ¿me pueden pasar este aviso? Vendo un televisor LED 37 pulgadas. En muy buen estado, gracias, pero no le pusiste el número telefónico, que como somos inteligentes, tienen que llamar al más 56 95 41 36 332.

0: Ahí está, José, jole. Ahí está, por acá dice:
1: ardiendo departamento aquí en Chillán para una persona profesional con entrada independiente. Mi celular contacto es el 96257633. Ahí está, voy con otro rápidamente. Dice: hola Cristian, dice: vende un refrigerador en 30,000 pesos. Conversable. A ver, dice un refrigerador, ¿sí? Llamando al 9400890100. Mismo número telefónico porque me dice que el amigo está vendiendo nuevamente el refrigerador. Lo tengo por acá, ya lo pasamos. Voy con otro, dice: vendo un furgón Hyundai H1. Es del año 2011. Está completo. Para desarme solamente, ¿eh? Para desarme. En 950 mil pesos, llamando al 94-24-47-132. Voy a tratar de copiar este, porque este sí que va a... Ahí sí, tengo un segundito, amiga mía, amigo mío, para pegarlo acá. Eso. Gracias, Charlie. Gracias, amigo mío. Por acá. Tú y yo, amor. Por acá dice: hola, este número de Radio Cariñosa. ¡Sí! Le vamos a escribir aquí. Buena moza la amiga, ¿eh? Está buscando. No, pero en el buen sentido, no, porque está preguntando, a eso me refiero. No, me malinterprete. ¿Llamado? Ah, no, llamado ya. Por acá el abelito me deja un papelito con 12 avisos. Dice: Erika está buscando trabajo para cuidado de adulto mayor de mañana, de lunes a viernes, o ya sea para hacer aseo en casa particular, llamando al celular 99-9938-364. Reitero, 99-9938-364. Don José, yolé, vende un televisor de 39 pulgadas LG con cargador pedestal, con brazo a la pared y todo, lo vende armado. Llamar al 95 41 36 320. Dicho eso, el último, un rezagado que tengo por acá, dice: vendo vestido de guasita o chinita, como que no, de guasita, dice concert, dice talla S blanco con flores amarillas y negras, 20,000 pesos. Además de zapatitos de guasita, 35, número 35, en valor 10 luquitas. Llamar al 97-75-25176. Reitero, la vamos a dejar acá también. Pum. Vamos a copiarlo y vamos a pegarlo al tiro, que usted sabe, lo que no se anota se olvida, y si se olvida, hasta ahí llegamos. ¿Qué más tengo pendiente? Nuevamente por acá dice: hola, muy buenas tardes, vendo celular Honor X8A 5G. La misma persona, ya, la misma persona. Dice, color ya, 80,000 pesos. La persona que está ofreciendo esto, tienen que llamarla, un buen teléfono, tienen que llamarla al 94-21-88-250. ¿Ya? ¿Lo notaron? Me gusta de ti y ese algo me encanta. Oye, por acá dice don Cristian: tengo también una máquina de cortar pelo, marca Gama, 20 luquitas. Ah, buena. Vamos a notar el tiro para las peluqueras, peluqueros. Está una muy buena opción. Se me perdió. Ahí está, una buena opción para que tengan también esta máquina de cortar pelito. Por acá dice: quiero enviar un saludo a don Jorge Gutiérrez en su cumpleaños. Oye, Jorgito Gutiérrez está de cumpleaños, compadre. ¡Jorgito! ¡Jorge! No le puse a la amiga cuántos años cumple. Blanca se llama la amiga. Ya, Blanquita, ponenme los datos completos, a qué hora hay que llegar, golpeando con los codos y todo eso, ¿ya? No, mentira. Me voy, señoras y señores. Con la paciencia que ustedes me tienen, le digo que esto fue una jornada más de la Feria de las Pulgas para este día miércoles 26 ya del mes de... ¿qué mes estamos ya?
2: Agosto.
1: Agosto. Gracias, Ten. ¿Qué haría yo sin ti? Bueno, ¿cómo nos fue?
2: Excelente.
1: Bien. Hoy día viene Esteban Alexio, ¿no?
2: Por sí, supuesto.
1: Hasta las 2:30, porque después tenemos Junji. No, que hoy día tenemos Junji, guacho. Tú sabes que la Junji... ¡Oh, papi! Una maravilla. ¿Tanto usted o pusiste más? Dos porciones. Oh, yo soy generoso. Voy y vuelvo. Nos vemos. Chao.
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0: Llega el momento de compartir nuestra sesión de noticias el día de hoy. Cristian Luis Jari Garrido, nuestro colega, nuestro amigo. ¿Cómo está, Cristian?
1: Oiga, muy bien, Juan Carlos. Hoy me dio gusto recibir elogios. No para mí. Yo soy así, caballero. Cuando yo cometo un error, reconozco y pido disculpas correspondientes. Cuando hay elogios, que hacerlo a la persona que corresponde. En este minuto, en el programa anterior, tuvimos muchos llamados telefónicos de forma interna donde dan a conocer la buena vista que tuvo el Festival de la Longaniza para este año. Que ya se está vandalizando, que es la mejor a nivel país. Por la cantidad, más de 200 personas visitaron, 200.000 personas visitaron lo que fue este nuevo evento, ¿no es cierto?, de Ciudad de Chillán. Y valoraron, aplaudieron y entregaron las mejores fotografías de lo que fue la presencia policial en nuestra fiesta, donde se dio a conocer la tranquilidad, pese que hubieron, no voy a decir desmanes, que hubieron fechorías, pero básica, muy baja. El robo de celulares, que es típico, porque de repente los chilenos tenemos la mala costumbre, si no ando trayendo el celular en el trasero, cariñosamente lo digo, bolsillo atrás, lo dejamos a diestro y siniestro, que venga alguien, un empujón, me empujaron, pero no diste cuenta que tienen el empujón, te pegaron el sacudón con el celular.
2: Claro, no, y nosotros también somos parte del autocuidado.
1: Hay que partir de esa base.
2: Si se entiende.
1: Pero en general, buena calificación, y fue espontáneo, aquí no preguntamos nada, no somos como las redes sociales, que oiga, ¿qué le parece? ¿Para qué levantar el ser odiosos con algo que, para bien o para mal? Porque hay uno que dice, no, gastaron mucho, no, que la parrilla mala, no, es que esto, siempre buscándole lo malo, pero nadie ve el paño blanco, vamos buscando el lunar, no.
0: Como decía el Guaso Filomeno, los que critican son los que están en primera fila en el show.
1: Exacto. Y ahí nos toca la autoridad, ¿no? Estar calladito.
0: Vamos a comenzar nuestro informativo. Le vamos a pedir a nuestra auditora que se acerque un poco ahí al micrófono, porque lo vamos a comenzar de una manera muy especial. Y esta manera muy especial trae consigo e implica una queja ciudadana que vamos a plantear. Vamos a saludar a la auditora, que ella nos explique, nos cuente, nos plantee cuál es la situación. ¿Cómo está? Buenas tardes, bienvenida.
3: Hola, buenas tardes, gusto de estar aquí. Mi nombre es Tatiana Aravena, soy ciudadana de aquí de Chillán. Vengo como ciudadana, más que nada, a plantear un problema que ya son muchos años que se vienen arrastrando, pero se supone que a medida que pasan los años, la gente se tiene que, de alguna manera, concientizar con la tenencia responsable de sus animales. Y en este caso me cabe hablar sobre una situación puntual que le aconteció a mi vecina. Yo vivo en la Villa El Nevado y mi vecina tiene una chiquitita que estudia en el colegio La Purísima y normalmente se va por la calle Constitución. Día miércoles tarde llega con un rottweiler que la siguió, y por resguardo, porque la villa es de adultos mayores, estos adultos mayores, la gran mayoría también tienen perritos chicos, por resguardo lo puso en su casa adelante o atrás. Y no conforme con eso, empezó a buscar el dueño, y el dueño dijo, yo no me hago cargo del perro. Me cuento corto que yo busqué que hay una fundación, mi amigo, esto Pachi, y lo pusimos para que lo adoptaran, sí, diciendo las condiciones que tenía por la característica del perro. Y la señora ayer en la tarde-noche se lleva al perro, y al llegar a su casa se baja el perro y le mata a un perrito. Entonces, en este minuto, hoy día en la mañana, me he sacado los pies golpeando puertas, y nadie te da algo certero, porque todos te pimponean. Y esa es mi molestia, porque la verdad, las cosas que el perro, obviamente no es mi responsabilidad, pero no vamos a esperar que pase una desgracia para que tomen en cuenta este tipo de cosas. Eso es.
0: Situación bastante delicada, porque nosotros incluso estábamos fuera de micrófono conversando con Cristian, con Tatiana, nuestra auditora, con
2: con todos ustedes de verdad como para externalizar lo que es esta situación. Que hemos visto cualquier cantidad de casos de maltrato o abandono de mascotas. Que un dueño llegue a la situación de decir, no, yo no me hago cargo de este ejemplar canino, y tan suelto de cuerpo. Claro, eso certifica más lo que nosotros hemos dicho siempre. Los perros vagos no existen, existen los perros abandonados.
3: Y de gente irresponsable.
2: Claro. Y es justamente como dice usted, Tatiana, que esos perros que equivocadamente reciben el calificativo de vagos, no lo son, porque han tenido dueños, han tenido casa, y lamentablemente, desde la vereda de enfrente, nos encontramos con que los mismos dueños han sido irresponsables, lo han dejado a su suerte, le abren la puerta para salir a la calle, y si regresan, excelente, si no regresan, excelente también.
1: Oiga, dentro de lo mismo, a ver, ¿cuáles son como los conductos regulares para poder normalizar y poder en cierta manera hacer un control sobre la tenencia responsable de mascota? Por ejemplo, ¿qué cabe a la municipalidad? A la municipalidad le cabe lo siguiente, específicamente, puntualmente, a la inspección municipal de cualquier comuna, no me voy a referir solamente a la de Chien, de cualquier comuna, hablar sobre la tenencia del medio ambiente, ¿no es cierto?, la unidad del medio ambiente. En este caso es la veterinaria correspondiente, considerando que lo faculta la ley 21.020, ¿ya?, que esta entrega la facultad a las municipalidades para poder fiscalizar la tenencia de las mascotas, ¿ya? Es una materia en conciencia. Uh-huh. Carabineros de Chile también está específicamente dotado y existe, y ellos se tienen que pronunciar cuando hay maltrato animal, cuando hay abandono, cuando hay agresiones y riesgo para las personas u otros. ¿Se entienden esto u otro? ¿Se entienden animalitos o mascotas? Quiero usar la palabra mascota. Pero la ley habla de animales, pero bueno, están ellos considerados. Y en una situación que requiere también la intervención justamente policial frente a la ley que reconoce las facultades junto con el Ministerio Público. Denunciarlo. Yo lo dije, maltrato y abandono. Ojo, maltrato y abandono. En este minuto estamos hablando de un abandono. Y el Ministerio Público, por supuesto, puntualmente la Fiscalía, dar a conocer los hechos que puedan constituir un maltrato, crueldad animal titulada, ¿no es cierto?, particularmente cuando existe algún daño, lesiones o muerte, que también se están dando en esta denuncia que también está haciendo nuestra amiga. Y el juzgado de policía local, que es dependiente en cierta manera también de lo que es municipalidad, las infracciones de acuerdo a la ley que ya le hice mención, la 21.020, que es la que habla de la tenencia de mascota. ¿Puede determinar todo esto en qué? En conocida las sanciones, ¿no es cierto? Y mediante multas, ojo, multas que contemplan desde 1 a 30 UTM.
2: Vaya.
1: De 1 a 30 UTM. Mire lo que le estoy diciendo. Si bien esto comparte, ¿no es cierto?, responsabilidades, aquí es compartida, como lo dice la palabra, tanto de carabineros, tanto de la municipalidad y también de todos los entes que tienen plegado, ¿no es cierto?, esta ley de tenencia responsable de mascota, ley cholito que le dicen
2: todos. Así es, así es. Tatiana, ¿algo que agregar ya antes de ir a nuestra pausa? ¿Se planteó el problema? ¿Se ha tratado de entregar por lo menos la orientación, el camino a seguir? Uh-huh. Y que no hablen más. A veces llega a ser irrisorio, Tatiana, cuando uno escucha la palabra perros vagos, como si los pusiera ahí Mandrake el mago nomás.
3: Sí, yo quisiera apelar más que nada que de una vez por todas nos concienticemos si realmente queremos tener un perro en casa, porque si no lo debemos de tener responsablemente, mejor obvie tener una mascotita para usted. Eso es todo.
1: Y puntualmente cuando ya se produzcan digamos, lesiones a la ley, lo que estoy diciendo, hacer lo que le acabo de decir. En este minuto corresponde que carabineros, si se habla de abandono o maltrato, directamente con carabineros hacer la denuncia, para que ellos deriven, en este caso, a fiscalía, y fiscalía corresponda determinar. Y como le dije, en el caso también de las municipalidades, también corresponde lo mismo, en cierta manera, poder denunciar y citar a la persona de acuerdo a las medidas probatorias que se están entregando, y puede ser sancionada, ojo, sancionada de 1:30 UTM, de acuerdo al juzgado de policía local. De 1:30, si me ayuda Juan Carlos, me dice cómo está la UTM, para que se vayan haciendo la idea más o menos de cuánto estamos hablando, ¿no es cierto? Pero también han ido más allá, esta ley Cholito, donde han recuperado, rescatado a mascotas que están siendo maltratadas por falta de alimentación, por encierro, maltrato por el tema de los collares, porque hemos sabido acá en Chillán, sobre todo, de que se está entregando, Juan Carlos, denuncias donde animalitos o mascotas, yo uso la palabra mascota, sí, están por mucho tiempo amarradas, día y noche. Lloran y lloran y lloran. Entonces, eso, ojo, porque tanto ver o escuchar llorar a una mascota es señal de maltrato.
2: Si usted me da unos minutos, don Cristian Luis Jari Garrido, le digo de inmediato lo que me preguntaba de la UTM.
1: Sí, unidad. Mientras usted lo busca, yo le doy razón a la vecina, ¿sí? ¿No es cierto? De que sí es cierto, hay que ser responsable. Si no estoy en las condiciones de mantener, sostener, cuidar, alimentar, guiar a una mascota, mejor no la tengo.
2: Claro, pero si lo hemos dicho en tantos tonos, Cristian Jara, ya... dentro de lo que hemos estado tratando, revisando, motivando, instando a la población, hemos hecho tantas cosas nosotros para que la gente pueda tomar conciencia. Claro, los animalitos no se pueden defender.
1: Lo tengo aquí el valor,
2: UTM,
1: amigo mío.
2: UTM, sí. 71.649 pesos.
1: Sáquelo por 10 nomás. Vamos, sí, vamos a ser complacientes, decirles, lo vamos a sancionar. Claro, lo vamos a sancionar con 10 UTM. Estamos hablando de 710.000 pesos.
2: Sí,
1: por el solo hecho de desconocer que fui o soy responsable de una mascota. Así que en este minuto produjo un daño a la sociedad.
2: Tatiana, ojalá que todo esto pueda tener una buena recepción de parte de quien corresponda y que se pueda solucionar este problema. Sí. Qué difícil es atacar a aquellas criaturas que no se pueden defender, ¿eh?
3: Sí.
2: Qué terrible.
3: Es muy penoso. El sentimiento de uno, dice, te da impotencia que alguien sea tan irresponsable y te endosan además la responsabilidad sin tenerla.
2: Así es.
3: Gracias.
2: Don Cristian.
1: Vamos a ir a una pequeña pausa comercial y ya regresemos con más sesión de noticias.

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1: 13 grados, una décima.
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6: Hay proyectos de ley que tienen tremenda relevancia, pero de los que poco o nada se habla o se informa. Uno de ellos es el que busca modificar el sistema de admisión escolar, conocido por su sigla SAE. El diputado Carlos Chandía Alarcón ha querido realzar este tema por la relevancia que tiene. Hablamos de una reforma completa a este mecanismo creado durante el segundo gobierno de Michelle Bachelet, cuyo objetivo fue poner fin a la selección en los colegios. En específico, se cambia el algoritmo que define los parámetros de acceso a los establecimientos, que sus críticos definieron como la tómbola. El propio presidente de la República, José Antonio Kast, planteó que es un cambio necesario, que viene a corregir los problemas que ha presentado la actual modalidad.
7: Y nosotros tenemos que reconocer el mérito de un joven que desde corta edad comienza a prepararse porque sabe que la educación es lo que le va a dar la movilidad social. No hay ninguna herramienta más potente para dar movilidad social que la educación. Y si un niño, si una familia se da cuenta de eso y se esfuerza, eso no puede ser desconocido. Por eso este proyecto es tan importante. De reconocer al niño en sus aptitudes, en su mérito, y buscar a cada niño el proyecto educativo que lo llene, que lo haga feliz y que complemente la educación de sus padres.
6: La ministra de Educación, María Paz Arzola, planteó que el nuevo mecanismo es más transparente y sin barreras burocráticas para ampliar el acceso de los estudiantes a establecimientos de alto desempeño académico mediante procesos de admisión que reconozcan el esfuerzo y las capacidades de los alumnos y de sus familias. Por lo mismo, el diputado Carlos Chandía valoró el macizo respaldo que el proyecto tuvo en la Cámara, donde obtuvo 111 votos a favor, solo 28 rechazos y una abstención.
8: Sin duda es una gran noticia para la educación de nuestro país. Asimismo, valoro el anuncio del gobierno respecto de detener y retrasar los traspasos que están pendientes desde los municipios a los servicios locales de educación pública. Eran medidas muy necesarias.
6: El proyecto que pondrá fin a la criticada tómbola para acceder a la educación, fuertemente apoyado por el diputado Carlos Chandía, ahora prepara su segundo trámite legislativo en el Senado. Y se espera que también sea aprobado por una muy amplia mayoría. 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

0: Continúa sesión de noticias en la sintonía de Radio Cariñosa. Vamos a tomar contacto con el señor Gonzalo Bustamante, quien es alcalde de la vecina comuna de Bulnes, porque también nuestras comunas se preparan y nuestras comunas no van a quedar de lado por ningún motivo. Así es que vamos a tomar contacto de inmediato con el alcalde de la ciudad de Las Camelias. Ahí está don Gonzalo Bustamante, a quien saludamos en esta jornada. Alcalde, muy pero muy buenas tardes.
1: Hola, hola, don Juan Carlos, como siempre un gusto en saludarle a usted y agradecer, como debe ser, que siempre esté entregando cobertura a comunas que están un poquito fuera del radio de la capital regional.
0: Mientras nosotros estemos aquí, las comunas nunca van a quedar de lado. Lo hablo de mi parte, alcalde.
1: Muchas gracias, muchas gracias.
0: Ayer hubo una reunión importante porque, si bien es cierto, hay una situación de sistema frontal que vaya como nos afectó, lo primero que debo consultar, ¿cómo ha sido la situación? ¿Se ha podido resistir, salir bien? En materia de lo que fue la intensa lluvia de ayer, la vecina comuna de Bulnes.
1: Sí, bueno, muy buena pregunta. Mire, lo que pasa es que en la administración de una emergencia, ¿cierto?, está la fase de preparación, después viene la fase de enfrentar la emergencia, y después viene la fase de recuperación, ¿ya?
0: Así es.
1: Entonces, nosotros tuvimos algunas semanas atrás este primer pulso frente al tiempo que afectó a toda la región bastante fuerte, y nosotros aún de el último gran temporal aún estamos en fase de recuperación, y más encima viene este nuevo frente de mal tiempo, bueno, que ya entró y que volvió a golpear. Es por eso que las atribuciones que tiene un alcalde es citar a un COCDE, que es un comité de emergencia, la región de riesgo de emergencia, donde él es el presidente de todas las organizaciones vivas, instituciones de una comuna, carabinero, bombero, hospital, ¿ya? Y es en ese sentido que nosotros, en esta explicación de la fase de una emergencia, es que citamos al COGRIP, primero que todo, para coordinarnos, entendiendo que tenemos esta condición especial de que aún no nos recuperamos de la emergencia anterior para volver a entrar a otra. Y es por eso que durante la noche, como ya estábamos bien coordinados, logramos responder de forma muy rápida a caídas de árboles en rutas muy importantes de nuestra comuna, pero sin embargo después de un par de horas ya teníamos la conectividad y las rutas totalmente habilitadas para el normal tránsito de nuestros vecinos a primera hora de la mañana.
0: Alcalde Gonzalo Bustamante, alcalde de Bulnes, ustedes saben que siempre lo hemos dicho, tanto en nuestra radio cariñosa como Alborada, Chillán no es Ñuble, somos parte de Ñuble, y siempre estamos informando lo que ocurre más allá de nuestro territorio de capital regional.
1: Exacto, y muchas gracias. ¿Mm? Y eso no sabe cuánto lo agradecemos.
0: De todas maneras, alcalde, ustedes saben que pueden contar con nosotros para lo que significa no solamente estar conversando de temporales y malas noticias, de eso ya tenemos suficiente a nivel nacional, sino pregunte a los canales de televisión, nomás, alcalde.
1: Exacto, exacto.
0: Sino además diferentes actividades que los municipios a nivel de Ñuble van organizando para la población. Si aquí la gente a veces invisibiliza el trabajo, pero es tanto el trabajo allá como en una capital regional, en todas partes de Chile.
1: Exactamente.
0: Gracias, bueno, alcalde, muy amable por este contacto y por darse ese tiempo de conversar con nosotros. Sabemos que ya dentro de los próximos minutos entran ustedes a una importante reunión. Que tenga una excelente jornada.
1: Igualmente, don Juan Carlos, gracias a usted, a Radio Cariñosa, ya, y aprovecho la instancia de llamar a la ciudadanía a conducir con precaución, con máxima precaución. Eso sería, y muchas gracias.
0: No, al contrario. Muchas gracias a usted, alcalde. Sigamos avanzando en la programación, en la música de Radio Cariñosa. No sé, ¿algo tiene usted por esos lados, oiga, don Cristian, sí, Luis Jari Garrido?
2: Oiga, yo le tengo una tremenda noticia, Juan Carlos. Incluso de mi micrófono ahí, sí. Le tengo una tremenda noticia porque estamos haciendo el contacto ya con Jacqueline Morales. Jacqueline Morales, quien ella es de la oficina Omil. No sacará mil, que eso es otra cosa. Omil. ¿Cómo estás, Jacqueline?
3: Hola, Cristian, bien, ¿y usted?
2: Oye, le decía a Juan Carlos que le tengo la grata sorpresa. Ay, sí, le tengo la grata sorpresa porque la oficina Omil, el día jueves, Juan Carlos, se viene, pero con todo en oferta laboral. Cuéntanos, Jacqueline.
3: Sí, dejarlos cordialmente invitados, digamos, mañana a la feria laboral, ya, que va a ser acá en el gimnasio techado del Liceo de Niña. La apertura para las personas que quieran postular a los trabajos desde las 9 hasta las 2 de la tarde, ya. Van a haber 20 empresas, 5 servicios, ya. Entonces tienen que ir preparados con su currículum de manera física o digital, también lo pueden llevar.
2: Esta feria, bueno, va a ser una fiesta de alegría para la gente que logre concretar, ¿no es cierto?, una oportunidad de trabajo. Esta feria, bueno, continuamente el Departamento Humil, entre otros, están buscando la oportunidad de poder tener estas oportunidades. Pero esta feria, ¿cuáles son los requisitos que la gente tiene que llevar?
3: Currículum actualizado, ya, cédula de identidad, certificado de antecedente, AFP, FONASA o algún documento que avale, digamos, la experiencia laboral. Muchas personas igual lo tienen de manera digital. ¿Por qué? Porque al interactuar, digamos, directamente con los empleadores, a veces le dicen, ¿sabes qué? Envíame los antecedentes a tal correo o a algún teléfono de WhatsApp. Por eso que se les pide, digamos, que lo lleven de esa forma.
2: Jacqueline, y en el supuesto caso de que la persona no tenga los recursos o escuchó recién ahora, pero mañana no alcanzo a hacerlo, ¿lo podemos hacer allá?
3: ¿El currículo?
2: Sí.
3: Es difícil por el tema de que nosotros igual tenemos apoyo en el sentido, digamos, va a haber fotocopia, ¿ya? Pero para elaboración de currículum es difícil porque tendríamos que llevar un computador y hacer todo un proceso. Y solamente contamos, digamos, con el fotocopiado. Lo mismo, digamos, pueden acercarse acá después y traen toda la información y nosotros, digamos, les podemos ayudar a elaborar el currículum.
2: Qué bueno. Hagamos una síntesis, un resumen. Entonces, Jacqueline Morales, estamos con este tema de esta feria laboral que mañana convoca más de 20 empresas, Juan Carlos. A contar de qué hora y dónde.
3: Ya. Dejar claro, digamos, de que esta feria laboral ya la hacemos en conjunto con Chillán Viejo, que ya. Es la red Silla del Sol, ¿ya? Hay 20 empresas, 5 servicios, ¿ya? Y mañana es desde las 9 de la mañana hasta las 2 de la tarde, ¿ya? Para que ellos se acerquen a ofrecer, digamos, el servicio que tienen más acorde, digamos, a lo que andan buscando los empleadores. Yo le comentaba de que el fuerte nosotros es siempre la agroindustria, ¿ya? Pero eso no quiere decir en esta oportunidad vamos a tener también empresas constructoras, empresas de servicios, ¿ya? Entonces, para aquellas personas que a lo mejor no les gusta trabajar en el tema de la agroindustria, entonces para que igual vayan preparados.
2: Qué buen dato.

0: que usted ha establecido con nosotros ahora, y me interesa saber también para nuestros servicios informativos de mañana en nuestros medios el lugar donde ustedes van a estar.
1: Gimnasio del Liceo de Niñas, el acceso es por carrera.
0: Muchas gracias.
1: Gimnasio techado. ¿Ya?
0: Muchas gracias, Jacqueline.
2: Muchas gracias, Jacqueline, gracias por esta oportunidad. Nosotros vamos a estar en contacto con ustedes, ¿no es cierto?, en un instante más. Y nosotros ya comenzamos a despedirnos, Juan Carlos, porque sí. Ahora vamos a entrar en confianza.
0: Vamos, en confianza vamos nomás. En confianza.
2: Esteban vamos Alexis nomás. Está con nosotros y nosotros ya luego viene la Junji y nos encontramos mañana siempre en este horario en Sesión de Noticias.
0: Buenas tardes.

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2: Es la 1:00 p.m. 56 minutos.
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Son todos muy bienvenidos a esta hora en confianza. Bueno, ya está informado, ya ha escuchado buena música y ahora vamos a reflexionar un poquito. ¿Qué te parece? Oye, es que es tan lindo mirarse para adentro un poco y recordar que la vida es maravillosa, la vida es bella. Yo creo en eso, fíjate. Yo creo que la vida siempre tiene cosas muy lindas, muy hermosas y que aunque a veces pasamos por momentos muy difíciles, también no tenemos que rendirnos jamás. Porque un pasito cada vez, y bueno, hay días en que sentimos que las fuerzas se terminan y que ya no queremos más. Ay, pero recuerda que ningún momento difícil dura para siempre. Ese es un asunto que tienes que tener siempre, estar enfocado en eso. Las cosas no duran para siempre. Nada. ¿Has pensado en eso? Nada dura para siempre, amigo. Siempre medito en por ejemplo, en las construcciones. Oye, alguien puede construir algo súper, súper poderoso, fuerte, con los mejores materiales, y todo se derrumba alguna vez. Todo se termina, se apolilla, se rompe, se oxida, como sea. Pero alguna vez usted ha pasado por una desarmaduría de automóviles, por ejemplo. Siempre cuando paso por allí, que hay muchas ahora, yo digo, pensar que todos esos vehículos alguna vez salieron 0 kilómetros, con el olorcito nuevo. Oye, increíble, ¿eh? Y ahora mira cómo están los cementerios de vehículos. O cuando te compran un zapato nuevo, andas con cuidado para que nadie te lo pise. ¿Sí? ¿Le ha pasado alguna vez? Usted se compra un zapato, por ejemplo, y va a una fiesta o a una comida o a una reunión donde hay harta gente, y cuando lo van a saludar anda sacando los pies así, para que no le toquen los zapatos. Pero algún día usted los bota, se termina. Asimismo son los problemas, las dificultades en la vida. Ningún problema difícil o algún momento difícil dura para siempre. A veces la vida nos obliga a detenernos, a respirar y a comenzar nuevamente. No importa cuántas veces te hayas caído, lo importante es que todavía tengas la voluntad de levantarte. Así que confía en ti mismo también, en tus fuerzas, en que puedes salir adelante. Sigue caminando y no pierdas la esperanza, amigo, amiga. Quizá hoy no veas la luz, pero eso no significa que está todo terminado o que no esté por llegar, porque todavía quedan muchos momentos bonitos para seguir viviendo. Y te lo digo aquí en mucha confianza mientras compartimos esta buena música que hemos apartado para ustedes en esta tarde. Así que vamos adelante, estamos en confianza con Alexis Esteban aquí en Cariñosa FM.

me quedé pensando en cuando en aquello que nos sucede a todos cuando perdemos algo, lo valoramos. ¿Le ha pasado a usted? Eso es muy cierto, ¿no? Es muy normal también, que las cosas las valoramos cuando las perdemos. Y me pregunté, ¿por qué será que cuando perdemos algo es cuando notamos ausencia? Es porque cuando tenemos algo todos los días, nuestro cerebro se acostumbra a su presencia y empieza a sentirlo como parte de la normalidad. Es como cuando usted escucha una canción por primera vez. Ahí la siente y después de 50 veces ya no le toma asunto. Entonces, eso se llama en parte adaptación. Dejamos de notar aquello que está siempre disponible. Eso pasa en muchas cosas, querido amigo y amiga. Pasa con la familia, no sé, con los amigos, en la salud. Cuando lo perdemos, ocurre lo contrario. La ausencia nos hace notar cuánto significaba aquello para nosotros. Un abrazo que ya no podemos recibir, una persona a la que ya no podemos llamar, la salud. No valoramos la salud. ¿Cuándo la valoramos? Cuando usted está enfermo. ¿Se da cuenta? Porque es tan normal tener buena salud y después, cuando la perdemos, ahí notamos la ausencia de aquello. Una amistad o incluso una etapa de nuestra vida. La falta hace visible el valor que antes estaba escondido en la costumbre. Eso pasa mucho en los matrimonios, en las parejas, que empiezan a notar que eso está ahí y que notan como un mueble que está ahí o algo que está siempre disponible. Y cuando no está, ¡wow! ¡Caramba! Ahí. Entonces, aquí hay algo muy profundo. Muchas veces creemos que tendremos un mañana para agradecer o para conversar, para visitar o decir te quiero, pero la vida no siempre nos garantiza ese mañana. Entonces, no sé, como una idea, una opinión, un consejo, no esperemos que la ausencia nos enseñe el valor de una presencia. No esperemos perder para agradecer o extrañar para decir cuánto amamos. Aprendamos hoy a mirar con gratitud lo que tenemos aquí, ahora. Porque muchas veces aquello que hoy damos por hecho, por sentado o por disponible, mañana podría ser aquello que más vamos a extrañar. Eso pasa mucho en las relaciones de pareja, de familia. Cuando alguien se va, ahí recién notamos ausencia. Entonces, valoremos y agradezcamos por quien está siempre disponible o está a nuestro lado para tendernos la mano, para darnos un abrazo y para decir

Hoy estábamos aquí, me vino a llamar la atención, a compartir algo con un compañero de trabajo. Estaba aprovechando de dar gracias por ustedes. Y quiero dar gracias por muchas cosas buenas. Primero por el tiempo precioso en la mañana. Me encantó ver llover. Llovía, pero así, achuso, como decía mi madre. Tirado en el agua con un balde. Es tan lindo ver llover. Y también cuando sale el sol precioso. ¿Para qué decirlo? Y me quedé pensando, es importante dar gracias en la vida, ¿no? ¿Qué cree usted? ¿Qué provoca en nosotros dar gracias? ¿O qué sucede cuando damos gracias? Si yo tuviera que preguntarle a usted, ¿por qué cosa daría gracias ahora? ¿Qué diría? Por un minuto, por un instante. ¿Por qué daría gracias? Bueno, hay personas que... Lo primero que se viene a la mente, la familia, no sé, los hijos, el trabajo, la salud. Hay hartas cosas por las cuales damos gracias. Pero es tan importante dar gracias. Y no solamente como una costumbre o una palabra bonita. Porque la gratitud cambia la manera en que miramos nuestra vida. Es increíble esto, querido amigo y amiga. Cuando usted da gracias, le cambia la perspectiva a las cosas. Le cambia la manera de ver la vida. Entonces, cuando damos gracias, suceden muchas cosas en la vida, en el interior, en su forma de pensar, en su forma de ver las cosas, en su ánimo incluso. Nos ayuda a valorar lo que tenemos. Porque en vez de concentrarnos solamente en lo que nos falta, empezamos a reconocer lo bueno que ya está presente en la vida. Eso es vital. Bueno, científicamente comprobado que el dar gracias da alegría, sube todo lo bueno del corazón, cambia y cambia nuestra manera de ver. Un problema puede seguir existiendo, eso es de seguro. Los problemas siguen existiendo, ¿ya? Pero cuando usted da gracias, felizmente, cuando da gracias, deja de mirar la vida solamente desde la dificultad. Así que favorece mucho las emociones positivas el dar gracias en la vida. La gratitud suele relacionarse con mayor bienestar, con mayor satisfacción y emociones agradables. Y increíblemente lo que tú sientes dentro se nota en todo a tu alrededor. Fortalece también nuestros vínculos. Fortalece y dame mayor relaciones de bienestar con los demás. Decirle a alguien, por ejemplo, gracias por estar, gracias por ayudarme, o simplemente gracias por quererme, hace que la otra persona también se sienta muy valorada. Cuando usted hace un favor, ¿qué es lo mínimo que espera? Un gracias. Nos ayuda a detenernos en medio de una vida de apuros, en medio de una vida tan complicada que vivimos hoy, de apuros, de bocinazos, de violencia. Agradecer nos obliga por un momento a mirar y reconocer lo que muchas veces damos por hecho. Entonces, en la mañana, por ejemplo, cuando tomo siempre la locomoción colectiva, tomo la micro, me encanta cuando las personas, aunque bajan por la puerta de atrás, los jóvenes, no solamente los estudiantes, jóvenes, trabajadores, hombres y mujeres, adultos y niños, dicen gracias, le gritan al chofer, gracias. Y a veces pienso en eso, ¿cómo se sentirá ese chofer que está haciendo un servicio, que está dando todo de sí para poder trabajar, para estar con su familia, para tener un bienestar, y alguien de atrás le dice gracias? A veces creemos que para ser felices necesitamos que cambien muchas cosas, pero quizá también necesitamos cambiar nuestra mirada. Cuando aprendemos a agradecer, comenzamos a descubrir que tenemos más motivos para sonreír de lo que incluso pensábamos. Agradecer no significa solo pensar que todo está perfecto. Significa reconocer que incluso en medio de las dificultades todavía existen cosas o personas o momentos que hacen que nuestra vida valga la pena. ¿Y usted? ¿Por qué va a dar gracias? Cuando suba a la micro, dele gracias al chofer. He visto con mucho pesar y con dolor lo que sufren aquellos amigos que a diario prestan un tremendo servicio. Yo valoro mucho eso, ¿no? Valoro a la persona que me atiende en el supermercado, valoro a la persona que está en el estacionamiento, valoro a las personas que pasan por mi calle recogiendo los desechos, los valoro. Valoro a todos los que están a mi alrededor, no solamente a los que me hacen favores, sino que a los que prestan un servicio. Valoro a todos ellos porque todos están haciendo un trabajo esmerado. Y especialmente quiero este momento agradecer. Yo sé que somos muy escuchados en la locomoción colectiva, en muchas partes. Somos la radio que le pone ritmo al corazón, somos radio cariñosa y sé a los lugares que llegamos, a toda la provincia, hay mucha gente a la que queremos y que nos quieren como medio de comunicación. Y desde aquí quiero darle muchas gracias a la gente de la locomoción colectiva. Yo sé lo que sufren. Ayer me venía conversando con uno de ellos, y le pregunté, y me dice parte de,
de su trabajo también y del agradecimiento. Y me decía, ¿sabe? Tengo un hermano que es menor que yo, sufrió un infarto. Tengo compañeros que están con gastritis, con úlceras, con diferentes enfermedades, con estrés. Porque no lo valoramos. Sabe que es tan importante subir a la micro y decirle gracias desde aquí a cada uno de ustedes. Solidarizo con ustedes y les mando un cariñoso agradecimiento y un saludo por su fidelidad también de estar en compañía nuestra, pero también por lo que han estado viviendo este último tiempo, sufriendo el desprecio, la violencia de la gente que no los valora, que no sabe lo que ustedes viven también, no saben que ustedes también tienen una familia a la que tienen que cuidar, a la que se deben, y tienen que poner la cara a veces de payaso. La gente no sabe lo que significa que tienen que comer a horas que a veces no les gustaría, que tienen que dar una vuelta de 2 horas o más de cientos de kilómetros diarios, esperar para poder entrar al baño. ¿Qué pasa cuando uno de ustedes anda con jaqueca? Cuando anda con dolor de cabeza, o con dolor de muela, o cuando quiere entrar al baño. Oye, son tantas las cosas que podemos compartir desde aquí, que yo quiero agradecerles, pero de todo corazón, a la gente que conduce, a la gente que hace ese tremendo servicio, a la gente que traslada no solamente personas, sino que también productos alimenticios, o los que tienen que correr, porque a veces uno ve una camioneta o un camión tres cuartos en las calles de Chillán con los tremendos tacos, y ellos tienen que llegar, porque si no, más encima los retan, no solamente su jefatura, sino que la gente que recibe, que quiere todo a tiempo, que quiere toda la hora, que quiere todo rápido, que quiere todo, y mientras ellos tienen también que sufrir los embates de la vida como personas comunes y corrientes. Así que cada uno de ustedes y a todos ustedes que están en sintonía hasta ahora, les quiero agradecer por estar en sintonía, y vamos a una canción que hemos preparado para seguir compartiendo aquí en confianza con Alexis Esteban, como siempre en Cariñosa, la Cariñosa FM, la 921, la que le pone ritmo a tu corazón.

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1: 16 grados, una décima.
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0: Es bueno estar loco por otra persona. Sí, decía la canción que estaba loco por ti. Oye, estaba meditando un poco en lo que ocurre hoy. Los tiempos han cambiado bastante, están diferentes. En un sentido que más se nota es en la falta de paz. Yo he visto mucho este último tiempo que se viven días muy complicados con respecto a eso. Vivimos tiempos que muchas veces cansan el alma de tanta violencia, de tanto enojo. Y usted lo ve a diario, donde ande, por ejemplo, en el tráfico. Es muy común ver cómo se saca la mano y se levanta el dedo del medio, es lo mínimo. O he visto cada cosa en el tráfico, en el tránsito. Vemos conflictos terribles, violencia desmedida, incertidumbre, de todo tipo de problemas, familias preocupadas, personas que sienten que cada día cuesta más. Y en medio de todo esto uno se pregunta, ¿cómo poder encontrar paz cuando allá afuera parece haber tantas razones para perderla? Y lamentablemente no se puede comprar la paz. O se tiene o no se tiene. Pero nosotros podemos ser los gestores de poder encontrar esto que no se compra y que hay que cuidarla tanto. Quizás la paz no significa que vayan a desaparecer nuestros problemas, nuestros conflictos, pero quizás la paz consiste en aprender a no permitir que los problemas se apoderen completamente de nuestro corazón. Hay una falta tan grande de paz, de tranquilidad. Hoy día se consume la mayor cantidad de pastillas para dormir, por ejemplo. Y cada día se va haciendo más frecuente, ¿verdad?, el tener que recurrir a pastillas para dormir y a sistemas para poder calmarse. El otro día entrevistaba a una enfermera y ella hacía un comentario acerca de la ansiedad. Estamos entrando en un periodo muy difícil. Querido amigo y amiga, usted debe poner un granito de arena para que también usted pueda tener paz. Controlarse un poco más. Los vecindarios están llenos de violencia. Joven, a ti te digo, con las manos, con los puños, no se solucionan las cosas. Hablando, pidiendo por favor, dando gracias, a veces las cosas funcionan mejor. No podemos controlar todo lo que ocurre a nuestro alrededor, pero bueno, no podemos solucionar cada injusticia ni evitar las dificultades, los problemas, pero sí podemos decidir cómo vamos a tratar a la persona que tenemos al lado. Hoy día ha cambiado, a veces la persona cuando es amable, es tierna, educada, se mira como gil, como estúpido. No, si eso no, al contrario, la caballerosidad, el respeto, son cosas que si usted las elige siempre va a traer buenos resultados. Podemos elegir no responder con odio al que a veces nos muestra odio. Podemos escuchar en lugar de juzgar. Es bueno aprender a escuchar y a tener un poquito de tolerancia. Podemos tender una mano en lugar de pasar de largo. Podemos cuidar nuestras palabras, porque nunca sabemos qué batalla está librando la otra persona que tenemos enfrente. O sea, a veces somos fáciles de juzgar. Ah, mira cómo anda. Pero, ¿sabes? A veces las mochilas son muy pesadas que lleva la gente. Los dolores, las preocupaciones. Entonces, hoy necesitamos volver a esas cosas súper sencillas. A poder aprender a escuchar y a conversar un poco más. Abrazarnos más, a ser más amable, agradecer un poco más. Escuchar más y mirar a los ojos, en vez de empezar a criticar y enojarse y perder la compostura. Porque una sociedad también se reconstruye o se construye desde pequeños gestos de humanidad, desde pequeños gestos de amabilidad. Si a tu alrededor está todo lleno de ruido, sé tú quien pueda dar un poco de silencio. O si está lleno de rabia a tu alrededor, entrega un poco de comprensión o un poco de esperanza. Enciende una luz donde a veces no hay esperanza y solo hay oscuridad. Porque no siempre podremos cambiar el mundo entero, pero podemos cambiar ese pequeño mundo de alguien que está a nuestro alrededor con una palabra, con un gesto, solo con un gesto, con una amabilidad. Que los tiempos difíciles no nos hagan perder lo más hermoso que tenemos hoy día, nuestra capacidad de amar. Somos personas, o de perdonar, de ayudar y de seguir creyendo que las cosas pueden mejorar. Y quizás esta sea la tarea de hoy para ti y para mí. No esperar a que los demás cambien o que los demás nos den paz, sino comenzar nosotros a poder compartir y a construir aquello que nos hace tanta falta, eso que no se compra en el supermercado. Esa amabilidad. Hay tantos temas que podemos compartir a esta hora aquí en Confianza. Así que les deseo paz, que tengan buena paz, buena parte de tranquilidad esta tarde, porque vamos a seguir compartiendo una hermosa canción aquí en Confianza, en Cariñosa FM.
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Y quiero saludar a todos los que están a esta hora en sintonía. Sí, para ustedes los que están muy lejos y también los para los que están cerquita. Oye, tengo tantos amigos en muchos lugares y a todos ustedes les quiero mandar un cariñoso saludo, un abrazo grande. Me da gusto porque me empiezan a mandar fotografías de las pantallas de los vehículos, en fin, de dónde van escuchando la radio y eso me hace tan feliz porque hay un asunto que me sucede, que, bueno, siempre he sido muy amigable, entonces este programa que es En Confianza me da la oportunidad de compartir con ustedes así, de cerca, de compartir de esto que nos puede ayudar, de esto que nos puede dar aliento para seguir viviendo, porque eso es lo que todos necesitamos. Así como necesitamos un amigo, una amiga, o no sé, alguien que nos dé la mano, que nos diga, vamos adelante, que tú puedes, a todos nos hace muy bien. Entonces, estaba pensando en aquellos que han quedado solos, o solas, o que se sienten solos. Y, amigo, la vida a veces nos deja solos sin que nosotros lo hayamos elegido. En general te ocurre eso, ¿no? Se va una persona o termina una relación, que cuando termina una relación es caótico, es terrible. Lo he visto, lo he vivido también. Se aleja un amigo o simplemente cambia una etapa que creíamos que duraría para siempre y en ese momento sentimos que se nos acaba el mundo. Es como que si vemos que no vamos a poder salir a la... Mira, aquí me acaba de llegar un WhatsApp. A ver, alguien me escribió, lo voy a buscar acá. Alguien me escribió esto y lo voy a compartir. La paz es un estado que se adquiere cuando tomas conciencia de tratar a otros como quieres que te traten a ti. Cuando antes de reaccionar eres capaz de pensar que la otra persona es un mundo como el tuyo, un mundo que no solo tiene alegrías. Así es, mira qué lindo lo que me escribieron. Entonces, esto es estar aquí en confianza y les agradezco esta tremenda oportunidad. Y estaba pensando en eso, porque a veces casi se nos termina el mundo cuando estamos así. ¿Y cuántos de los que ustedes están ahí, tal vez que estás solo en una habitación o estás solo en tu casa o vas conduciendo solo? La vida tiene una manera maravillosa de volvernos a sorprender. Mira, aquí me llegó un mensaje al WhatsApp de la radio y voy a buscarlo. A ver, ¿qué dice, amigo? Dice, te escribo y no me contesta. Bueno, es lindo, hermoso esperar. Mira lo que dice, es lindo, es hermoso esperar al esposo con cariño, decirle te quiero con mi vida, dormir haciéndole cariño a nuestro esposo. Nos conocemos desde los 17 años, llevamos más de 50, como tú dices, decir siempre te quiero. Mira, escribió aquí Carmencita. Ah, qué lindo. Yo te quiero agradecer, Carmencita, por escribir este mensaje. Dice, qué hermoso tu programa, lo voy a leer, ya. Siempre lo escucho. Dios te bendiga por tus hermosos consejos. Yo estoy enamorada de mi esposo. Mira qué lindo lo que están escribiendo. Más de 50 años casados. Nos casamos muy jovencitos. Dos hermosos hijos, profesionales y tres lindos nietos. Cada día quiero más a mi negro. Lo espero y me arreglo para él. Lo quiero con mi alma, Carmencita. Dios nos conserve muchos años más para seguir amándonos, así dice, te abrazo con el alma. Bueno, ahí está para ti, no sé cómo se llama su esposo, pero Carmen está escribiendo esto, así que te felicito, gracias por tu mensaje, qué lindo que lleguen este tipo de mensajes aquí. Y dice, mira, gracias por estar en compañía nuestra también, Carmencita, pero la vida tiene una manera maravillosa de volver a sorprendernos. Así dice. Que alguien se vaya no significa que nuestra historia terminó. A veces una despedida es simplemente el espacio que necesitamos para que llegara algo nuevo. Así que a cada uno de ustedes, a los que están compartiendo esto aquí, como ella, tal vez aquellos que están enamorados como el primer día, y también para los que están solos, a ustedes les quiero decir, va a llegar el amor de tu vida. Si hoy estás solo o sola, no pienses que estás perdido. Aprovecha este tiempo para reencontrarte contigo, para sanar, para crecer y para descubrir cuánto vales. Porque a veces la soledad no es un castigo, es el comienzo también de una nueva etapa. Quiero invitarles a que tengan paciencia. Lo que hoy duele, mañana puede convertirse en aprendizaje y aquello que hoy parece una pérdida, quizá algún día lo mires hacia atrás y comprendas que fue el comienzo de algo muchísimo mejor. No pierdas la esperanza jamás. La vida todavía tiene por personas, momentos, oportunidades y alegrías que tú ni siquiera imaginas. Sigue caminando porque vienen tiempos mejores. Así como este matrimonio aquí, como esta mujer que me escribe, como este marido que dice amar a su esposa también, como ellos que se siguen amando como el primer día,
Les quiero felicitar y decirles de todo corazón que esto es lo que hace el cambio en la vida de una persona. Esto es lo que hace el cambio. Yo me voy a comenzar a despedir porque vamos a darle paso a otro programa bien luego, pero a cada uno de ustedes, a Carmen, o a todas las Carmenes que están así de enamoradas, y a todos ustedes, los Marios, los Arturos que están enamorados también, les mando un cariñoso abrazo, un saludo de aquí desde mi corazón. Desde En Confianza, mañana el viernes nos encontramos de nuevo a las 2 de la tarde y tengo un tema extraordinariamente lindo que vamos a compartir aquí en Confianza, como siempre con tu amigo Alex Esteban en Cariñosa FM.

0: 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Te indicamos la hora.
1: Son las 2 de la tarde, 54 minutos.
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0: Hola, hola, muy buenas tardes a todos nuestros auditores, a nuestra familia, a nuestra comunidad. Ya estamos nosotros preparados para comenzar nuestro programa Junge en el Corazón de la Primera Infancia. Este programa que viene a relevar ese rol educativo tanto de madres, padres, cuidadores y también de ustedes como comunidad. Y en este espacio, gracias por darnos este espacio a todas esas madres que están ahí atentas, esas familias que están escuchándonos. Y como cada día miércoles, no estoy sola. Valeria siempre está acompañada en este programa con profesionales que han venido para orientar, para llevar esta crianza respetuosa de manera adecuada, con los profesionales indicados. Y hoy estoy con Macarena Sandoval, asesora de Junge Ñuble, quien nos acompaña en esta temática que ya vamos a estar dando a conocer para cada uno de ustedes. Le quiero dar ese espacio a Macarena para que lo salude.
1: Sí, Valeria, muchas gracias. Saludar a todos quienes nos escuchan y nos acompañan el día de hoy. Vamos a conversar temas muy interesantes, así que los invitamos a que se queden el rato que vamos a estar aquí, que nos han abierto, ¿no es cierto?, las puertas de su hogar a través de este medio de comunicación masiva. Así que espero sea una muy buena tarde todos juntos aquí en la radio.
0: Gracias, Macarena. Y nosotros vamos a entregar hoy, Macarena, herramientas prácticas a las familias para favorecer la autonomía de nuestros niños y niñas y estimular ese lenguaje que es tan necesario desde los primeros años y también comprender cómo las rutinas entregan esa seguridad que necesitamos y el bienestar de nuestros niños, como bien dije, y niñas. Macarena, hoy también es un día especial.
1: Así es, Valeria. Muy, muy especial en nuestra institución.
0: Entonces, queremos reconocer a quienes cumplen una labor fundamental en la primera infancia, las funcionarias que trabajan en salas cunas, en jardines infantiles. Este 26 de agosto, Día de la Técnico en Educación Parvularia, y queremos realzar esa labor. Y si bien, Macarena, tú también participas mucho de los jardines infantiles, un saludo ahí a todas las chicas que están también escuchándonos.
1: Sí, hoy día, 26 de agosto, queremos celebrar, reconocer, valorar a quienes día a día apoyan la labor educativa que desarrollan nuestras educadoras, ¿no es cierto?, y que son nuestras manos derechas al interior de nuestro equipo educativo, a nuestras técnicos, muchas de ellas mujeres con una vasta trayectoria, con mucha experiencia, y que cada día entregan lo mejor de sus habilidades para que nuestros niños cumplan de mejor manera, ¿no es cierto?, el logro de sus aprendizajes. Así que de verdad, en este día, un abrazo afectuoso y cariñoso. Sí. Y de verdad, chiquillas, sobre todo, muchas gracias por la labor que día a día desarrollan en nuestros jardines infantiles.
0: Gracias, Macarena. Y no solo nosotros queremos realzar este día tan importante, también quiero comunicarles que nuestra directora regional también quiso hacerse presente en este día y nos mandó un audio ahí, un saludo a todas las técnicos en educación parvularia. Así que le voy a pedir aquí a don Cristian que por favor le dé ahí el pase a nuestra directora para que los salude.
2: Muy buenos días a todos y todas de la región de Ñuble. Quiero aprovechar este espacio para enviar un cariñoso saludo a todas y todos los técnicos administrativos y auxiliares de Junge Ñuble en su día. Ustedes, la verdad, que son un pilar fundamental en el funcionamiento de los jardines infantiles y salas cunas de la región. Acompañan, cuidan y sostienen el trabajo diario, y muchas veces desde labores que no siempre se ven, pero que se sienten en cada rincón de las unidades educativas. Muchas gracias por su compromiso, por su cariño y por su entrega diaria. Cada gesto, cada tarea y cada esfuerzo que realizan contribuye directamente al bienestar de las familias y la comunidad educativa de nuestra región. Reciban un saludo afectuoso de parte de todo el equipo de Junge Ñuble. ¡Feliz día a todos y todas!
0: Y estamos de regreso con cada uno de ustedes en su programa Junge en el Corazón de la Primera Infancia, para aquellos que se están sintonizando ahí recién en nuestro programa. Estábamos escuchando a nuestra directora Mafalda, quien también quiso hacerse presente y saludar a nuestras técnicos en este día tan especial. Hoy estamos con Macarena, asesora de Junji Ñuble, educadora de párvulo, quien de muy cerquita ahí está con los equipos educativos apoyando, y queremos ahí trabajar desde la autonomía. Vamos a estar tratando este tema, autonomía en niños y niñas menores de 2 años, Macarena. Vamos a darle pie a este tema para todos aquellos que nos están escuchando en casa. Macarena, hoy queremos saber en realidad qué significa hablar de autonomía, porque si bien lo hacemos, pero quizás falta algo en casa, en el jardín infantil, que nos comentes quizás cómo funciona la autonomía en niños menores de 2 años, de qué manera están trabajando los jardines infantiles y cómo lo podemos trabajar en casa también, de qué manera cotidiana.
3: Sí, hoy día vamos a hablar una temática que es muy relevante. El concepto de autonomía a veces asusta, porque la autonomía significa darle la oportunidad a que el niño experimente, claro, a que el niño intente, a que el niño pruebe. Y a veces quienes ponemos las restricciones, quienes ponemos los límites, somos los adultos. Y desconocemos que cuando ponemos a veces ciertas restricciones y ciertas barreras, impedimos que el niño desarrolle este concepto, por así decirlo, de autonomía, que es tan importante para su seguridad, para su confianza, para el desarrollo de su identidad. Por tanto, hoy día vamos a dar ahí algunas orientaciones, o más que orientaciones, algunos pequeños consejos de cómo esto lo trabajamos en nuestros jardines, pero también cómo esto puede ser trabajado en el hogar. Hoy día no podemos olvidar que los primeros educadores, y siempre lo decimos y lo comentamos en este programa, ¿no es cierto? Ah, son nuestras familias, que de origen de nuestros niños, aquellas padres, madres, cuidadores, tíos, abuelitos, que son parte de la crianza. Y cómo ellos, desde este rol, pueden aportar efectivamente a que el niño, como nosotros decimos, desarrolle este concepto de autonomía, esto de ser capaz de desenvolverse por sí solo.
0: Claro.
3: Dentro, y obviamente, las posibilidades que tiene de acuerdo a su edad y al nivel de desarrollo que tenga. Perfecto. Así que eso vamos a conversar el día de hoy, Valeria.
0: Perfecto. Entonces, Macarena, quisiéramos en esta etapa donde todavía necesitan mucho acompañamiento los adultos, orientaciones nuestros adultos, nuestra familia, ¿qué pequeñas acciones podrían hacer nuestras familias para comenzar a realizar por sí mismos ahí un trabajo en casa, en lo cotidiano?
3: Mira, en niños menores de 2 años, a veces cuando hablamos del concepto de autonomía, las familias se asustan. Tía, es muy pequeño, no puede. Sí, efectivamente, no podemos pedirle a un niño de 2 años, ¿no es cierto?, que salga a andar en bicicleta. Pero sí podemos generar acciones que lo hagan reforzar esa seguridad que necesita para ir intentando, ir probando. Entonces, cuando hablamos de autonomía, a veces creemos que el niño o los niños no nos están poniendo atención, ellos están muy atentos. Entonces, en acciones cotidianas como ofrecerle distintas alternativas, por ejemplo, al momento de vestirlo. Si bien el niño no nos va a decir mamá o papá, tía, quiero esto, a veces una sonrisa, un gesto, incluso un brillo en los ojos puede demostrarnos, ¿no es cierto?, que el niño tiene una intención o una preferencia. Y eso ya es empezar a fomentar la autonomía. Cuando dejamos que el niño, ¿no es cierto?, trate de alimentarse por sí solo, es un tema, sabemos que a veces es complejo, porque un niño menor de 2 años que se alimenta solo es un niño que por lo general va a ensuciarse más, ¿no es cierto?, va a esparcir o desparramar más comida. Pero estamos desarrollando habilidades que son muy importantes. Cuando el niño logra coordinar el tenedor, la cuchara y llevarla a la boca, es una habilidad que, aunque ustedes no lo crean, lleva a que el niño, cuando tenga 5 o 6 años, pueda desarrollar el proceso de escritura de una mejor manera.
0: Claro.
3: ¿Ya? Entonces, son acciones concretas. Cuando hablamos de autonomía, es que él sí podrá alimentarse con ayuda, pero si yo le estoy dando la comida, le paso otra cuchara para que él también lo intente. Si estamos hablando de autonomía, es que, por ejemplo, tenemos muchas mamás que a veces, o personas que llegan a los jardines que están agotadas, que los niños no ordenan, y que ellas tienen que andar siempre con un canastito, un cesto, ¿no es cierto?, recogiendo las cosas. Y a veces es tan sencillo como indicar, orientar, tomar al niño, y en vez de hacerlo solo el adulto, aunque
1: la mitad de los elementos los eche dentro de este canasto y la otra mitad afuera, ya le estamos enseñando que él puede. Perfecto. Que él puede ordenar sus cosas, que él puede escoger, que él puede, en el fondo, tener herramientas para desenvolverse por sí solo. Y son cosas como súper pequeñas. Uh-huh. Incluso que yo creo que cerramos los ojos y nos imaginamos cuando hemos llevado a nuestros hijos al jardín, ¿no es cierto? En el apuro o antes de ir saliendo, ponte la chaqueta. Y él, ponte la chaqueta, involucra que el adulto es quien abrocha, sube el cierre, los botones. Y claro, a veces necesitamos ahorrar tiempo, pero a veces podríamos dejar que el niño intentara abotonarse, sí. Obviamente, y ahí y siempre hemos dicho, tenemos que ir equilibrando, entonces uh-huh. aquí el botón, ¿no es cierto?, del ojal que sea más grande, el botón más grande, de acuerdo a lo que él pueda ir tomando, ¿no es cierto? Entonces, esas pequeñas acciones de verdad que contribuyen a que el niño también se sienta seguro a intentarlo, a probar. Y la autonomía tiene que ver también con eso, con perder el miedo,
0: claro,
1: al error, al equivocarse. Entonces, más que, sí, nos vamos a demorar un poco más, nos levantamos 5 minutos más temprano, o damos el espacio a un botón, pero que nos ayude, que sea parte de las tareas del hogar, que si vamos a cenar, tomar desayuno, él pueda llegar con su platito en la medida en que pueda desplazarse. O sea, estas pequeñas acciones que a veces decimos, no, es que es muy chico, no, si el niño puede, obviamente, que ponga en la mesa, que lleve algo que no vaya a ser un vaso que se le va a que se le puede caer, que puede provocarle un corte. Claro, también le vamos a provocar frustración, pero hay vasos plásticos, hay vasos desechables, puede llevar el tenedor. O sea, ir graduando estas señales que les vamos dando de que ellos sí pueden hacer las cosas, pero dar la oportunidad a que puedan hacer cosas de manera autónoma, como decimos.
0: Claro que sí, Macarena, queremos niños y niñas que sean un aporte para la sociedad. Y si bien cuando tú mencionas que puede ser insignificante que el niño tome y tenga esa capacidad de tomar bien un tenedor, una cuchara, el día de mañana vamos a ver a un niño que ya no va a tomar la cuchara, va a ver a un adolescente que le va a gustar estar en la cocina, preparar, el que tú involucres en el día a día.
1: El compartir, el que él es parte de un entorno, de un todo. Entonces son un montón de habilidades que a veces pensamos que porque son niños no las comprenden o no las internalizan.
0: Claro.
1: Y resulta que desde las concepciones neurológicas, desde el desarrollo del cerebro, ¿no es cierto?, del pensamiento, de las emociones, cuando nosotros damos estas oportunidades a los niños de probar, de intentar, de que se equivoque, ¿ya? Estamos también reforzando la parte emocional,
0: claro,
1: la parte de estas características que después les permite intentar cosas, de que, como recién mencionaba, de que equivocarse no es malo.
0: Así
1: ya, y que al contrario es una nueva oportunidad de hacer las cosas quizás de una manera distinta, con más calma. Y que no signifiquen estos niños que nunca se han visto expuestos a situaciones desafiantes. Resulta que después, frente a cualquier error, se frustran, se tiran al piso, empiezan las pataletas, y es porque toda la vida el niño, por así decirlo, nos abre la boca y el adulto ha interpretado. Entonces le da la comida, le pone la ropa, le recoge el juguete, compra lo que él quiere, y resulta que cuando no se puede o no hay oportunidades, nos encontramos con estas mamás, por ejemplo, que de repente, o papás que vemos en los supermercados sufriendo con estos niños en el piso, ¿no es cierto?, sin poder controlar. ¿Y por qué? Porque no han tenido la oportunidad de equivocarse. Y a veces, claro, los adultos no queremos que nuestros niños pasen por situaciones, ¿no es cierto?, que le puedan producir frustración. Pero hoy día, en la parte educativa, nosotros siempre creemos y pensamos muy a conciencia que el error es parte del aprendizaje. Entonces, cuando damos esa oportunidad, le enseñamos también a identificar a los niños que equivocarse no es malo, y que efectivamente todos nos equivocamos, pero también tenemos la oportunidad de remediar o resarcir ese error, ¿no es cierto?, y así poder emprender las tareas de nuevo o buscar otras formas de enfrentar las situaciones.
0: Perfecto. Bien, Macarena, esa es una orientación completa y muy significativa para nuestra familia, para poder conllevar ese día a día. Y hay algo que suele ocurrir mucho, Macarena, sobre todo en nuestra familia. Los niños quieren hacer las cosas solo, pero todavía les cuesta. Los adultos terminamos, ¿no es cierto?, como bien lo mencionaste, haciendo todo. Pero habrá ahí, sí, creo que en alguna oportunidad lo conversamos en algún programa, cómo encontrar un equilibrio entre ayudarlos y al mismo tiempo darles la oportunidad de intentarlo. Y creo que mencionaste en una oportunidad también alguna música en especial, que si el niño a lo mejor lo sacábamos del círculo donde está la frustración y colocábamos esa música que tanto le gusta, podíamos ahí llamar rápidamente su atención. Y en realidad hay algunos tips ahí que podríamos ocupar.
3: Sí, o sea, efectivamente, en el hogar, si queremos fomentar la autonomía en los niños y en las niñas, ¿no es cierto? Primero tenemos que tener claro que no voy a pedirle o no le voy a dar la oportunidad, por ejemplo, al niño de que se alimente solo 5 minutos antes de que tengamos que hacer otra tarea o tengamos que ir saliendo con él. Claro. Porque cuando sabemos que le damos la oportunidad a un niño que no sabe alimentarse de la forma adecuada, que está en proceso, lo que decía delante, se va a ensuciar, va a botar comida. Entonces, de pasar a ser una instancia de aprendizaje, pasa a ser una instancia de estrés, tanto para el niño como para el adulto que quiere que este niño logre alimentarse. Entonces, primero siempre hay que ir evaluando las situaciones. Como recién decía, o sea, un niño puede intentar vestirse solo, aunque se ponga el calcetín al revés, aunque la polera quede mal puesta. O sea, tiene que probar. Pero no podemos dar esas instancias de prueba cuando estamos apurados. Porque frustramos al niño, claro, y el adulto se frustra el doble.
0: Claro que sí.
3: Porque tiene que volver a vestir al niño. Entonces, primero es el adulto quien debe intencionar estos momentos, ¿no es cierto? Pero en espacios de calma, ¿ya? En espacios donde que si el niño se va a ensuciar, perfecto. Después le cambio de ropa. Si va a botar comida, perfecto. Después limpio. Si se va a alimentar solo, puede que se demore más, le dé el tiempo suficiente para que él lo pueda hacer.
0: Claro.
3: Porque efectivamente quienes cometen el error no es el niño. Si el niño quiere hacer las cosas por sí solo, ¿cuántas mamás nos han visto con estos bebés que ya quieren alimentarse, que ya quieren tomar la cuchara, que se enojan, ¿no es cierto? Y te cierran la boca y se torna incluso más desafiante aún. Porque ellos también tienen esa necesidad de experimentar. Entonces es cuando decimos, obviamente, que es el adulto quien intenciona esto y que debe buscar espacios que obviamente no lo estrese ni a él ni a los niños. Entonces, sí, tener esa claridad como adulto es más importante, porque efectivamente los niños pueden hacer muchas cosas,
0: yeah,
3: y más de lo que a veces pensamos. Pero en el reconocer qué cosas pueden hacer, en qué momento, el cómo, el cuándo y el dónde, debe ser siempre mediado por un adulto. Porque si no, insisto, volvemos a estos cuadros de enojo, de rabia, de ira, estos niños que, chuta, estaban tan apurados que terminó en grito, entonces hay una pataleta, un llanto desconsolado y un caos.
0: Sí.
3: Y el caos nunca es bueno ni para el adulto ni para el niño, porque sabemos, sobre todo en los niños, lo que afecta en el cerebro, la producción, ¿no es cierto?, de estas hormonas que se secretan con la rabia, con la ira, y cómo eso afecta al juicio y un montón de otras cosas. Entonces, yo creo que el consejo más primordial, si queremos fomentar la autonomía en los niños, es este de que escojamos los momentos o las situaciones.
0: Perfecto.
3: Ya, para, en el fondo, yo como adulto debo tener la disposición de darme el tiempo a que me voy a demorar más. Porque efectivamente muchos niños quieren vestirse solo, pero no vamos a darles esa oportunidad si voy 5 minutos atrasada,
0: claro,
3: al colegio, a la hora al médico o a punto de salir a hacer alguna diligencia. Entonces, esas cosas el adulto ahí, yo insisto, es que él lo tiene que tener claro.
0: Bien, Macarena, muchas gracias por eso. Y si bien estábamos hablando de la autonomía en niños menores de 2 años, y hoy quiero darme un salto al lenguaje en los niños y niñas menores de 2 años. Y quizás aquí en la vida cotidiana enfocarnos, por ejemplo, en la cocina. ¿De qué manera nosotros podemos fomentar en casa o nuestra familia el estimular este lenguaje en los niños menores de 2 años? O quizás de 2 años hacia arriba vamos también a involucrarlos, incluso antes que comiencen a hablar. Macarena, a lo mejor algunos ejemplos, si bien concretos, que nosotros podemos hacer en casa. Yo imaginaba tantos ejemplos que hemos también relacionado con la cocina, con el doblar la ropa, con los colores, con las cantidades de alimentación o productos, verduras que vamos a trabajar.
3: O sea, mira, el desarrollo del lenguaje en los niños, la verdad es que no hay una edad determinada para decir que el niño deba hablar, porque eso depende de las condiciones,
0: claro,
3: de cada niño o niña. Sí es importante, como tú bien lo dices, Valeria, estas acciones que los adultos podemos hacer con anticipación o a ver, ¿cómo organizar, perdón, mejor las ideas? Pero todas estas acciones que el adulto hace que puede promover que cuando el niño ya tenga todas las habilidades para efectivamente hablar, lo haga de una forma más adecuada o más correcta y se interese también por hablar. ¿Ya? Entonces ahí nosotros siempre, en las reuniones de apoderados, ¿no es cierto?, nuestras educadoras, nuestras técnicos, siempre le están orientando a las familias que, si bien el niño todavía no habla, el niño escucha. Los niños están atentos. Entonces nosotros pasamos mucha parte del tiempo con ellos y siempre estamos verbalizando, comentando lo que estamos haciendo junto a ellos y con ellos. ¿Ya? Entonces ahí, en el fondo, cuando tú hablas respecto, por ejemplo, a la cocina, es que nombrar los alimentos, nombrar los colores de los alimentos. Cuando la mamá le está dando la comida al niño, el niño no vamos a generar esta conversación fluida, por ejemplo, como la que tenemos en estos momentos,
0: claro,
3: nosotras.
0: Sí.
3: Pero desde el momento en que esa mamá le va indicando al hijo, por ejemplo, Juanito, te estoy dando esta papilla que la preparé, ¿no es cierto?, con zanahoria, con carne, con pollito, con la infinidad de alimentos que podemos tener. El niño está atento, está escuchando. Parte de los procesos que se desarrollan a nivel cerebral para que el lenguaje se produzca como tal, o la expresión de las palabras, tiene que ver con la discriminación auditiva. Uh-huh. Es decir, que los niños escuchen cómo se llaman, ya, por así decirlo, estas cosas. Y ahí ya, si nos vamos a la teoría, cuando él es capaz de reconocer e identificar que lo que observa tiene un nombre.
0: Perfecto.
3: Y eso se llama función simbólica, de acuerdo a lo que nos decía Piaget. Y eso tiene que ver con que efectivamente el niño observa un objeto y de tantas veces que ha escuchado, ¿no es cierto?, es capaz de asumir, por ejemplo, que eso que está observando es un tenedor. Entonces, si bien él no puede pronunciar tenedor porque tiene un desarrollo más tardío, porque todavía no, simplemente a veces no quiere hablar, él ya va tomando conciencia. Uh-huh. Entonces ahí siempre nosotros orientamos, ¿no es cierto?, y motivamos a que conversemos con los niños, aunque sean conversaciones como monólogos, ¿ya? Y en estas conversaciones vayamos nombrando las cosas.
0: Y podría ser en el cambio del pañal.
3: En el cambio del pañal.
0: En el baño, la tina.
3: Todo, Valeria. Perfecto. Cuando vamos a vestir a nuestros niños, indicarle, mira, ahora voy a colocarte el calcetín de tu pierna izquierda, de tu pierna derecha, tu zapatilla, voy a abrochar tu casaca, tu parca, voy a subir el cierre, voy a alimentarte, vamos a salir a pasear, lo que estamos viendo a nuestro alrededor son árboles, esas las nubes, el sol, o sea, ir comentando, ir verbalizando.
0: Perfecto.
3: Ir mostrándole a los niños que el mundo está hecho de objetos, de naturaleza, y que esas cosas tienen un nombre, que ellos empiezan a hacer esta asociación desde lo sonoro hasta este concepto ya de la palabra propiamente tal.
0: Perfecto.
3: Entonces, a los niños menores de 2 años, siempre ir verbalizando. Es muy importante el hablar con ellos, insisto, aunque no tengamos esta respuesta, que nosotros en el fondo esperamos esta respuesta que es verbal, pero ¿quién de sus casas, en su casa que nos está escuchando, no va a recordar en alguna conversación o cuando estamos vistiendo a nuestros hijos que ellos de alguna manera se comunican a través de esa mirada, a través de esa risa o sonrisa, incluso desde la corporalidad nos comunicamos. Entonces ahí es el adulto el que obviamente debe verbalizar, claro que para sí. que en el fondo el niño cuando ya esté capacitado y quiera y pueda hablar, uh-huh. hable y obviamente vaya hablando de la mejor manera posible, pronunciando bien las palabras. Uh-huh. Ahí también cuando hablamos, le hablamos a nuestros niños, tratar de hablar a veces un poco más lento, más calmado, darnos el tiempo de pronunciar, de darle este sonido especial que tienen las palabras, estos acentos, estos tildes, las connotaciones. Ya efectivamente, cuando nosotros nos comunicamos, si bien con palabras, también nos comunicamos desde lo corporal, sí. lo gestual, y los niños también aprenden a comunicarse a través de eso. Entonces es importante que los niños también nos vean así, porque si le decimos al niño, uy mi amor, qué lindo estás hoy día, en un tono de voz plano, con una cara que no significa nada,
0: no sé si
3: la verdad lindo, es que el niño no logra interpretar claro estas señales, que es muy distinto a que nuestro saludo sea más expresivo. ¿Y cómo estás hoy día? ¿Cómo amaneciste? ¿Qué necesitas? ¿Cómo dormiste? Aunque no tengamos la respuesta, el niño nos va a hacer, sus ojos van a brillar, va a agitar sus manos, los más pequeños, va a alzar su cuello, va a intentar incorporarse.
0: Mira, esas son sonido, formas. Balbuceo.
3: Sí, completamente.
0: Maravilloso. Entonces, desde esa mirada y de lo que hemos hablado para poder fomentar y estimular este lenguaje, es que también tengo una sorpresa, Macarena. Hay una funcionaria de un jardín infantil que estimula bastante a los niños a través de los cuentos, y con su voz ella procura hacerlo, y también ella comentaba que a través de los cuentos, con textura, imágenes, colores, podía trabajar en su sala cuna. Entonces queremos ahí compartir con cada uno de ustedes este cuento que va en especialmente ahí a todas esas mamás que están en casas con sus niños y niñas. Vamos ahí a producir este cuento para que puedan también enamorarse de este lenguaje tan lindo que con el cual podemos estimular a nuestros niños.
4: Hola a todos los auditores, me presento, soy la tía Day y les saludo desde el Jardín Cuncunita del nivel medio mixto B. Hoy quiero compartir con ustedes una historia mágica y divertida. Los invito a todos a cerrar sus ojitos e imaginar conmigo el cuento del conejo y el sombrero. Había una vez un conejo de orejas largas, no muy viejo, que iba tranquilo caminando, buscando frutas y cantando. No sé si estaba muy perdido, sin rumbo fijo, distraído, pero de pronto tropezó, tal vez por torpe, pienso yo, con un sombrero negro y fino, muy elegante, muy divino. ¡Qué gran sombrero me he encontrado!, dijo el conejo ilusionado. ¡Qué tan precioso y elegante que podría ser de algún cantante! Me atreveré a meter la mano, tal vez me encuentre algún enano. Y así el conejo, muy valiente, metió la mano y de repente salió un desfile de animales, y aquí les enumero cuáles. Salió primero una gallina que se llamaba Valentina. Detrás venían dos jirafas con traje negro, moño y gafas. Después se asoma un elefante, gran escritor y dibujante. Detrás salieron tres ositos, peludos, tiernos y bonitos. Salió de última cantando y a todo el mundo saludando una hermosísima coneja de cinta azul en una oreja. ¡Y qué emoción sintió el conejo! Quedó feliz, quedó perplejo. Le daba besos encantado, completamente enamorado. Le dijo, dándole una rosa, ¿te gustaría ser mi esposa? Y la coneja, muy atenta, poniendo cara de contenta, le dijo, bueno, ahora mismo hay matrimonio. Y así el conejo y la coneja vivieron juntos en pareja. llenos de abrazos y de amores y conejitos por montones. Y cuando cae un aguacero, se meten todos al sombrero. Y colorín colorado, este cuento se ha terminado. Y ahora yo les pregunto a todos ustedes, si tuvieran un sombrero mágico como el del conejo, ¿qué animal les gustaría sacar? Les mando un abrazo desde el Jardín Cuncunita. Adiós.
0: Estamos de regreso con cada uno de ustedes en su programa Junge en el Corazón de la Primera Infancia, y estábamos hablando cómo estimular el lenguaje en nuestros niños y niñas, y qué bien a través de los cuentos, Macarena, a través de las texturas, de los colores, de las láminas. Que, cuéntanos cómo trabajan también los jardines infantiles, de qué manera lo hacen para poder estimular el lenguaje.
1: Sí, una de las mejores estrategias. ¿Y quién cuando niño no tuvo un cuento, una historia favorita que te iluminara, que te llenara el alma, que te diera miedo? Y el cuento sigue siendo, per se, por décadas, por años, por siempre, diría yo, una de las mejores estrategias para fomentar el desarrollo del lenguaje en los niños y en las niñas. Y ahí a veces nos hemos encontrado con familias que nos han dicho, tía, pero es que no tengo cuentos, tía, pero es que ¿cómo lo hago? Y la verdad es que a veces no necesitamos tener el texto escrito, no necesitamos el libro en físico. A veces de un objeto, de algo que observamos, podemos crear una historia. Y en esa historia invitamos a participar a los niños. Lo importante, y lo que siempre les decimos, y a los equipos educativos también, es que para contar un cuento hay que tener la intención.
0: Claramente,
1: ¿ya? Y hay que, en el fondo, querer, obviamente, interpretar, porque narrar un cuento debe tener una pequeña preparación, tener claridad qué personaje, ¿no es cierto? Y claro, y la entonación, el caracterizar. A nuestro equipo le hemos dicho, claro, cuando uno cuenta un cuento, yo no puedo decir, hoy sí, estaba Juanita muy contenta saltando alrededor, sin esa interpretación.
0: Sí.
1: ¿Ya? Porque, insisto, el lenguaje también tiene que ver con cómo entonamos, cómo nos expresamos. Entonces, el cuento siempre ha sido una buena estrategia porque nos permite involucrar en este mundo de fantasía, donde efectivamente podemos contar historias que les sean llamativas a los niños. Y es por eso que cada niño tiene un cuento que puede ser muy distinto al de otro niño favorito.
0: Claro
1: que sí. Y es por eso que también les decimos a la mamá, oiga, a veces con un calcetín, con una fruta, con una foto, tú puedes inventar una historia y la puedes ir construyendo. Los niños que ya incluso balbucean, que saben decir algunas palabras, podemos...
0: Con pictogramas.
1: Con pictogramas, ¿no es cierto? O sea, una infinidad de cosas. Y los vamos involucrando en las historias y vamos cambiando finales. Y podemos, insisto, invitar mucho a los niños. El cuento, cuando nosotros le preguntamos a los niños, narramos un cuento y le decimos, ¿qué te hubiera gustado que pasara? ¿Cómo cambiarías el final? A veces de verdad que nos hemos encontrado con unas obras.
0: ¡Guau, qué sorpresas!
1: ¿Qué quieres que te diga? Y claro, tiene que ver con eso, con el cómo interpretamos y le damos vida a los personajes. Entonces ahí hay una ventaja que yo siempre la transmito. Que tenemos los adultos, que tenemos la oportunidad de trabajar con niños, y que quienes crían y educan también la tienen, y que es que el niño está no tiene este sesgo que tiene el adulto de reírse de un otro o de
0: claro,
1: si lo que el otro está haciendo es bueno o malo, ¿ya? Entonces cuando nos enfrentamos a estos niños, la verdad es que podemos atrevernos a arriesgarnos a jugar con las entonaciones, con las caras, porque los niños, la verdad es que ellos pueden ser nuestros mejores fans, porque para ellos siempre va a ser como entretenido, maravilloso. Entonces con ellos tenemos esta oportunidad de que si nos equivocamos, ellos lo más seguro es que no es que no lo noten, pero también se hacen parte de eso. Entonces no tengan miedo en el hogar de cuando contemos una historia, cambiar la voz de los personajes, entonar como corresponde a la abuelita y tratar de poner una voz de abuelita o cómo sonaría un león, porque también cuando le decimos al niño que el león estaba en la selva y este león grande, imponente, rugía, invitamos al niño a rugir.
3: Y eso también cuando los niños imitan o reproducen estos sonidos de los animales, que en educación nosotros les decimos sonidos onomatopéyicos, el niño también va soltando, ¿no es cierto?, toda esta parte de los órganos fonoarticulatorios, que produce también el que mejore la expresión de su lenguaje. Entonces, cuando decimos, ¿y cómo hace el león? Y no hace... ¿O cómo hace la vaca? Le estamos también fomentando a que desarrolle el lenguaje y lo estamos haciendo parte de la historia. Entonces, ya los niños de verdad que no pueden más. Y de verdad, a veces con un mantel, con un cepillo, podemos inventarnos personajes. No necesito disfrazarme. Va todo en tener la intención a querer motivar a través de una historia. Y de verdad, atrévanse y se van a dar cuenta quienes de repente dicen no, porque hay mamás que no han dicho no, es que yo soy más tímida, es que mi voz es más suave. Bueno, use su voz más suave. Si el niño no la va a juzgar, el niño lo que quiere a veces es escuchar algo sobre lo que desconoce o sobre lo que conoce de una forma distinta. Entonces, atrévase, y ustedes en las casas, inténtenlo. Inviten a sus niños a crear cuentos en conjunto. Incluso pregunten, si tú, el peluche, el animal favorito que tengan ahí, hoy día, tu juguete, ¿cómo amaneció tu juguete? Y ellos nos inventan unos cuentos, y hay unas narraciones y una historia que a veces uno dice, vaya, vaya, y vaya, vaya la imaginación de los niños. Entonces, fomentamos un montón de cosas a través de los cuentos. Entonces, de verdad, la invitación el día de hoy es a que, aunque no se va a leer,
0: claro,
3: es solo tener la capacidad de imaginarse un algo distinto, de una forma distinta. Y eso ya es un cuento.
0: Macarena, a mí me dio bastante resultado el pictograma con niños que no sabían leer. Y de acuerdo a los intereses de los niños, a muchos les gustaban los animales de la granja, otros de la selva. Para que en casa vayan conociendo lo que no es un pictograma, va una lectura acompañada de imágenes claras que son llamativas y del interés de nuestros niños. Entonces dice, había una vez y aparece la vaca. Entonces cuando tú no es necesario que digas vaca, sino que él es el que te va a indicar, y va a ser el sonido antes que tú produzcas.
3: Y asocia, ¿no es cierto? Esta imagen simbólica de la vaca con un sonido y con... finalmente ser capaz de expresar vaca. Es todo un trabajo mental, son procesos cognitivos superiores que se llaman en educación, que para nosotros puede parecer muy sencillo, pero no saben ustedes en su hogar lo que significa que el niño esa imagen le dé un significado. Y muy bien, Valeria, los pictogramas son una de las mejores herramientas para también incorporar a los niños en estos procesos de desarrollo del lenguaje y a futuro también de la lectura.
0: Sí, porque uno imagina, Macarena, que puede ser solamente un cuento y que tiene que ser un cuento en sí elaborado y no es necesario, tú puedes imprimirlo de acuerdo
3: a una hoja de una revista, Valeria, del diario, del libro del hermano mayor, una lámina cualquiera. Si la invitación es a ¿qué crees tú que pasó? ¿O qué va a pasar? ¿O qué pudo haber ocurrido? ¿O por qué tendrá ese rostro? ¿Por qué llevará esa vestimenta? ¿De dónde será? O sea, insisto, las posibilidades son infinitas. Solo depende de la voluntad y de la intención a querer avanzar, a querer motivar, a querer cautivar. Y de verdad, como tú bien lo dices, no solo a través del cuento, sino de todas estas estrategias que van ligadas como al cuento, como es el teatro, como son los títeres, efectivamente el desarrollo del lenguaje y el aprendizaje y la adquisición de él se hace también de una manera más lúdica para los niños, más participativa, más llamativa. ¿Sí? A los niños todo lo que le llame la atención lo va a llevar a desafiarse, a querer hablar.
0: Claro que sí.
3: Es así de sencillo. Y también hay que decirle a quienes nos escuchan.
0: Un mensaje, por favor, Macarena.
3: Que no se asusten. Muchas veces las mamás, tía, es que todavía no habla. Sí, todavía no habla, pero ya va a hablar. Hay niños que en 2 años no dicen, de verdad, ni un sonido. A lo más el sonido del llanto o del cuando se enojan. Y después
0: No los para nadie.
1: No los para nadie. Entonces, demos el espacio, no nos asustemos, acompañemos. Obviamente hay que estar alerta frente a ciertas señales, pero también hay que entender que los procesos de desarrollo de los niños son independientes en cada uno de ellos y que efectivamente nosotros tenemos que apoyarlo, ¿ya? Y que no nos podemos olvidar que los adultos que modelamos a los niños debemos procurar ir educando también sobre el lenguaje. Y ahí nos hemos encontrado, ¿no es cierto? Y les invitamos siempre a la familia que si el niño nos indica que quiere algo, nos señala que quiere algo o nos nombra algo y no lo nombra de la forma adecuada, no es que yo le vaya a decir, no, te equivocaste, y le llame la atención y el niño en realidad no quiera volver a nombrarlo, sino que yo puedo reiterar esa palabra. Ah, lo que tú quieres es que yo te pase el tenedor. Quieres el lápiz, y el adulto va pronunciando de mejor manera. Entonces el niño, por esta escucha repetitiva, finalmente va a terminar pronunciando lápiz. Entonces, esos como tips son súper importantes, sí, para no generar también que el niño no quiera hablar. Pero tiempo al tiempo y a la calma. De verdad, muchas mamás se asustan. Sí. Y efectivamente tiene que ver con procesos de desarrollo y maduración del cerebro que son propios de cada niño, ¿ya? Entonces ahí la invitación es nosotros adultos hablar, pronunciar bien, pero no nos asustemos si nuestro hijo o a los niños a quienes cuidamos se demoran en hablar, porque si es que no hay ningún obviamente problema biológico a la base, en algún momento lo va a hacer. Y créanme que los que más se tardan en hablar son los que después más nos cuesta pedirles muchas veces que guarden silencio.
0: Tú estás participando de muchas unidades educativas, me imagino todo lo que tienes que visualizar, y con esa experiencia, con esa autoría también nos das ese maravilloso consejo, esa orientación.
1: Y tiene que ver con los años que me tocó como educadora trabajar en sala, como también no podemos apartar a veces los roles que las mujeres tenemos, y también desde el ser madre, porque si bien a nosotros en la universidad nos forman desde la teoría, cuando nos toca criar también ponemos a prueba esto. Entonces, claro, de que se puede, no es fácil, y por eso les digo, o sea, a veces hay niños que se van a demorar más, pero lo logran. Y quienes tenemos que tener la calma y la paciencia y apoyar estos procesos somos nosotros los adultos. Entonces, a quienes nos escuchan, demos estos espacios. Los espacios al error, el espacio a la calma, el espacio a que puede que no hable al año, incluso a los 2 años. Incluso casi cumpliendo los 3 años. Todavía puede ser normal que un niño no hable. ¿Ya? Entonces ahí solamente, como tú bien lo dices, depende de la estimulación, pero puede que el niño no hable porque, insisto, no quiere hablar, pero se comunica con indicar, con señalar, con ir a buscar, con los ojos, con los gestos, con la mirada.
0: Hay una intención comunicativa.
1: Entonces,
0: sí,
1: hay una intención comunicativa. Eso tenemos que estar alerta, porque efectivamente si tenemos un niño que no habla y no tiene ninguna intención de comunicarse con el adulto o con un otro, me tengo que preocupar.
0: Perfecto.
1: Pero hay quienes cuidan en el hogar, yo creo que están mucho más claros de estas señales, así que cualquier cosa, ustedes saben que estamos a disposición para en nuestros jardines infantiles para poder apoyar y responder aquellas dudas que puedan generarles sus hijos o aquellos niños a quienes ustedes cuidan en sus hogares.
0: Muy bien, muchas gracias, Macarena. Nosotros ya estamos llegando al final de nuestro programa. Agradecida porque dijiste sí, vamos, esas ganas, esa disposición que siempre tienes para poder apoyarnos en Junge en el corazón de la primera infancia. Y como cada día miércoles, nosotros ya nos despedimos. Macarena Sandoval estuvo con nosotros, educadora de párvulo y asesora de Junge Ñuble, quien vino a compartir este tema de estimulación, ¿no es cierto?, nuestros niños y niñas. Y bien, ya el próximo día miércoles tendremos otro tema y con nuevas profesionales para que no se pierda este programa. Nos vemos el próximo miércoles a las 15 horas. No se vaya de la sintonía de la 92.1. Nos vemos.

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2: 16 grados, una décima.
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1: Son las 3 de la tarde, 56 minutos.
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¿Qué tal? ¿Cómo están? Buenas, pero muy buenas tardes. Bienvenidos, bienvenidas a esta edición del Que la Pide y la Consigue. ¿Cómo están? ¿Cómo está esta jornada? ¿Cómo estuvo la mañana? ¿Estuvo bien? Impecable, ¿cierto? Muy bien, vamos a comenzar de forma inmediata con muy buenas canciones. Recuerda, tus solicitados también los puedes hacer a través de nuestro WhatsApp, +56 422 2204 88. Saludamos a ustedes, también a nuestros auspiciadores, a cada uno de quienes ya están conectados con nosotros, también a través de la www.radiocarinosa.cl. Muy bien, vamos a comenzar con muy buena música. Los solicitados ya comienzan a sonar aquí. Aquí comenzamos, señoras y señores, el que la pide, la consigue.

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1: Exactamente a las 16:26. Estamos en el que la vida la consigue. Tus solicitados a esta hora. Llega Zumbane Primo para Marcela. ¿Quiere escuchar el temita musical Hablando con la Luna?

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1: El que la pide la consigue está ahora con tus solicitados. 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El día de hoy vamos a tener sorpresas también junto a Manolete LED, así que atentos a nuestra radio porque tenemos alguna surprise por ahí para nuestros auditores y auditoras. 16:30, nuestros auditores ya se comunican conmigo, solicitan sus temas.
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0: el que la pide la consigue con tus solicitados. En esta tarde, algo de Che, lo teníamos también presente.
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0: Continuamos con tus canciones preferidas. Lo más nuevo de ¿Qué personajes? 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
1: Ah, me cortaste la colita. A ver, ¿cómo dice ahí, Pulpito?
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1: Ahí sí, amigo. 16:37, estamos en El que la pide y la consigue. Nuestros auditores se comunican conmigo. 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
1: Solicitados en El que la pide, la consigue. Nuestros auditores se comunican conmigo.
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1: Desde Coihueco, saludos para nuestra amiga Gatita Solitaria. ¿Quiere escuchar un temita musical? La Agarradera, aquí está sonando para ustedes. Los solicitados a esta hora a través del que la pide, la consigue.
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3: Buenas tardes, amigo Bitoco. Si puede colocar el tema Ponte Loquita de Kid Voodoo con Catáis, porfa. Muchas gracias.
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0: salen fuertemente aquí en la 92.1. 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Manolo Letelier, pronto vamos a tener concurso, así que ojo. Vamos a tener concurso la última media hora de El que la pide la consigue con Manolo Letelier. Tenemos un premio muy, muy bueno que a ustedes les va a encantar, así que atentos a la radio, ¿ya? Tenemos concurso el día de hoy junto a Manolo Letelier. Oye, saludar a nuestros amigos y amigas que están en sintonía. Por acá me piden un temita musical, dice el grupo Maquilis. ¿Lo tenemos ya presente, amigo mío? Lo tenemos ya, ok. Listo, preparado. A través del que la pide la consigue. ¿Cómo dice ahí, Pulpito?
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2: Ya sabes quién manda.
1: ¡Maquilis! 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
1: Nos quedamos ahora con la música de Lucas Hugo, este Mix Gilda.
2: Ahora sí.
1: Sonando fuerte, solicitados para Mariela, que está en sintonía, quiere escuchar a Lucas Hugo, dice que es su ídolo. Vamos con las canciones.

atención a nuestros amigos y amigas que están en sintonía para mantener la tranquilidad y la calma. En este momento se está realizando un simulacro en las esquinas de Isabel Riquelme y Beca de Saldías en nuestra ciudad de Chillán, la cual concurren 3 carros de bomberos. Reitero, es un simulacro que se está realizando en este instante. Si usted escucha sirenas de bomberos y todo ello, se está realizando, reitero, un simulacro en las esquinas de Isabel Riquelme y Vegas de Saldía, aquí en la comuna de Chillán.

0: Lucas Hugo con el mix Gilda. En esta tarde, el que la pide la consigue. Nuestros auditores se comunican conmigo. ¿Quién está por acá? Buenas tardes.
1: Quiero un reggaetón de campo de
0: ¿ya?
1: Zumbale Primo.
0: Zumbale Primo. Ok, amigo, ningún problema. Aló.
2: Buenas tardes, mi toquito.
0: Buenas tardes.
2: Cariñoso saludo para usted y para toda mi familia.
0: Muchas
2: y quiero
0: gracias, amiga.
2: Escuchar el tema del grupo Alegría, aquella noche de tu partida, lloré tu amor. Por favor. Gracias, Gladys.
0: Gladys, saludos grandes para Gladys Rivas. Esto lo trae el grupo Alegría, aquella noche. Para ti, mi amor.

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1: Son las 5 de la tarde, 13 minutos.
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1: Tus solicitados a esta hora de la tarde a través del que la pide, la consigue. 17:26. Temperatura del momento en Chillán, 15 grados 1 décima. En esta oportunidad, en este día miércoles mitad de semana, donde ha avanzado muy rápido estos días, lluvia por lo menos calmó, es súper importante, ya no queremos tanta lluvia, estamos hasta aquí arriba con tanta lluvia, pero mañana nuevamente, o esta tarde, en horas de esta tarde, podría nuevamente caer algunas gotitas de agua en nuestra ciudad. Muy bien, vamos a ir con más solicitados a esta hora, nos vamos a nuestro WhatsApp, +56 422 2204 88.
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1: Por aquí quieren escuchar un temita musical de Bronco, se llama... Esa mujer, a través de la 92.1, estamos en El que la pide, la consigue con tus solicitados.
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0: cariñosa. ¿Cuál es la temperatura?
1: Grados, una décima.
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10: 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Y hoy tenemos concurso, señoras y señores, con Manolete Leo. Sí, señor. 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Tenemos concurso el día de hoy. Y atención, señoras y señores, porque la pregunta de esta jornada es la siguiente. Ah, pero me falta algo súper importante. ¿Cuál va a ser el regalo del día de hoy? Y para eso tengo a mi buen amigo Manolete Led, que nos va a contar. Y ya les entrego la pregunta para que puedan concursar.
11: Hola, hola, amigo Vitoquito, ¿cómo estás?
10: Hola, buenas, ¿qué tal, amigo?
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10: Manolete Led.
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10: Cuénteme, amigo. Cuénteme, amigo mío.
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11: 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Nosotros escuchamos la oferta en la Radio Cariñosa.
10: Tienes que decir que es Radio Cariñosa. Fuente. Muy bien, muy bien.
11: Eso. Y lo otro, amigo, concurso. Regalemos un kit de emergencia.
10: ¿Kit de emergencia?
11: Usted sabe que no está de más.
10: No, invierno, verano, siempre
11: y
10: necesario.
11: Ahora que están las lluvias. Ahora para un poquito el agua, está poniendo el sol, pero sigue el fin de semana.
10: Pero por supuesto, lluvia, amigo.
11: Como anoche, y este no sirve solo para los cortes de luz, porque sirve para cargar un teléfono.
10: ¿Ya?
11: Para salir de camping.
10: Ah, qué bien.
11: Y para donde quiera llegar uno, tener algo de emergencia,
10: perfecto,
11: tenerlo a mano.
10: Perfecto.
11: Anda con su kit de emergencia. Así que regalamos uno para nuestros auditores, regalones de acá, de la Radio Cariñosa. Ya. Chao, amiguito, mi toquito, que les vaya bien.
10: Chao, amigo Manolete.
11: Muchas gracias, que los vaya bien a todos.
10: Un hasta abrazo. Luego. 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Vamos a regalar un kit de emergencia, gentileza de Manolete. Y la pregunta es la siguiente, señoras y señores. ¿Cuántos plátanos te puedes comer con el estómago vacío? Cuéntamelo. Eso es todo. ¿Cuántos plátanos te puedes comer con el estómago vacío? Si lo sabes, me lo cuentas ahora ya a través de nuestro WhatsApp, más 56422-220488, con tu respuesta, tu nombre y apellido, por favor. ¿Cuántos plátanos te puedes comer con el estómago vacío? ¿Un kilo, dice usted? 2 kilos, dice por acá. ¿Quién da más? ¿Cuántos plátanos te puedes comer con el estómago vacío? Imagínate que hoy día no almorzaste, amigo, amiga que está en sintonía. ¿Cuántos platanitos se puede comer con el estómago vacío? Es pregunta de ingenio, por si acaso, ¿ah? No es pregunta científica, es pregunta de ingenio. ¿Cuántos plátanos te puedes comer con el estómago vacío? Cuéntamelo a través del que la pide y la consigue. Con tu nombre y tu apellido, por favor. Y la respuesta correspondiente.

Voy a regalar un kit de emergencia. Gentileza de Manolete LED. ¿Cuántos plátanos te puedes comer con el estómago vacío? ¿Cuántos plátanos te puedes comer con el estómago vacío? Cuéntamelo a través del que la pide la consigue.

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1: Estamos en el que la pide y la consigue con concurso a esta hora. La pregunta es: ¿cuántos plátanos te puedes comer con el estómago vacío? Y te puedes ganar un kit de emergencia. Gentileza de Manolete LED. ¿Cómo están acá los WhatsApp? Uy, tengo muchos. ¿Aló?
2: Uno solo sería, porque después solo? Del primero ya no estaría vacío el estómago. Mariela Mardones.
1: Saludos, Mariela. ¿Aló?
3: Hola, quiero concursar.
1: Hola.
3: Solamente uno, porque ¿uno? Después de comerte uno ya el estómago no está vacío. Jessica Aguilera.
1: Jessica Aguilera, saludos.
4: Uno, porque tiene el estómago vacío, Fernando Cisterna de Recinto.
1: Saludos, Fernando.
5: Hola, Vitoquito.
1: Hola. ¿Qué tal?
5: Te puedes comer un solo plátano nomás, porque después que te comes uno ya no está vacío. Así que te puedes comer uno solo.
1: Ay, pero uno
5: no. Jiménez por acá.
1: Saludos, amigo.
5: Uy.
1: Uno en el ninguno, sí, po. Uno en el ninguno. ¿Aló?
6: Hola, quiero participar. Entre uno ¿ya? a dos plátanos.
1: Entre uno a dos, dice.
6: Natalia Quesada.
1: Oh, bueno, ahí estamos conversando entre uno o dos, más o menos. Sí, porque uno solo en ninguno.
6: Un solo plátano en comerse en ayuna. Juana Fuentes.
1: Saludos por acá, dice. Señores Radio Cariño, se puede comer uno solo porque

0: diferente, vos. Y depende si es banana o bananón.
1: Ya.
0: Como no, un platanito verde, ese que se hace frito. También es bueno para satisfacer el hambre. Viene a favor de por acá.
1: Ya, era tan ser específica, amigo. No, no vamos a preguntar. Amiga, ¿cuál de los dos plátanos se comería usted, amiga? Muy bien. Se puede comer solamente uno, dice César, por acá. Ah, está respondiendo, chulo. A ver, ¿qué dice la amiga por acá?
0: El plátano mayo me comería.
1: Ah, bien.
0: ¿Cuál es la pregunta?
1: Ya, pues, concéntrese en la pregunta. ¿Cuántos plátanos te puedes comer con el estómago vacío? Esa es la pregunta. Me nombró el plátano grande, el plátano chico, mediano, grande, plátano no. ¿Cuántos plátanos te puedes comer con el estómago vacío, amiga?
0: Ya, un puro plátano nomás, porque mi estómago es chiquitito, se satisface con poco.
1: Ya, estamos listos entonces, uno solo, dice la amiga. Saludos para Yanara. Nuestros auditores se comunican conmigo.
2: Hola, Vitruco, Adrián Caster por acá.
1: ¿Cómo estamos,
2: un
1: Adrián?
2: Un solo plátano.
1: Uno no
2: puedes comer con el estómago vacío, porque después ya no tienes
1: ya no
2: el estómago vacío.
1: Ya no estaría vacío, dice nuestro amigo Adrián. ¡Aló!
3: Buenas tardes, quiero concursar.
1: Buenas.
3: La respuesta es un plátano.
1: Un platanito.
3: Porque después va a estar con la guatita llena.
1: ¡Eso!
3: Matías está loca.
1: Matías, se ríe, Matías. A ver.
4: Se puede comer uno porque después tienes el estómago lleno.
1: Y después ya no cabe ni un plátano más. Claro que sí, un plátano de esos verdes, esos que se comen frito, eso es tremendo. Tremenda, ni que banana, tremenda grande, ¿eh?
5: ¿Aló? Amigo Vitoco, con el estómago vacío se puede comer un solo plátano porque después ya se llenó ya. Mi nombre es Rodrigo Manríquez.
1: Bueno, saludos, Rorro. Y la amiga acá me coloca un signo de interrogación, ¿acaso la vi o no? Gladys, sí la vimos por aquí, amiga. Me pone el signo de interrogación así como...
6: Yo quiero concursar,
1: pero si está concursando, pues, mija linda.
6: Vitoquito, puedes comerte un solo plátano porque después tu estómago ya no está vacío. Gladys Rivas.
1: Saludos, grande Gladys. Y me pone el signo de interrogación así como ya. ¿Quién está por acá? Espérame, que va a ser reír.
7: Hola, Vitoquito. Hola. Te puedes comer solo uno porque después del primero ya no está vacío.
1: Uno solito.
7: Saludos desde Cato.
1: Oye, saludos, Cato. Le faltó el nombre, amiga. Escriban el nombrecito ahí, por favor, ya. Para que podamos ingresar a la tómbola en un ratito.
8: Hola,
1: más.
8: Buenas tardes, quiero participar.
1: ¿Ya?
8: Con el estómago vacío, puedo comer un plátano.
1: Un plátano. Saluditos para ella.
9: La respuesta es que solo te puedes comer un plátano con el estómago vacío. Porque no después que te comes ese plátano, ya no tienes el estómago vacío.
1: Ah.
9: Karen Parra.
1: Saludos grandes para Karen Parra. Aló.
10: Buenas tardes, Pichuquito.
1: Buenas.
10: Saludos, bien.
1: ¿Qué tal?
10: Solo la pregunta. ¿Se puede comer uno solo? Porque
1: ¿uno solo?
10: Al terminarlo, tu estómago ya no está vacío. Gino Vargas.
1: Gino, saludos grandes para Gino. ¿Qué dice Luchito?
11: Hola, Vitoquito, buenas tardes.
1: ¿Cómo estás, Luchito?
11: Ninguno se puede comer con el estómago vacío porque el estómago no come.
1: Oh.
11: El que se lo come es el humano, así que ninguno.
1: ¡Aló!
12: Lo ideal es consumir un solo plátano con el estómago vacío. María Molina.
1: María Molina, saludos, María.

0: Peladito ninguno, porque dice plata no.
1: Plata no. Plata lo no, no. Plata no tenemos.
2: Sí, está escrito.
1: Está escrito. ¿Dónde está escrito, amiga? ¿Dónde está escrito?
2: Hola, Vitoquito, te puedes comer solo uno. Ahí está.

0: Después del primero ya no estaba.
1: Ahí está Jennifer,
0: vacío.
1: Ahora sí.
0: Saludos desde Cato.
1: Saludos, Jennifer.
2: Un plátano nomás, mi toquito.
1: Uno solo nomás, amiga.
2: Porque después ya no está vacío el estómago, se comió un plátano.
1: Ahí está la cuestión.
2: María Ortiz.
1: María Ortiz, saludito grande para nuestra amiga María. ¿Quién está por acá? Buenas tardes.
3: Hola, Vitoquito, la respuesta es un plátano, porque después ya el estómago ya no está vacío. Manuel Araya.
1: Saludos grande, Manolito.

0: con mucha. Hola, Vitoquito, habla Carmen Merino. Uno se puede comer un solo plátano.
1: Uno solo. Saludos, Carmen. Ya, estoy ingresando a todos los auditores y auditoras porque el tiempo ya me está pillando por acá, chiquillo. Ingresando con Pulpito Mix todos los amigos y amigas. Lo importante es que su nombre vaya y aparezca acá en lo que es ya sea el mensaje de audio. Tengo escuchando a 3 personas escuchando el audio acá. Rapidito, apuren, chiquillo, apuren, apuren, porque pronto ya viene a lo mero macho. Ya, apuren, apuren, chiquillo. Vamos, vamos. Ya, porque... las 18 horas, tengo que apurarme. Ya, ingresando mis 3 secretarios, aquí ingresando todos los amigos y amigas que están participando. Y parte por parte. Ya, atento, atento, atento, atentos, atentos.

0: Señoras y señores, público presente, ladies and gentlemen. Ya, finalizamos la inscripción, Finalizamos la inscripción. Ya, ¿todo ingresado, Pulpito? Uy, cómo trabajan estos niños, no se vayan a estresar nomás. Tres secretarios por falta de uno. Escuchando los audios. Tengo a tres escuchando audio acá. Ya. ¿Cuántos? Faltan dos. Ya, ingresa esos dos que faltan ahí, por favor. Dos auditores. La pregunta era la siguiente. ¿Cuántos plátanos te puedes comer con el estómago vacío? Solo uno. Sí, solo uno, porque si ya comiendo uno ya el estómago ya no está vacío. Qué pregunta más difícil, chiquillo. Me van a llevar a la NASA a trabajar con esta pregunta. Así que puedes comer solo uno. Solo un platanito nomás. Oye, todos dieron en la respuesta correcta, ¿eh? Menos Luchito, que dijo que no se lo comía el estómago, se lo comía el humano. Así que Luchito, Wichipirichi. No, es igual, participan. Todos participan, chiquillos, todos participan, ¿ya? No importa que alguien aquí se equivoque. Lo importante es que todos están participando y se toman la molestia y el trabajo de poder uno escribir y mandar su audio de acá y todo ello. Así que eso también se toma en cuenta, ese valor, amigo. Así que, gracias. Ya, tomo la electrónica de inmediato. Voy a regalar un kit de emergencia, gentileza de Manuel Teleo. Desde ahora ya la tomo la electrónica y vamos, Pulpito. ¿Quién es el ganador o ganadora a esta hora de la tarde, señoras y señores? Es un varón. Es un varón. Y se llama Miguel Orellana. Miguelito Orellana, te llevaste el premio. Mándame un mensaje para acá, Miguelito. Miguel Orellana se lleva el kit de emergencia. Gentileza de Manolete LED. Ya, un dedito, alguna cosa ahí para saber que estás ahí presente, amigo. Miguelito Orellana. Vamos, Miguelito. Ya, pues, Miguel. Envíame. Ok, me pone ya. Estamos listos entonces. Es un hombre de muy pocas palabras, Miguelito. Así que saludos grandes, Miguelito. Felicitaciones, te llevaste el premio. Te llevaste el kit de emergencia, gentileza de Manolete LED, Miguelito. Vale, compadrito, saludos grandes para usted. Así que pasa a la tienda de Manolete LED, a cualquiera de las tres tiendas, a retirar su premio con su cédula de identidad, ¿ya? Así que ahí lo esperamos en Manolete LED para que vaya a retirar su premio, su kit de emergencia. Puede ir hoy día mismo, mañana, como usted quiera, a buscar su premio. Gracias por estar con nosotros, gracias por participar. Me despido de nuestros amigos de Mel Pizzas y también junto a Plus On Seguridad. Un abrazo. Será hasta mañana a través del que la vida la consigue. ¡Chao!
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1: Son las 18 horas, 5 minutos.
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0: buenas tardes, señoras y señores. ¿Cómo están, chiquillos? Hola, hola, hola, hola, hola, hola, hola, hola, hola. Ratón, coco, coco, hola. Qué increíble cómo está el clima, señoras y señores. Impresionante, estaba nubladito en Nenante con esas ganas de pegarse a lloverse, llovió fuerte y de pronto el solcito, guayo, tropical. Y aparte de eso, de tropical, yo dije, va a estar rico el día, va a estar hermoso. Pero yo dije, no te confíes, guayo Iván, porque el tiempo es como las mujeres. Nunca se sabe con ella. Y dije, no, ya sé que después se cruza en las nubes y venga un aguacero bueno y te pilles de mismo y te vayas mismo mojado para la casa. Este año sí que me he sabido mojar, señoras y señores, por dentro y por fuera. Y dije, para evitar todo problema, mi guacho, mejor voy a llevar igual las botas de goma, la sala, la mochila. Igual mi traje de agua, bueno, voy a hacer estas cosas que se nule de nuevo y se ponga a llover. Así que, señoras y señores, me agarré la bicicleta para acá por Cristiano de Dios y me chanté, mapo. Así es, pues, amigo. Y me chanté las botas de goma nomás y me vine para acá. ¡Qué manera de transpirar, Cristiano de Dios! ¡Oye, qué todo transpirado y qué todo sudado! ¡Llegué sobadito! Y para acá decía el cielo totalmente despejado, un cielo azul. Yo decía, ¿y a dónde están las nubes? ¿Dónde está el mal tiempo? Y yo con bote de goma y traje de agua, pues. Me miraba solo, me reía, pues. Me daba vergüenza solo, pues. Yo decía, ojalá nadie esté por acá, pues, con un teléfono en la mano sacando foto, video, pues. Mira esta especie de hombre, pues, ¿a dónde viene, pues? Así que me chanté nomás por acá, llegué a la radio con bote de goma y traje de agua. Señoras y señores, bienvenidos, bienvenidos a este programa que se llama Lo Mero Macho. Quiero saber dónde están los hombres.
1: Hola, buenas tardes.
0: ¿Dónde están las mujeres, señoras y señores? ¿Dónde están los hombres que se mandan solos? ¿Dónde están? Quiero saber dónde están las mujeres que se mandan solas. ¿Dónde están? Porque acá en Chillán, tierra de la longaniza, de los hombres fieles. Porque aquí manda el hombre. No como en el Carmen que mandan las mujeres. Por lo que me dicen a mí. Acá en Chillán mandan los hombres. En el Carmen mandan las mujeres. En el Carmen mandan las mujeres. ¿Hay alguien en el chat? ¿Hay alguien? 220468. No hay nadie. Aquí está, allá hay gente, ya nomás. El tiempo está como los hombres recién perdonados, cambian solo un rato. Oh. Como hombre recién perdonado, pues. Yo eso yo también lo he escuchado antes, voy por acá nomás. ¡Aló!
2: Oye, guachito con cuna, ¿dónde que está atrapadito por ahí en la isla de Jekyll en Paola?
0: Hablando de la misma, no he visto la Jacqueline. Vamos por acá.
3: Presente el macho.
0: Presente mi guaso. Pero no, los hombres que se mandan solos, pues.
2: ¿A dónde la viste, guachito con cuna, que mandan los hombres?
0: Sí, pues no mandan los hombres.
2: No está, los hombres no mandan, ¿no? Mandamos las mujeres.
0: ¿Ve?
2: Oye, una pregunta. Usted dijo, tú dijiste que el tiempo estaba como las mujeres. ¿Qué tenés con las mujeres, oye, guachito con cuna? Si no fuera por las mujeres, pobrecito ustedes, los hombres, ¿qué harían, no?
0: ¿Veo, no?
2: Serían puro jugando con la Manuela.
3: Hola, guachito con cuna. Carlos, por acá, tenéis toda la razón, el tiempo es como las mujeres. En la mañana, diáfanas, puras. al mediodía un poquito nublado y en la noche una tormenta, guacho, y en las que lo único que dan ganas de protegerte. Tenés toda la razón, mi abuelito Cucura. En el Carmen mandan las mujeres, en Chillán mandan a los hombres.
0: ¿Qué tiene guacho Cucura con las mujeres? Ya, pero yo quiero saber de verdad, acá en Chillán, ¿quién manda? ¿Los hombres o las mujeres? En serio, tipo, yo siempre pregunto cuando a veces, cuando estaba en los festivales, digo, oye, atención gente, ¿quién manda acá? ¿Los hombres o las mujeres? Y las mujeres decían, las mujeres, las mujeres. Y decía, ¿y los mazos? ¿Dónde están los mazos? Y nadie levantaba la mano, po. ¡Que levante la mano los hombres! Y decía, puta, y a uno con las manos en las carteras, po, así como. Y las señoras mirándolo, pues, a ver, ¿qué va a hacer, po? Más encima dice que anda negro con la mujer, po. ¡Levante la mano los hombres que se mandan solos! Y ahí la piensan dos veces, pues, no la van a cagar después, no entran más a su casa, po. Le cortan la luz y el agua, po, todo junto, po.

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1: Buena, pues guacho con cuna. ¿Cómo está guachito con cuna? Aquí escuchando El Tiempo de México. Ponte unos buenos premios del amor, lleno de Ñuble.
2: Ya nomás pues, dice, las mujeres de Pinto se mandan sola. ¿A dónde la...? ¡Hey! ¡Ah! ¡Hey! ¡Hey!
3: Mi padre.
2: Vamos acá. Hola, guacho con cuna. Acá, en nuestro caso, manda la hija, así que salió yúcar a la potranca. Esa sí que es tóxica. Yo no tengo pa' qué andar de toxicidad si mi hija lo cela por todo. ¡Ay, ay, ay! ¡Que a la embarra! Oye, dice que las hijas mujeres salen más aprensivas, más tóxicas. ¿Dónde están las mujeres aburridas del marido?
4: No, pues si ya mandamos nosotros los hombres.
2: ¿Sí o no?
4: Así me dijo mi señora que dijera.
2: ¿Sí, vos?
4: No, yo una palabra nomás y a mi señora la tengo de rodillas, guacho. Porque yo estoy escondido debajo de la cama.
5: Hola, buenas tardes, Ivancito.
2: Buenas tardes.
5: Usted sabe que el hombre tiene la última palabra.
2: Sí.
5: Todos los hombres tienen la última palabra.
2: Sí.
5: Porque ellos, como son hombres, tienen su última palabra, decirle a la mujer, sí, mi amor. Y nada más. ¿Qué más que decir?

0: Sí, porque uno... Sí, mi amor, sí, mi amor. Pero eso será en otra comuna, po.
1: Oye, guachito con cuna. Hoy día estoy de cumpleaños. Mándame un saludito. Cántame el happy birthday to you. Hoy día nadie me ha saludado. Salúdame tú por lo menos.
0: No, yo le saludo, pues, dama.
1: Chao, chao.
0: Son las mañanitas que cantaba el rey David. Hoy por ser tu cumpleaños, te las cantamos a ti. Y los hombres mandan en la casa. María Eugenia ya se enteró. Y a los pajaritos cantan. La luna ya se metió. ¡Que la muerda! ¡Que la muerda! ¡Feliz cumpleaños, María Eugenia! ¡Que cumplas muchos años más! ¡Aló!
2: Hola, hola, hola, buenas tardes.
0: ¿Cómo estáis, por mano de Tito Led? El único hombre que manda en su casa. Señoras y señores, don Manuel Valladares. Otro caballero.
2: Oiga, mando cuando estoy solo.
0: ¿Cómo estáis, Manoletito?
2: Yo, mira, aquí estamos trabajando aquí, me viene trabajando en Collín, estamos hoy día.
0: En Collín.
2: Aquí estamos, aquí estamos. 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
0: Mira.
2: Al amigo Manuel del Paseo Aragón.
0: Oiga, vamos.
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2: 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Bueno, amigo Iván Alessi.
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0: 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Amigo mío, el mejor carboncito. Oye, vamos a ver si nos podemos contactar con los chiquillos para allá, para que nos manden un mensajito, po.
2: Bueno, un mensajito, que se rajen un carbón.
0: Sí, po. Hacemos un concursito o algo. Trate de llamarlo.
2: Oiga, y este no es que sea porque es pariente mío el dueño del carbón. Carbón bueno, oiga, hay que llevar el agua para pagarlo, para que no...
0: Oiga, ya, pues, ni problema, vamos, pero no, mejor nos vamos a organizar bien para que lo entienda bien y no lo pillemos así a poto pelado. Pues.
2: Ya, para mañana voy.
0: Sí, para mañana lo...
2: A perfúmate para que llames para la radio.
0: Exactamente, güey. Sí. No, lo voy a invitar para acá, para la radio, güey.
2: Cierto, sería bueno ya para que se desplaza a tu clientela y...
0: Exactamente, para ver sus productos, amigo mío.
2: Sí. Mire, ¿sabes lo bueno que tiene? 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
0: Eso es importante, amigo mío.
2: Es muy importante.
0: Porque cuando le echan, los que toman, pues, los que dicen por ahí, que le echan al hielo y si el hielo se derrite solo, pues.
2: Y claro, dice, o van a ir, tráete hielo, no, ya.
0: Se acabó, está todo derretido el hielo, sí, y ya se acabó.
2: No le compraste hielo a Quique Balboa, vos.
0: ¡Carbón y hielo!
2: Quique Balboa, bota el apellido, bueno.
0: Carbón y hielo, Quique Balboa, amigo mío. Amigo Manolito, un abrazo, mi viejo.
2: Oiga, un saludo al patriarca ayer, que se lo había perdido, pero llegó, andaba, se cayó.
0: ¿Qué le pasó?
2: Se cayó el litro, llegó un gaito.
0: Una la ligera, me pregunto.
2: A lo mejor con el clima hoy donde está llovía mucho.
0: Sí, yo creo que por eso no cayó el hoyo, cayó. Una la ligera.
2: Así un gran saludo al patriarca, al Balboa Mayor, para mi papá.
0: Chao, Manolete. Chao, señoras y señores. Son las 18 horas con 44 minutos. 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Dice por acá, dicen, en la calle mandan los hombres, pero en la casa manda la mujer. ¿Ah, sí? En la casa manda la mujer, pues. ¿Aló?
3: Obvio que mandamos nosotros los hombres aquí en Chillán. Nosotros mandamos aquí en la casa cuando estamos solos.

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1: 13 grados, una décima.
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0: Don Iván Alexis, tenga usted buena tarde, señor. Saludo a Manuel Balboa, que lo escucho por ahí. Oiga, pariente, ya que a la señora nadie la saluda para su cumpleaños, dele mi saludo de cumpleaños a la señora, la viejecita. Saludos, pariente. Ay, que no se me vaya a poner celosa la Jacqueline Paola porque estoy saludando a la otra señora. Así es.
1: Ay, el Lucho, mira, te dejo aquí.

marido me tiene para la corneta, para que tenga un fierro metido en la espina abajo. Ayer casi me fue cortado a otro mundo, ¿sabes? Ay, ay, ya, cojo, tiene uno de que me venda, porfa, para ti, balato, balato.

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1: Son las 19 horas, 3 minutos.
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0: 19:13. 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Ferretería Balboa nos acompaña a esta hora de la noche, la tarde. 19:14. Voy a la línea. ¿Quién tengo WhatsApp, cabrón? A ver, ¿hay alguien? Hola, Iván. Salúdeme a mi nieto Kevin Riva, del sector La Greda, que hoy está de cumpleaños de su abuelita Chella, que lo queremos mucho. Ay, mándele un abrazo grande. Feliz cumpleaños, entonces, para el amigo ahí, Kevin Riva. Bueno, Kevin. Oye, quiero saludar a Luchito, que lo escuché por acá en un audio. Me alegro, Luchito, que esté mejor de salud. Qué alegría poder escucharlo ahí, y esperar que se mejore y que vaya agarrando cuerpo, y poco a poco vaya pasando la enfermedad. De verdad, nos alegramos mucho por escucharlo. Señoras y señores, hoy precisamente miércoles 26... ¿Cómo va terminando agosto, mi guaso? Y uno no se da ni cuenta, señor, ¿sí o no? Va pasando agosto. ¿Y septiembre se los llega? No. No, porque me he sentido con unos dolores en la espalda, en la cabecita, no. Como que a veces sí y a veces no. A veces sí y a veces no. A veces no, a veces sí. Y ahí ando, po. Como que me quiero resfriar, no me quiero resfriar. Como que me quiero resfriar, no me quiero resfriar. Así ando paseando y andado, y no sé, yo creo que las mojas que me he pegado también. Sí, no lo veo bueno el panorama. ¡Aló! Muy buenas noches, ¿con quién yo hablo?
1: Con la Yamil en Valenzuela.
0: ¿Soto Ceballos?
1: Hola, Valenzuela.
0: Ah, ¿le dieron permiso para que se juntara conmigo?
1: Sí, pues yo le dije eso porque estaba enojado.
0: Ah, ya. Pues sí. Todo, mi mamá dijo, no junté más con el Yamil en Valenzuela.
1: No.
0: Mi mamá me dijo.
1: Oiga, usted está diciendo que anda medio resfriado, ¿cierto?
0: Sí.
1: Como que se quiere agriparse.
0: Sí, como que sí, como que no.
1: Yo ando agripado de antes de ayer, hoy día ya me ha dado fuerte. Ando tomando pura agua de pulmonaria y a puras pastillas.
0: Ya, pero sale.
1: Sí.
0: Ya. Pues a la lecera, ojalá que se mejore nomás, po. Harta agüita. Una olea china con una jaja de cerveza.
1: No, si yo tomo ibuprofeno,
0: ya,
1: cetamol,
0: ya,
1: bupirona,
0: ya,
1: genaco,
0: ya,
1: y me hago una hierba que se llama pulmonaria,
0: ya,
1: le echo miel,
0: ya,
1: y me la tomo.
0: ¿Alguna otra pastillita que le falte?
1: No, esto es lo que tomo, no.
0: Ay, ya no. Oye, pero ¿y la oleacina?
1: No, la olea china, hace tiempo que no la veo ya.
0: ¡Es buena esa con cerveza!
1: Hace años que no veo la olea china.
0: ¿Cómo?
1: Hace años que no veo la olea china, tomo puro.
0: Ahora no puede ver la olea china. La olea china es buena. Te compras dos limones y una jaba de cerveza para la olea china y se te pasa todos los resfriados.
1: Como puro paracetamol, ibuprofeno, dipirona.
0: Ah, ya, mira.
1: Y agüita de pulmonaria.
0: Ya. Ah, ya, entonces te vas a recuperar el tiro, por si no. Te vas a recuperar el tiro.
1: Me recupero rapidito.
0: Sí, vos, sí.
1: Sí. Sí. Pero todavía me paré con este remedio, ¿no?
0: ¿Viste? Yamilén, cuídate mucho, un abrazo.
1: Voy a hacer una pregunta, yo.
0: ¿Qué pregunta me va a hacer?
1: No hay concurso, mira.
0: Ah, solamente por los concursos y me llaman, ¿eh? Me siento utilizado. Yo también le digo, me siento utilizado. Ya, chao.
1: Es que yo he escuchado a don Manuel que estaba ahí en Brástemo.
0: Pero no hay concurso hoy día, miren que solo para ya. El concurso sirvo. Ya.
1: No, señor, ya me...
0: No, señor. Ya. Sí, mi mamá dice que ya le hemos juntado con la Yamilé en Valenzuela, eso se va
1: yo. No, si son mentiras, sí. Sí. Era yo la que estaba enojada, mi mamá.
0: Ya, te perdono, Sao.
1: Sao, que esté bien.
0: Igual. Señoras y señores, 19 horas ya con 19 minutos. Es como cuando uno al médico le dice el dicho, oiga, ¿sabe qué, doctor? Andado como con esas ganas de querer resfriarme. ¿Y cuándo uno va a querer resfriarse? Parece que me voy a resfriar. Mira, parece.
2: Hola, huesito con cuna, buta, que lo pasamos mal ayer. Este hombre, de temprano. Bueno, ayer lo pasaron las tiros y urgencia. Lo metían, lo escaneaban. Después lo volvieron a escanear con contraste. Le volvieron a tomar el electro. Oh, le metían una cuestión y otra. Y
3: hasta la oreja tiene.
2: No, el hombre estaba mal. Pero ahí está, luchando. Aquí está la casita otra vez. Oh, era terrible. ¿Qué lo van a filtrar? ¿Qué le van a hacer esto? ¿Qué había que...? Abre el corazón otra vez, no, yo lo único que le pedía. La oración a todo, porque no pasara más llores. Pero estaba mal. Igual cualquier cosa tiene que irse a tiro al hospital. Así que hay que cuidarlo, ¿no?
0: Hay que cuidarlo. Oiga, un abrazo muy grande. Y no, toda la buena energía, pues, de verdad, para que no le pase nada y tenga muchos años más y agarre mejoría. Un abrazo, Luchita, a la distancia y también.
4: Oiga, don Iván, ¿es verdad que usted está vendiendo la moto?
0: ¿Y a qué le anda diciendo cosas de eso? Oye, guayo, ¿tenía anticucho? Que acaba de llegar el león acá al lado mío. Felipe Salazar, Israel. Buenas noches, don Iván. Muchas gracias por el don. ¡Al don Iván! Por favor, ¿me puede saludar a mi mamita Fresia? Que la amo y siempre estaré para ella. Oye, voy a mandarle un saludo a la Fresia. Hace tiempo que no hablamos con la Fresia. ¡Fresia, llama a los pobres por Fresia! ¡Llama a los pobres por Fresia! Hace tiempo que no me llama la Fresia. Me hizo una llamadita a la Fresia. Le mando un saludo grande también a ella. Espero que se encuentre bien, ¿ya? ¡Aló!
5: ¡Aló! ¡Buenas tardes!
0: ¡Sí, buenas tardes!
5: ¿Cómo está usted?
0: Bien, ¿y con quién hablo yo?
5: Con Carolina Peña Ferrada.
0: ¡Ah, la Peña Ferrada!
5: Estoy llegando para saludarlo, porque hace días yo no lo saludaba.
0: ¡Sí, pues, Peña Ferrada! ¿Cómo has estado?
5: Muy bien, hace, pues.
0: ¡Qué bueno, Peña Ferrada! ¿Y la familia cómo está?
5: Sí, aquí estamos todos bien.
0: ¡Qué bueno! ¿Y las gallinas?
5: No, gallinas yo no tengo.
0: ¿Ah, no tiene?
5: ¿No?
0: Oye, ¿y los Sanchos?
5: Yo no tengo nada, Sancho, yo tenía un perro, pero el perro se me murió, sí.
0: Ay, pues él lo comió, ya, pero bueno, bo, ya, qué bueno, sí, qué bueno.
5: Mando para vivir una canción.
0: ¿Qué canción? ¿Qué canción quiere? Negro. ¿Cuál?
5: El perro negro, ¿va a escucharla?
0: ¿Cuál?
5: El perro negro.
0: ¿El perro negro que se murió?
5: Sí, que era
0: bien. ¿Cómo se llama el perro?
5: Mi perro se llamaba Tony, y se murió 8 meses.
0: Esta era sencillo, po.
5: Yo pensé así que murió porque mi perro tenía 13 años y vivió aquí con nosotros.
0: Ya.
5: Y ahora porque murió para él el 8 de diciembre, para Purísima.
0: Sale. ¿Cómo está la lecera? Pues es lamentable, sí, por los perritos.
5: Mi perro ya estaba ya viejo, ya 13 años.
0: Ya. Yeah.
5: Sí, ahora Tony ya el 8 de agosto cumplió 8 meses que murió.
0: Lo echáis de menos, me imagino.
5: Sí, está harto de menos el perro, porque Artazo. Nosotros salíamos a caminar y salíamos con el perro a la siga.
0: Se le arrancaba también, weón.
5: Digo que siempre salía para todas partes con nosotros, nosotros dar una vuelta con él y lo llevábamos.
0: Mira, qué bonito. Qué bonito, qué bonito. Ya, vos, Peña Ferrada, un saludo grande para ti también.
5: Ya, vos.
0: Gracias, que te buenas noches.
5: Ya, buenas noches, weón.
0: Igualmente. Chao, güey. hay, señora. Oye, es triste de cuando la partida de una mascota como un perrito, como un pellito, un gatito, ¿eh? Eso es penoso igual, ¿no? Yo me acuerdo que el año pasado perdí mi pello, pues, el año pasado estoy hablando de cera, hace 2 años atrás. Ya me había olvidado, pues, bueno, ahora me recordé, pues, bueno. No, mi pello era mi pello, pues, cuando se van los perritos que uno quiere, pues, penoso, pues, chiste.
6: Hola, mi guachito, ¿cómo estás? Yo aquí transportando a Bonnie. Oye, la Yaguilín, ¿por ahora no se ha reportado? Pues la que estoy esperando, acuérdese que soy su colágeno, Pablito, de 27 años. ¡Repórtate, Jacqueline!
0: 2204-68, línea telefónica. Hoy día nos estamos saludando, mis cabritos.
7: Yo quiero ganarme la tira de olea china que llega, regala la Yamilet. ¡Uy, uy!
0: Una tira de olea. Oye, no sería mano, ¿ah? ¿Eh? Unos 5 limones y una tira de olea china. ¡Jate por premio bueno! ¿Sí o no? Cuando uno anda más o menos. Piretanil para el catarro, piretanil. Bueno era el piretanil. Con salmón era, perdón, con jurel. Día son las 19:25, mi guaso. Vamos a mover el Bote Woman un ratito, ya nomás. ¡Vamos a moverlo!
8: Póngase una cuequita, pues, Ivancito. Buena cuequita. Te miro la cara y me da fe.
0: ¡Ay, ay, ay, no va!

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1: 11 grados, una décima.
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0: ¿Aló?
1: Buenas tardes.
0: Sí, buenas tardes.
1: ¿Sí?
0: ¿Con quién hablo?
1: Con Jacqueline Paola, el bancito.
0: Oye, ¿tenía un enamorado, Jacqueline Paola?
1: Sí, sí, esa sí estaba escuchando.
0: Ay, qué bueno.
1: Si lo llamaba, no lo llamaba usted.
0: Ah, mira, qué bueno. ¿Y qué te pareció?
1: ¿Y de dónde es ese joven?
0: No, dice que tiene 37 años.
1: Oye, ya, hábleme así, no me hablo de como cabro chico, dancito.
0: ¿Y por qué usted así conmigo?
1: Yo no soy.
0: Soy así tampoco.
1: Yo soy a usted, Ivancito, yo lo quiero como, yo lo quiero a usted como un amigo, porque usted
0: y hace bom, bom, bom, y hace bam, bam, bam.
1: No, no, a mí, yo lo quiero a usted como un hermano, porque usted es un bien caballero conmigo.
0: Pero usted también me hace esa broma que yo no sé a veces.
1: Ivancito, usted sabe que yo, usted para mí, usted es como un amigo, usted más para mí es como un hermano, mi hermano me
0: hace. Así, así, así está bueno, así está bueno. Oye, Paola, ya, po, ponte seria, po, ¿qué vamos a hacer con el chico que está enamorado de ti, po?
1: ¿Qué? ¿De dónde es ese joven?
0: No sé de dónde es, pues acá de Chillán parece, o no sé, del campo.
1: No, yo que ojalá que sea del campo, yo me voy a tiro.
0: Ah.
1: ¿Y por qué no le dice que le dé el número para que me llame, por favor?
0: Ya, que te dé el número. Y oye, pero espérate, ¿tiene que tener caballo o no?
1: Caballo, sí, pu.
0: ¿Sí?
1: Sí. Yeah. Ojalá que tenga la gallina con el cojote pelado. Los chanchos, la oveja, los corderos.
0: ¡Ve! Ya. Oye, ¿algo más que te guste para decirle yo? Po.
1: Ay, ¿qué
0: puede ¿tiene que tener tractor o yuntegüeye? Para que te salga a pasear, po.
1: Ah, le gusta ir más en auto, en camioneta.
0: Ah, ya. En caso de que me diga, en caso de que me diga el joven, sabe que yo tengo yuntegüeye para sacar a pasear a la Paola.
1: Oye, Ivancito, ¿sabes que yo estuve trabajando en brillar yo?
0: ¿Ya?
1: ¿Y sabes que yo me fui a abrir un caballo?
0: ¿Ya?
1: Me saqué la crema.
0: Ah, por eso te gustan las camionetas nomás.
1: Oye, para nunca más no me subo a abrir un caballo.
0: No, por eso te gustan las camionetas nomás. Pues.
1: Sí, y me gusta el auto.
0: ¿Los autos también?
1: Sí, mi amor, mi corazón.
0: Ya, yeah. Para decirle al joven, pues, ha enamorado ahí el joven.
1: Oye, yo me toñé, yo me voy a olvidar de Juan Carlos, que se queda con la Carmelina nomás.
0: Dice que se llama Pablo.
1: Pablo, no, a mí, no sé.
0: Puta, la lecera la Paola.
1: Y así
0: no. O sea, que di regodiona, pues. ¿Qué no te gusta ahora del Pablo?
1: Él tiene 27 años, yo quiero una de 40 y 50 años.
0: Ah, ahora es discriminadora.
1: Ay, pues no, me rete, vasito.
0: Pero si el cabro te quiere echar la gana y tú que ahora quería uno de 40.
1: Ay, me da lo mismo la edad que tenga.
0: ¿En serio?
1: Porque yo creo que él ni se la puede.
0: ¿Cómo?
1: El vasito me puede poner un tema.
0: Ya, pues vamos a ver qué canción.
1: ¿Sabes? A mí me gusta la píquera de los ñañares de Ñuble.
0: Ni un problema, ya.
1: Hola, vasita, que hay una persona que lo quiere saludar.
0: A ver, préstame la píquera.
1: A tu hijo, si no, yo te voy a ver. ¡Toma, breja! A tu hijo.
0: ¡Aló!
1: ¡Aló, mi reina!
0: ¡Hola, mi reina! ¿Cómo está usted?
1: Bien, hijo.
0: Oiga, que le salió pícara esta cabra, ¿eh?
1: Oh, cara, yo no sé qué voy a hacer con ella.
0: ¿Y están enamoraditas ahora? ¿Están enamoradas ahora?
1: Ay, sí, ahora el hijo del otro centilino.
0: Sí, pues. Ahora, claro, con un cabro más joven.
1: Oh, tiene más de... Oh, está más coquete con...
0: Sí, está cabra, mami.
1: Está
0: mira cómo... ¡Paola!
1: Si usted me hace gancho con Pablo, usted va a ser mi padrino.
0: ¡Ni un problema! ¡Ya, mami! ¡Un abrazo! ¡Ya, mami! ¡Buenas noches!
1: Ahora que no se coloca celoso el Juan Carlos, pero Juan Carlos no está ni ahí.
2: Hola, hola, guachito con cuna. Que llegue bien a su casa.
0: Hola, pues, Lucila.
2: Que tenga muy buenas noches.
0: Lucila Galás.
3: Oye, Iván, me quedó una duda ahí.
0: ¿Qué cosa?
3: Si la gallina es cocote pelado, ¿la necesita con el cuche lleno o con el cuche vacío?
0: Sí, hay que... Eso tampoco lo dijo, bo. Si la gallina... Sí, bo. Tenía toda la razón, bo. ¡Ya no, mami guaso!
4: ¡Ay, Benito, te acordáis de la misa!
0: ¡Póngale mi toro, póngale mi toro! ¡Puerta quieres animal! ¡Fuerte quieres animal! ¡Y puerta le vamos a dar!
5: No se va a acordar, Pablito, con la historia.
4: No me quiero acordar, mira que me están mirando por ahí.
5: Ahí ropa tendida,

0: guaso nomás, nos estamos despidiendo, parientito. Así es, mi guaso, porque... uno, para que agarremos bueno, pues. Sí, ya, porque, oye, falta tan poco mi guaso. Falta tan... Bueno, de eso, ¿cuántos fines de semana faltan? No falta nada, pues, guaso. No. Pero espérate, ponle la pausa. Audio, mi hueso, estamos. Date, güey.
1: Hola, quiero mandarle un saludo a mi tía Pauli y a mi papá Juan Córdoba. Y quiero que pongas una canción del conjunto Copelec.
0: ¿Cuáles son esas, mi hueso? ¡Tiene el yugo dos coyongas! ¡Mira, fuimos a la segunda! ¡Chao, cabrón! ¡Allá va, allá va! ¡Déjale! ¡Póngale, póngale, póngale, póngale, póngale! ¡Póngale las retoíperas!

0: Señoras y señores, nos vamos, mi guaso. Se viene don Nelson Malabares. Atención, chiquillos. Perfecto, mi guaso. Oye, tengo saluditos, pero alcanzamos, ¿no? Dígame nomás, pues. Un minuto.
1: Me recoordinar, señores, la música pa' buena, señores. Lo estamos motivando para el 18, señores. señores.
0: Pa' que desee
2: nomás. ¿Cómo le va? Oiga, deje pasar la agosto. Acuérdense que tenemos que ir a celebrar a los viejitos ahí en la plaza. Y ahí después se pone a ver si pasa agosto o no. Vamos a andar ahí delicioso, todavía falta poco, pero falta.
0: Ya, pero por eso, ya,
2: un buen regreso a su casa y que llegue bien, cuídese. Bendiciones.
0: Oye, ¿sabes lo que pasa? Bueno, siempre uno tira la talla con esto, ¿ah? Uno tira la talla con el tema de que o vamos a pasar agosto, no vamos a pasar agosto. Y muchas veces ha pasado que no pasamos, pues. ¿Y cuánto hemos quedado ahí en la mitad diciendo, no, tan alcanzó ni a pasar ni agosto? O sea, no alcanzó a llegar ni a septiembre, pues. Y es verdad, pues. Entonces, por eso, uno tiene que tener cuidado. Por eso aprovecho el tiro de adelantar la cueca. Chao, mi chiquillo, un abrazo, se viene Nelson Malabares.
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0: 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Te indicamos la hora.
1: Son las 19 horas 54 minutos.
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